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1: Segunda hora de programación de este tu espacio Modo Chill a través de Ultra 101.3. Y qué mejor manera de arrancar este bloque que escuchando a Kenia Os con este track llamado Ruleta Rusa. Porque, familia, ya ahora sí nos vamos a poner intensos en un segundito más.
2: Se va a poner fuerte, familia, porque se viene una de tus dinámicas más esperadas de cada semana con esto que se llama...
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2: Ya estás en el templo de las contiendas en Ultra 101.3. Familia, el día de hoy la arena ya se está sintiendo repleta de gente y estamos listos para los catorrazos.
1: Para los catorrazos, para los piquetes de ojos, jalones de greña y también escupitajos se admiten de vez en cuando. Porque el día de hoy se va a enfrentar una leyenda del rock en español junto con otra también, pero que es de Argentina. De este lado del cuadrilátero tenemos a mis muchachos con un poco de... estabilidad, ya se cayó por ahí de una vez el cantante. Te estoy hablando de Maná con esto llamado Oye, mi amor.

0: del cuadrilátero tenemos nada más y nada menos que a los Enanitos Verdes con esta gran rola. Esto es Lamento Boliviano.
1: ¿Cómo se lamenta?

0: para que elijas la canción y la banda que quieras escuchar el día de hoy a través de el WhatsApp, mandándonos tu nota de voz al 722-571-0578. Por acá, si tú estás a favor de Maná, mándanos tu mensaje de voz. Si estás a favor de los Enanitos Verdes, participa con nosotros también en el WhatsApp. Y prepárense, porque ya por acá comienza el enfrentamiento. Y es que Fer de Maná lanza la tapatía contra los integrantes de los Enanitos Verdes, pero no los ve porque están muy chiquitos, familia.
1: Y vienen por acá los Enanitos Verdes y sacan más enanitos, así como sus ayudantes, y listos para darles con todo a Maná.
0: Oye, son enanitos, curiosamente el vocalista se llamaba Marciano Quintero, que Dios tenga en su santa gloria, pero el día de hoy está regresando con nosotros para poder participar en el ring. Y mira, dicen que por acá van a aplicar la cerrajera, pero como que la entendieron mal, porque ya traen ahí unas cuantas llaves de casa. Como que no eran de esas, familia. Como que no eran de esas, ¿eh?
1: Los enanitos se ponen listos para jalar de las greñas a todo el equipo de Maná.
0: Oye, y mientras mandas tu mensaje votando por Maná o por los Enanitos Verdes a través del WhatsApp, vámonos con el primer show de medio tiempo de esta tarde con Raúl Ayana y Manuel Turizo, con este track llamado Inglés en Miami. Sigas con nosotros en Ultra 101.3, prende tu radio y manda tu mensaje, porque seguimos hoy en el ring.
1: Recuerda el 722-571-0578. Tú eliges, te dejamos con esta rolita. Yeah.

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2: 6:19.
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1: Olivia Wilde en el show de Medio Tiempo en Ultra 101.3. Con esto, estimado cobarde, recuerda que estamos en el Templo de las Contiendas. En Ultra 101.3, 2 a 3 mensajes de voz, sin límite de tiempo.
2: Sobre todo porque el día de hoy se están enfrentando dos leyendas del rock en español. Por un lado tenemos a Maná con Oye mi amor, y por el otro lado del cuadrilátero tenemos a los Enanitos Verdes con Lamento Boliviano. Si tú quieres escoger alguno de estos temas, mándanos tu mensaje de voz. Ojo, tiene que ser mensaje de voz para que cuente al WhatsApp, el 722-571-0578. Porque por acá, los catorrazos todavía siguen.
1: Y vienen por acá los Enanitos Verdes, sacan la escalera y se lanzan uno por uno.
2: Oye, de hecho sí, van bastante encarrerados, ¿eh? Y en este mismo momento, familia, parece que van a aplicar la cavernaria, pero se la regresan por ahí. Tratan de agarrar a Fer de Maná de las Greñas, pero en ese momento él solito se cayó del ring. Acaba de decir, ya no me voy a caer, pero no le funcionó.
1: El santo el cavernario.
2: Mándanos por WhatsApp tu participación. ¿Por quién votas? ¿Por Maná o por los Enanitos Verdes?
1: Tú puedes elegir cualquiera de las dos canciones que te presentamos esta tarde de martes para que amenices tu día, tu viaje, si es que nos estás escuchando camino a casa. Recuerda, 2 a 3 mensajes de voz, sin límite de tiempo, al 722-571-0578.
2: ¿Cuál será el que ganará? ¿El rock mexicano con Maná con Oye mi amor? ¿O el rock argentino de los Enanitos Verdes con esto llamado Lamento Boliviano? Que curiosamente muchos pensaron que eran de Bolivia, ¿eh?
1: Así es, familia. Que como dijo Mark, ¿cómo sonará un lamento boliviano? Aquí, en el Templo de las Contiendas, recuerda votar por tu favorito para que escuches la rolita de tu elección.
2: Si en este momento te encuentras en tu automóvil, estaciónate y mándanos tu voto. Si te encuentras en casa, levántate, toma tu teléfono y mándanos tu voto. Y si te encuentras simplemente echando la hueva, no importa, mándanos tu voto también a través del WhatsApp, el 722-571-0578. Maná contra los Enanitos Verdes.
1: Vámonos con más. Recuerda que estás en Ultra 101.3. Ella es Angel Blue en el show de Medio Tiempo, en la estación más pasada de verdad. Recuerda que estás en el ring.

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1: Las 6 de la tarde con 30 minutos.
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1: En el ring, en el templo de las contiendas en Ultra 101.3. Recuerda que el día de hoy tenemos a dos grandes. Tenemos a los Enanitos Verdes y a Maná luchando en la arena.
0: Oye, que por cierto, nos han mandado algunos mensajes de texto, pero tienen que ser mensajes de voz para que puedan participar, familia. Para que el voto pueda contar, debe de ser mensaje de voz. Recuerda que tiene que ser al WhatsApp el 722-571-0578. ¿Quién gana esta tarde, Maná, o ganan los Enanitos Verdes? Por acá la disputa está muy interesante.
1: Recuerda que tu voto cuenta. Si tú quieres escuchar alguno de estas dos bandas, mándalo a través del 722-571-0578. Y es que los Enanitos Verdes no se deja vencer, pero al parecer nos llega nuestro primer mensaje.
0: Nuestra amiga Alicia Rodríguez es quien participa esta tarde. A ver, Alicia, ¿por quién votas esta tarde?
2: Hola, hola, mis locutorros consentidos.

0: Dos o tres mensajes de voz sin límite de tiempo, familia, al WhatsApp para que gane tu artista favorito.
1: Tiene que ser mensaje de voz para que pueda contar, familia. Ya por acá, nuestra amiga Alicia emitió su voto. Recuerda que tú puedes hacer que ganen los Enanitos Verdes o incluso que empaten con los cuates de Maná. Porque la verdad es que Maná también tiene muchísima tela donde cortar. Maná son sin duda uno de los exponentes más increíbles del rock en español. Y mira, justamente nos está llegando el siguiente mensaje de nuestro amigo Carlox. Carlitos, a ver, venga.
2: Hola, Marco y Pau.
0: Hola.
2: Tarde. Un saludo para mi esposa, Patricia Sánchez.
1: ¡Saludos!
2: Y votamos por los Enanitos Verdes.
1: ¡Los Enanitos Verdes, familia! Derrota total para los de Maná. Fue una tranquiza bastante justa. Y mira que el día de hoy no hubo tanto piquete de ojo, ¿eh?
0: Familia, se veía venir que iban a ganar los Enanitos Verdes con Lamento Boliviano. Está rolísima. El día de hoy en el ring, en el templo de las contiendas.
1: Así que te dejamos con este exitazo de los Enanitos Verdes, que sin duda alguna todos cantamos en las fiestas, que sin duda alguna también es una de las primeras rolitas que muchos aprenden a tocar en la guitarra. Te dejamos con Lamento Boliviano en Ultra 101.3.

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1: 6:46.
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0: Tan solo con piel de azúcar, solamente en la estación de tu ciudad, Ultra 101.3. Y familia, ¿a poco no esta rolita como que te eleva el ánimo, la existencia? Yo cada vez que pasa la canto. Y bueno, la verdad es que siempre tenemos la mejor programación y la mejor música para ti en la estación de tu ciudad.
1: Oye, también ya estamos a nada de llegar a nuestra tercera hora de programación. Y ahorita la tarde está bastante fresca, ¿no? Estoy muy seguro de si está lloviendo por allá afuera. Pero mira, son 16 grados Celsius a los que estamos allá afuera. Por ahí saludos a San. Y que yo creo que sí es necesario sacar un buen abrigo, y ahorita es el pretexto perfecto para un cafecito, para un chocolate. Un chocolate con su pan, imagínate.
0: Oye,
1: nada
0: le,
1: más.
0: Le vamos a subir las ventas a los cafés que están por aquí, porque si se antoja un chocolatito, un cafecito, imagínate ahorita ir por él, calentarte, rico, ir a ver una peli, o bueno, echarte el cafecito con las amigas, nunca, pero nunca falta.
1: Oigan, muchísimas gracias a los que participaron con nosotros en el ring. Por acá a Carlox, para su esposa Patricia Sánchez, y también para Alicia Rodríguez, que emitieron su voto y votaron, híjole, yo creo que por una de las mejores opciones.
0: Así, Berito. Y oye, hace rato también alguien nos había mandado un mensajito diciendo, ya llegué, ya estoy aquí. Saludos a Pau y Marco. Bueno, saludos también por acá. Ya saben que nosotros siempre les ponemos la mejor actitud en este tu espacio Modo Chill.
1: Para quien no te agüites, hoy en este martes que, mira, ya lo decíamos fuera del aire. Hoy, no sé si también lo han sentido ustedes que nos están escuchando, y contéstenos si sí. Como que hoy el día está medio raro, está medio flojo, como que uno dice hoy no hay ánimos para hacer mucho, pero como que es un mal general, ¿no?
0: Oye, pero mira, si tú no tienes ánimos, no pasa nada, porque aquí tu equipo Modo Chill tiene esos ánimos para regalarte el día de hoy en este martes. Además, ya casi es mitad de semana, así ya, que Marito, don't worry, ya casi.
1: Mientras tanto, los dejamos con Enrique Iglesias, Súbeme la Radio, en Ultra 101.3. Ya son las 6 de la tarde con 56.

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1: Las 7 en punto.
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1: Lady Gaga junto con Doechii, esto fue Runway, sonando en la estación de tu ciudad. Ya nos dieron las 7:11, lo cual significa que llegamos a nuestra tercer hora de programación. Muy a gusto, muy ameno. Y tú no te estás reportando a través del WhatsApp 722-571-0578. ¿Qué onda? ¿Qué andas haciendo? ¿Saliste de la chamba? ¿Andas en el tráfico? Cuéntanos por acá.
2: Sobre todo si es que hoy pues andas con el frío, porque ya ahorita, mira, tenemos 16 grados centígrados, ya nos está alcanzando la noche, por lo que yo te invito a que tomes tus precauciones. Mientras tanto, familia, recuerden que todavía tenemos lo mejor de la programación y no se pueden despegar, porque en esta misma hora les vamos a presentar el clásico dato random, como ya es de costumbre, que el día de hoy está muy cotorro, como siempre, ¿eh?
1: Y el mismísimo Om del día, que para quien no lo conozca, al final del programa, hacemos básicamente como una tipo meditación. Sí, claro. Y bueno, tú nos tienes que mandar tu mensajito o notita de voz diciendo om y deseando cualquier cosa buena que le quieras desear a la gente que nos está escuchando.
2: ¿Esperamos un ejemplo? A ver, venga, a ver. Ejemplo, ojalá que la lavadora no se trague tus calcetines.
1: Ojalá que alguien te piche un cafecito.
2: Ay, sí, cierto, estaría bastante bien. Pero de ese estilo pueden ser, familia. No sean tímidos por acá a través del WhatsApp, el 722-571-0578. Y también para que disfruten de la excelente playlist que tenemos para ustedes todavía, que ya está por acá, en puerta.
1: Así merito, tenemos la mejor música. Y hablando de, nos vamos con Carlos Rivera y Alejandro Fernández. Esto es Sin Despedida. Tú pensarás, oye, ¿quién no se despidió de mí? Bueno, yo sé que ya tienes a alguien en mente, claro. Así que suspira y canta muy bien esta canción.
2: A mí no me gustan las despedidas, pero caray, esta canción lo hace todavía más sentimental. Carlos Rivera y Alejandro Fernández, Sin Despedida.

0: 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Son las 7
1: con 17 minutos.
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0: Ya son las 7 de la tarde con 25 minutos y acabamos de escuchar a Morat con Tu Cárcel en la estación de tu ciudad. Por ahí yo sé que más de alguna fan de Morat ya estuvo cantando ahí con su regreso, ¿eh?
1: Oye, y es que ¿quién no canta Morat si nos llegan directo al corazón sus canciones? Que por cierto, tienen gira y México va a estar dentro de sus opciones. Creo que tienen como 3 fechas aquí en la Ciudad de México y yo siento que ya se acabaron los boletos.
0: De hecho, yo quisiera hacerles la pregunta, ¿ustedes todavía confían en las boy bands? Porque de hecho hay mucho, mucha tendencia hoy en día por el cantante que es solista, ¿no? Ya lo vimos a Xavi, a Eva Ortiz, ya tuvimos a Sabrina Carpenter, a Taylor Swift, pero ¿quién sabe? ¿Será que hoy en día todavía funciona? O sea, aparte de BTS, que sabemos que es un caso intocable, o sea, de que vuelva a haber alguna bandita que revolucione de la misma manera que One Direction, que CD9, sí, que... ¿cómo se llamaban estas cuatas? CNCO, por ejemplo.
1: No lo sé, pero mira, por ejemplo, apenas tuvimos justamente en el emblema a los Jonas Brothers. Ah, y sí, fue una locura. O sea, yo los vi, mira, del tingo al tango, los sí, fans ahí estaban. Pero esas son de nuestra generación, o sea, las fans eso, de nuestra generación. Yo me pregunto si, como tú dices, sobrevivirán. A lo mejor Santos Bravos, que es el como el sí, K-pop ahora mexicano, no lo sé.
0: Es que, bueno, yo sé que las boybands últimamente no se han visto tanto, pero yo diría que es más como el tema de la nostalgia, nuevamente. O sea, que ahorita están sobreviviendo banditas como CD9 porque pues ya tienen a su fandom sí, estipulado. O sea, no son un nuevo proyecto que digan, bueno, vamos a aventarnos a la aventura, ¿no?
1: Mira, veremos qué tal le va a Santos Bravos porque sí, ¿no? ellos son la nueva boy band de sí, chicos, entonces ellos serán el proyecto X.
0: De hecho, fíjate, me había salido por ahí un video en TikTok donde ellos fueron al concierto de BTS y hubo un momentito donde todas así de, no puede ser, son Santos Bravos, y así de, bueno, eso quiere decir que ya van por el buen sí, camino, pero no sé qué es lo que digas tú por acá, compártelo con nosotros a través del WhatsApp. Y mientras tanto, en lo que te preparamos el dato random, ¿con qué nos vamos, Pau?
1: Esto es Bebe Rexha con New Religion, solamente en la estación de tu ciudad. Ya son las 7 con 28 minutos, prende tu radio y siéntale efecto ultra.

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1: 7:31.
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0: Las 7:36, escuchaste a los Rock and Lovers con Corazón de Papel.
1: Nos vamos con Tini, esto es Una Noche Más en la estación de tu ciudad, Ultra 101.3. Recuerda que estás en modo chill. Prende tu radio.

0: 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Pink Panthers y Sarah Larson con Stateside en Ultra 101.3 fue lo que escuchaste hace un segundo a través de tu radio receptor. Y atento porque todavía tenemos más sorpresas para ti.
1: Tenemos esta sección que se llama...
2: El Dato Random.
1: El Dato Random, familia. El día de hoy, ¿qué te traemos? Bueno, las hormigas, ojo, no respiran como nosotros. Porque no tienen... ni pulmones, ni nariz. Así merito. En lugar de eso, tienen unos mini agujeritos a los lados del cuerpo llamados espiráculos, ¿okay? Por ahí entra el oxígeno y viaja por una especie de tubos internos llamados tráqueas que llevan el aire directamente a todo su cuerpo. O sea, lo más loco es que su sistema respiratorio funciona sin sangre, transportando oxígeno como en los humanos, y bueno, el aire prácticamente se mueve solo dentro de ellas. Como son tan pequeñas, no necesitan pulmones gigantes ni respirar fuerte.
0: Ok, bien. Definitivamente a mí me sigue sorprendiendo la cantidad de datos que la naturaleza nos empieza a dar. Y mira que de verdad hemos compartido algunos que nos dejan con la boca abierta. Este, definitivamente, es uno de ellos. Oye, por acá, saluditos también para nuestra amiga Trinidad, que mira, justamente también nos manda su mensaje. Y nos dice, hola, apenas aquí llegando. Llegaste el momento perfecto. ¿Vas a compartir tu OM del día?
1: Trini, ¿ontabas? ¿Ontabas? Te extrañamos el día de hoy desde temprano, que siempre andas mandando tu mensajito. Pero bueno, bien dicen, mejor tarde que nunca. Sí, y claro, efectivamente, mándanos por ahí tu OM del día para que salgas al final del programa.
0: Mientras tanto, vámonos con Aitana y esto titulado Segundo Intento en Ultra 101.3, y prepárate porque ya casi llega el momento de relajación que tanto esperamos. Mientras tanto, sigues con nosotros en la estación más pasada de verde en Ultra 101.3 en este tu espacio
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1: 7:46.
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0: 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Ya son las 7:54 minutotes. Ya nos agarró la noche, familia. Ya estamos listos para este último momento, que es el más relax de todo el programa, donde, pues bueno, decimos cosas lindas para que cierres con todo este martes, miércoles.
1: Hoy es martes 19
0: ya no
1: de
0: sé
1: mayo.
0: ¿Qué día vivo?
1: ¿Quién soy? ¿Quiénes son ustedes? ¿Quién es el señor de aquí al lado? Sí. Oye, vámonos con el om del día para que podamos reponer las energías perdidas en el transcurso de este martesito y decretar las cosas buenas para mañana. Venga, una, dos, tres. Ojalá que cuando vayas con tu paraguas el aire no te voltee la sombrilla. Hijo, se siente bien feo.
0: Ya deja el tóxico, no te quiere.
1: También bloquéalo si es necesario, canijote.
0: No todo se tiene que resolver hoy, así que respira y ya vete a dormir y deja de pensar cosas.
1: Yo sé que todos quisiéramos, ¿no?, que las cosas se arreglaran así como así, pero no, familia, algunas situaciones requieren algo de tiempo. Entonces, es el mensaje que te dejamos esta noche. Y mira, antes de continuar, vámonos con esto que nos manda nuestra amiga Trini, que nos dice: en la escuela apenas llegando un poquito tarde, pero feliz porque por fin llovió y ya hacía falta. Y un poquito sufriendo porque no me deja ni 5 minutos sola mis perritas, pero son un amor, no me quedo.
0: Oigan, qué bonito que los peluditos siempre nos reciben en nuestras casas, estemos como estemos, ¿no?
1: Las 4 patitas que por ahí se escuchan en toda la casa. Qué lindo, familia. Les queremos agradecer infinitamente como todos los días, Pau. Muchas gracias.
0: Muchísimas gracias, mi querido Marcus Mark, por un día más. Gracias al Capi Caps en los controles, por supuesto.
1: Captain America.
0: El mejor. Y gracias a ti que nos escuchas, nos sintonizas y haces que cada día sea especial. Tú y yo nos escuchamos el día de mañana a las 4 en punto de la tarde.
1: Yo me quedo contigo de aquí hasta las 9 de la noche con gran programación y Angel Blue con Blondes Have More Fun. Familia, yo soy Marco Padilla.
0: Yo soy Paulina García.
1: Y esto fue Modo Chill. ¿Te echo una ventana a tu casa? Es que hoy traje mi barco porque el carro no pudo pasar. No, es que está lloviendo. Ah, no, perfecto. Entonces ya va a llegar más rápido.

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1: Las 8 en punto.
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Acabas de escuchar a Harry Styles con American Girls en Ultra 101.3. Te dejo a continuación con Miriam. Sin ti no hay nada. Son las 8:05.

0: Acabas de escuchar a One Republic con Need Your Love en Ultra 101.3 en esta fresca noche de martes, ya 19 de mayo, familia. Muy, muy buenas noches. Como siempre, ya está por acá su servilleta Marco Padilla, locutor de confianza, como no, acompañándolos una hora completa con lo mejor de la selección musical. Y atentos porque el día de hoy vamos a abrir tema de debate. El día de hoy les voy a lanzar una pregunta y por acá me la tienen que contestar a través del WhatsApp, el 722-571-0578, porque siendo sinceros, este martes muchas personas lo sintieron raro, así que vamos a romper un poquito el hielo, ¿no? Y hablando también de hielo, hace ratito, la granizada que nos tocó en algunos puntos de Toluca. ¡Esto! Como siempre, a muchos les causa conflicto por el tema de, híjole, pues es que no me gusta tanto andar a las carreras, es que de repente no me alcanzo a subir al camión, es que está todo siempre muy mojado, pero el tema de debate del día de hoy, ¿tú eres team calor o eres team lluvia? También contéstame por qué. Y por acá te estaremos leyendo, te estaremos escuchando a través de tu radio receptor. Por acá mándanos tu mensaje al 722-571-0578. Por ahí respóndenos, ¿tú eres team lluvia o eres team calor? Creo que es uno de los debates que nunca, nunca, nunca se van a acabar. Hace unas semanas era como de, bueno, que sea un día y un día, o sea, de repente hace calorcito, de repente llueve para que no estemos tallando. Iba a decir otra palabra, pero ya después se imaginarán cuál es esa palabra, ¿no? Mientras tanto, mientras me respondas, mejor dicho, por acá a través del WhatsApp, vámonos con excelente música a cargo de Xavi en colaboración con Esaú Ortiz, con esto titulado San Charlie, hoy en Ultra 101.3. Son ya las 8:14.
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1: 817.
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Una de las voces consentidas de Ultra 101.3 nos acompañó en este mismo instante. Te estamos hablando de Miriam Montemayor, con esto titulado Desamor en Ultra 101.3. Y mira, aprovechando la pregunta que te había hecho hace ratito de si tú eras de Team Calor o Team Lluvia, primero te debo decir que yo ya soy como que un punto intermedio. Es que antes sí era como de, es que me encanta que sea un día nublado, me encanta que llueva, pero fíjate que ya conforme fui creciendo, que ya fui como, pues enfrentándome básicamente al mundo real, es como de, sí está bien padre disfrutar la lluvia, pero pues cuando no tienes que salir a chambear, mano, o sea, está bien padre disfrutar, pero no cuando andas a las carreras o cuando, pues simplemente no andas de humor, ¿no? Porque es muy diferente cuando eres chavo que incluso juegas a brincar a los charcos, más adelante a tus, ¿qué serán? A mitades de tus 20, principios de los 30, ya empiezas con los achaques de la rodilla, de que ya empieza uno a enfermarse de la gripa y no, está cañón. Yo prefiero ya algo más intermedio, bandita. Yo ya cargo también mi paraguas, por si acaso. Y mira, por acá nuestra amiga Ana hace ratito nos comentaba que ella es más de climas con sol, porque la lluvia la pone demasiado triste. Y sí es cierto, ¿no? Como que todos asociamos la lluvia con canciones como, no sé, Rake, Noviembre sin ti, cositas así por el estilo. Canciones más tristes. Entonces yo creo que por eso posiblemente nos afecta bastantito. Incluso la misma iluminación como que nos hace decir como, ay, hoy está todo muy gris, es un día muy gris. Porque en efecto está nublado, no tenemos nada de luz del día. Oye, por acá sígueme respondiendo a la pregunta a través del WhatsApp, ya sea con tu mensaje de texto o con tu mensaje de voz al 722-571-0578. ¿Tú eres Team Calor o eres Team Lluvia? Por acá, mientras me mandas tu mensaje, te dejo con Daddy Yankee con esto titulado Echo en Ultra 101.3, que también se trata de uno de los temas del FIFA. Así que te dejamos con esto en la estación de tu ciudad, en Ultra 101.3. 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
1: 8:32.
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Las 8:35 de la noche. Acabas de escuchar a BTS con Swim en Ultra 101.3. Y no por nada, pero creo que quedó bastante ad hoc porque hoy estuvo lloviendo bastante fuerte. Así que, mientras, deberíamos irnos a lo alto. Monte Fuji con Robot 95 en Ultra 101.3.

Acabas de escuchar a Teddy Swims con Mr. Know It All en Ultra 101.3. Se viene traduciendo, ¿no? Como el señor sábelo todo, que estoy seguro de que conoces a alguien que posiblemente se siente así. Oye, no vamos a quemar gente. Mejor vamos a seguirla pasando increíble con más excelente programación en Ultra 101.3. Y la pregunta que te había lanzado hace un ratito, ¿tú eres team calor o eres team lluvia? Ya por ahí, hace ratito nuestra amiga Ana nos decía que era team calor porque la lluvia la pone un poquito triste. Y mira, por acá nuestro amigo Luis, que nos escucha desde Sinacantepec, nos dice: buenas noches, familia de Ultra. Yo sinceramente prefiero el clima lluvioso, porque así no hay calor insoportable, así no hay bochorno, nada más quedarse en casita y ver películas. Ay, ¿quién como tú, manito? Fíjate, ¿y qué mejor cuando a lo mejor estás viendo una película o pasándola chido? A lo mejor con tu pareja, con tu pollo, ¿no? Como dicen ahora los chavos, básicamente. O, no sé, con tus hijos, con la familia en general, creo que se disfruta bastante. Y es que miren, a pesar de que, en efecto, el calor nos pone de malas de repente, la lluvia tiene este factor como que nos hace sentir un poquito más tranquilos, que nos relaja, pero creo que siempre se debe de encontrar un punto intermedio. Ni muy muy, ni tan tan. Ya lo decíamos hace ratito. Oye, sígueme mandando tu respuesta a través del WhatsApp, el 722-571-0578, porque todavía seguimos comentando con respecto a esta pregunta tan interesante. Y mientras te dejamos con The Chainsmokers y esto titulado Paris en la estación de tu ciudad. Recuerda que soy tu servidor Marco Padilla, acompañándote en Ultra 101.3.

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1: 8:47.
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Acabas de escuchar Por Ella, a cargo de Los Ángeles Azules, en colaboración con Belinda en Ultra 101.3. Y oye, ya casi para pasar con más excelente música y que sigas alivianándote en tu noche, por acá nos hace llegar su mensaje nuestro buen amigo Pepe Toño, que nos dice: buenas noches, team de lluvia ligera. Las tormentas arruinan el tránsito, causan estragos, etcétera. Gracias por acompañar la tarde con tu programación. Saludos, Pepe. Muchísimas gracias, manito. Y fíjate que tienes un punto a tu favor. Yo siempre me he quejado constantemente de que aquí en Toluca, hijo, no sé qué tendencia hay, pero que luego empieza a llover y sí, en efecto, el tráfico luego empieza pues a ser muy caótico, ¿no? Comienzan a haber pues algunos accidentes, algunos detallitos por ahí que la verdad no está tan chido. Y pues oye, qué buena onda que pudiste mandarnos tu mensajito el día de hoy, Pepe. Así como tú que me estuviste escuchando el día de hoy desde las 5 de la tarde que llegamos para acá en cabina, te quiero mandar un abrazote porque mira, ya estamos cerrando este día martes, ya 19 de mayo, como debe de ser, y también todavía tenemos más por presentarte, porque la música en Ultra jamás se detiene. Yo te espero mañana en punto de las 5 para cotorrear y también ponernos en modo chida, aprovechando que ya va a ser ombliguito de semana. Le agradezco, como siempre, de este lado de la cabina, en los controles, al Capi Luna, Mr. Captain. Muchísimas gracias, manito. Ya terminando un martesito más y ya mañana ombliguito de semana. Que descanses y que tengas excelente noche, manito. Familia, soy tu servidor Marco Padilla, recordándote como siempre: vive la vida, siente la música. Vámonos con Carlos Rivera y Alejandro Fernández con esto llamado Sin Despedida, para que por lo menos soltemos ese suspiro que nos hace falta en este día de hoy. Familia, sígala pasando increíble, nos estamos escuchando. ¡Excelente noche!

0: 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Son las 9 en punto. 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

0: 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Son las 9 con 14 minutos.
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0: 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Son las 9:30.
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0: 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Son las 9:45.
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0: 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Son las 10 en punto. 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

0: 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Son las 10 con 14 minutos.
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0: 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Son las 10 con 29 minutos.
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0: 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Son las 10:44.
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0: 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Son las 11 con un minuto. 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
1: Hola, hola, bienvenidos, ¿cómo están? Estamos hoy en un nuevo episodio de Ya Oíste. Hoy les traigo un tema muy interesante, poco conocido, que incluso yo al momento de investigar, la verdad me quedé con muchísimas dudas. Y tener el privilegio el día de hoy de poder contar también con un especialista en el área es algo que, wow. O sea, definitivamente vamos a aprovechar y vamos a sacar todas esas duditas. Es un tema que, pues no creo que muchos hemos escuchado, yo me incluyo en esa parte. Es la lucidez terminal. Pero para yo no quitarle la palabra a nuestra querida invitada, a nuestra querida doctora Adriana Baltasar Bastidas, una especialista en geriatría y cuidados paliativos. Bienvenida, doctora, ¿cómo se encuentra?
6: Muchas gracias, muy contenta, muy feliz de poder estar aquí el día de hoy para compartir este tema que me gusta mucho, me apasiona y creo que es importante que lo conozcamos.
1: Pero antes que nada, me gustaría que nos explicara un poquito a qué se relaciona o qué es la lucidez terminal, porque yo me imaginaba una cosa y ya cuando leí, pues, era completamente otra.
6: Claro, mira, la realidad es que la lucidez terminal es un episodio súbito, inesperado de claridad mental y como de un aumento súbito de energía en un paciente que ya está en el contexto de una enfermedad terminal, ya en una situación, pues, al final de la vida o previo a la muerte. Este episodio, pues, es súbito, dura generalmente un periodo muy corto de tiempo y lo importante es que se presenta una conexión como muy inesperada, muy súbita, pero a la vez relevante, tanto para el paciente como para quienes lo rodean, ¿no?
1: Claro.
6: Imaginémonos, la situación de lucidez terminal es cuando yo tengo a un ser querido, a un, pues sí, vaya, un enfermo, un ser querido, que ya tiene una enfermedad pues muy avanzada, en un estadio terminal prácticamente, que ya sabemos que quizá el final se acerca,
1: okay,
6: que ya tiene cierto grado de desconexión con su entorno, que quizá ya no logramos entablar una conversación con él, ya no nos contesta quizá nuestras preguntas, ya no nos pide alimento, líquido, etcétera, y de repente de manera súbita tiene un rush de energía, tiene otra vez entabla una conversación, otra vez logra comunicarse con nosotros, nos pide alimentos, nos pide un refresco, nos pide algo que antes ya no hacía.
1: Ya no.
6: Eso es la lucidez terminal.
1: Estaba viendo que en este tipo de situaciones, pues lo impactante es para la persona también que lo está acompañando, ¿no? Porque creo que piensa que todo volvió a la normalidad, ¿no? Entonces, yo creo que ahí es un tema, pues, delicado, en el aspecto en el que, pues, claro, ¿quién no quisiera ver a su familiar volver otra vez a hacer sus actividades, que salga de esa enfermedad? Pero lo que estábamos leyendo y lo que estamos platicando, doctora, es que a veces, pues, es cuestión solamente de horas o de días, ¿no?
6: Exacto. Generalmente, cuando nos enfrentamos a un episodio de lucidez terminal, nos está indicando que seguramente el final ya se acerca. Uh-huh. Una realidad es que es imposible predecir cuánto tiempo nos queda de vida.
1: Claro.
6: No hay forma, no hay alguna forma que con certeza nos ayude a esto, ¿no? Si bien hay algunos factores pronósticos y algunos puntos, a lo mejor parámetros de laboratorio, parámetros clínicos, etcétera, que nos orientan a que el final ya se acerca, la realidad es que muchas veces los pacientes no se comportan como en los libros y pues desafían, ¿no?, a estos pronósticos. A veces el fallecimiento puede ocurrir pues en las siguientes horas, en los siguientes días, 7 días, o a veces no. A veces los pacientes pues desafían esas posibilidades, y lo que pareciera ser un episodio ya de lucidez terminal, pues no, resulta que fue simplemente una lucidez paradójica, se llama, cuando,
1: okay,
6: cuando ya no es, no ocurre la muerte de manera inmediata, ¿no?, sino que a lo mejor presenta esta lucidez, y el fallecimiento puede ocurrir en meses incluso.
1: Pero ahora, por ejemplo, doctora, estábamos hablando de enfermedades terminales, ¿no? Uh-huh. Y hay, por ejemplo, una estadística, perdón, de la edad en la cual se presenta más este tipo de lucidez terminal.
6: Sí, generalmente se ha observado que predomina en pacientes ya adultos mayores, en pacientes geriátricos, y específicamente se empezó a observar este fenómeno en pacientes con enfermedades neurodegenerativas.
1: Okay.
6: ¿Como qué? Como las demencias, la enfermedad de Alzheimer, la demencia vascular, las demencias mixtas, otro tipo de condiciones ya de deterioro cognitivo. En estos pacientes como tal se empezó a observar los cuadros de lucidez terminal. Por lo tanto, pues, es más frecuente que un paciente presente lucidez terminal ya en edades avanzadas, ¿no? Estamos hablando 80 años o más. En realidad, cualquier paciente que presente una enfermedad terminal propiamente, uh-huh, llámese un cáncer en un estadio avanzado, una insuficiencia orgánica, por ejemplo, una falla cardíaca, una enfermedad renal crónica, una enfermedad hepática avanzada, etcétera. Cualquier paciente que se encuentre en esa situación de terminalidad o al final de la vida puede presentar un episodio de lucidez terminal, aunque pues se ha observado o se ha descrito con mayor frecuencia en pacientes mayores con demencia.
1: En la parte psicológica o emocional, ¿cómo es que lo estudian o lo abarcan? Porque creo que es un poquito más, lo vemos en físico, ¿no? Claro. Que me duele algo, tengo malestar, pero ¿cómo? O sea, esa es una parte muy interesante, doctora.
6: Fíjate que en el ámbito de los cuidados paliativos, que es como mi área de especialidad, además de la geriatría, realizamos una evaluación de varias esferas del individuo, ¿no?, de la persona. Una esfera biológica, que estamos hablando justo de los síntomas físicos, el dolor, náusea, vómito, sueño, etcétera. Los síntomas emocionales o psicoemocionales, que estamos hablando ahí de cómo afronta su diagnóstico, cómo afronta una pérdida, posibilidad de trastornos de ansiedad, de depresión, incluso el duelo anticipado, ¿no?,
1: claro,
6: de saberse perdiendo su estado de salud. Y también abordamos la esfera espiritual, que muchas veces en la medicina pues difícilmente la abordamos, ¿no? Y en cuidados paliativos sí es súper importante realizar el abordaje de esas creencias que tiene el paciente, ¿no? Si es una persona que se considera espiritual, si tiene alguna creencia, alguna religión.
1: Okay.
6: Espiritualidad va mucho más allá de la religión.
1: Claro.
6: Pero bueno, es como una esfera muy importante también que evaluamos. Y ahí pues vaya en el aspecto psicológico o emocional, es donde pues vamos indagando este tipo de síntomas, ¿no? Si el paciente presenta algún cuadro de depresión, compatible con depresión, con ansiedad, con este duelo anticipado, ahí es donde nos vamos dando cuenta y, pues por supuesto, al darnos cuenta, logramos integrar un diagnóstico y dar un tratamiento en esa situación.
1: Antes de terminar, doctora, a mí me gustaría que, pues, no sé qué mensaje, algo para todos aquellos que están en el sector de salud, porque es un tema, como bien dijimos, que no muchos tienen el privilegio de poderlo ver personalmente o de saber qué les puede dejar a esas personas que están en el sector médico y a las personas que están fuera de.
6: Yo creo que muy importante, no olvidemos que los cuidados paliativos se deben de brindar de una manera oportuna por un equipo. Paliativos no es nada más una persona, el paliativista es un equipo de el médico, enfermería, psicología, nutrición, vaya, somos un equipo de varios integrantes que nuestro objetivo es siempre acompañar y aliviar síntomas, ¿no? Aliviar síntomas físicos, emocionales, espirituales, este sufrimiento, para dar confort, para dar calidad de vida, calidad de muerte también. Y creo que un punto bien importante es que como profesionales de la salud, nadie nos enseña afrontar la muerte, esa es la realidad. Tal vez los que estamos en el área de paliativos lo sabemos hacer,
1: claro,
6: pero en medicina nos enseñan a curar, siempre a curar, y pues no siempre podemos curar alguna enfermedad, y es importante que cuando ya no podemos curar, entonces siempre acompañemos, siempre busquemos dar confort, calidad de vida, aliviar síntomas, acompañar. Eso es la clave. Es un tema delicado, pero muy bonito, y creo que se presta reflexión.
1: Así es, y pues muchísimas gracias, esperemos verla aquí de nuevo, doctora, y gracias a todos los que se quedaron hasta esta parte del podcast. Nos vemos en el siguiente episodio. Gracias, doctora, y hasta pronto. Yo soy Génesis Sainz, esto fue un episodio más de Ya Oíste. Adiós.
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0: 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Son las 11:15.
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0: 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Son las 11:30.
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0: 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Son las 11:46.
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Hola, ¿qué tal? Muy buenos días, excelente mañana de este miércoles 20 de mayo del 2026. Estamos iniciando Primero lo Primero, este servicio informativo de Ultra Noticias en Ultra 101.3 FM. Yo soy Rafael Rodríguez, a nombre de Oscar Glenn, quien es titular de este espacio, y te doy la más cordial de las bienvenidas a esta descarga informativa que vamos a tener a lo largo de las siguientes 3 horas. Hemos preparado una serie de temas importantes justo para la mitad de la semana, cuestiones que tienen que ver con el Estado de México, con el Valle de Toluca a nivel nacional también, y todas en conjunto. Ya son las 6:05. Te recuerdo que el 7225-7105-78 recibimos tus mensajes y todas tus propuestas, además de lo que está sucediendo ahí donde tú vives. Ya son las 6:05. Estamos iniciando Primero lo Primero.

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1: Son las 6 de la mañana con 6 minutos, las 6 con 6. Iniciamos con la información. Comentarles que ayer la presidenta Claudia Sheinbaum estuvo en Toluca, se encontró aquí en la planta de General Motors con la gobernadora Delfina Gómez, vino con el secretario de Economía Marcelo Ebrard para hacer un anuncio del que previamente había platicado en su conferencia matutina sobre un anuncio muy importante que iba a realizar desde la capital mexiquense, y ya tenemos el reporte sobre lo que sucedió ayer. Gerardo García, buenos días, cuéntanos.
2: Hola, ¿qué tal? Muy buenos días, saludarlos a todos allá en cabina y también a nuestro auditorio de Ultra. Reportar que la gobernadora Delfina Gómez Álvarez pues presenció este anuncio de $1,000 millones para aumentar la producción de autos en el país en la planta de manufactura automotriz de Ramos Arizpe, esto en Coahuila, en México. La mandataria estatal acompañó a la presidenta de México, Claudia Sheinbaum Pardo, a esta planta de General Motors México de Toluca. En su mensaje, Gómez Álvarez resaltó la presentación de este capital al formar parte del Plan México y con ello que se incida en el desarrollo de todo el país. Ante esto, pues, se congratuló precisamente con este anuncio. Enfatizó que en materia de seguridad y con lo que respecta al Estado de México, el Mando Unificado Oriente atiende a 15 municipios de la región, y en el sector salud, el territorio estatal fue beneficiado con más de 1,600 profesionales, y retomó que en este 2026, que es el año de las obras, se hizo la reconstrucción de 108 kilómetros del periférico norte, la carretera federal número 134 de Toluca y Ciudad Altamirano, y se cumplió un año de que se inauguró el trolebús mexiquense, que ha beneficiado a más de 25 millones de personas. Con esto hizo un resumen de todas las acciones y obras que se han ejecutado junto con la federación, y ante ello el agradecimiento a la mandataria del país. El reporte.
1: Muy bien, muchísimas gracias, Gerardo. Buen día. Aquí parte de lo que pues nos reporta nuestro compañero Gerardo García es el agradecimiento que hizo la gobernadora Delfina Gómez a la presencia de la presidenta Claudia Sheinbaum, que vino a hacer el anuncio, la presentación del nuevo proyecto de General Motors de México para México. Ayer en Ultra Noticias estuvimos presentes en este evento, mediante el cual la automotriz anunció una inversión de $1,000 millones, ya nos lo comentaba Gerardo, para ampliar su producción nacional y ensamblar hasta 80,000 vehículos hacia el 2030. Fue durante el evento donde Francisco Garza, el CEO de General Motors en México, informó que a partir del próximo año van a comenzar el ensamble de los modelos Chevrolet Groove y Chevrolet Aveo para el mercado nacional. Destacó primero que el Aveo es actualmente el vehículo más vendido en México, y señaló que este proyecto busca fortalecer la manufactura nacional y así reducir la dependencia de importaciones provenientes de Asia. Por su parte, la presidenta Claudia Sheinbaum comentó que continúa utilizando su Chevrolet Aveo, modelo que dijo usar desde la etapa cuando era académica en la Universidad Nacional Autónoma de México. Además, señaló que los autos compactos generan menos emisiones contaminantes. Aquí parte de lo que comentó la presidenta en este anuncio.
3: ¿Por qué, si el Aveo es uno de los autos favoritos de las y los mexicanos, además es un auto accesible, porque no se produce en México? Y le hice ese planteamiento a la CEO global de General Motors. Me dijo, bueno, tienes razón, ¿por qué no nos ponemos a trabajar para ver qué tenemos que hacer para que se produzca en México? Y la verdad es que quiero agradecer a General Motors, porque eso que fue una idea hace poco más de un año, hoy es una realidad.
1: Ahí lo que comentó la presidenta. Por su parte, el secretario de Economía, Marcelo Ebrard, reconoció la decisión de trasladar la producción de estos modelos a México. Destacó que la inversión va a permitir incrementar el contenido manufacturero nacional en las plantas que tiene General Motors en nuestro país. Toluca es una de ellas, Ramos Arizpe es otra, y Silao en San Luis Potosí. Ahí parte de lo que sucedió ayer en la presentación aquí desde Toluca. 6:11 a.m. La consejera presidenta del Instituto Electoral del Estado de México, Amalia Pulido Gómez, respaldó la propuesta para aplazar la elección judicial en el Estado de México al considerar que va a permitir reducir la carga operativa de los comicios que vienen para el próximo 2027. La funcionaria explicó que este cambio va a evitar que el instituto organice de manera simultánea la renovación de más de 400 cargos de personas juzgadoras junto con la elección de 125 ayuntamientos y 75 diputaciones locales. Además, señaló que también va a disminuir la instalación de órganos desconcentrados a pasar de 196 a 170. Le quitaron esa carga también al Estado de México con el aplazamiento de la elección judicial, y al menos desde el Instituto Electoral del Estado se congratulan al respecto. Ya son las 6:12. La gobernadora Delfina Gómez informó que la entidad registró una disminución de 36% en delitos de alto impacto entre enero y abril de 2026 en comparación con el mismo periodo, pero del año pasado. Según datos del Secretario Ejecutivo del Sistema Nacional de Seguridad Pública, los 12 ilícitos considerados dentro de esta estrategia presentaron reducciones. Entre ellos destacó el robo de vehículos sin violencia con una baja de 51%, mientras que delitos como extorsión y robo a negocio disminuyeron alrededor de 40%. La 6:12, la Secretaría de Cultura y Turismo del Estado presentó la estrategia Estadio de México, un destino futbolero, con la que buscan atraer visitantes durante el Mundial 2026 a los pueblos mágicos y destinos turísticos de la entidad. Vamos a platicar a fondo de qué se trata esta estrategia turística a unos días del inicio del Mundial en nuestro país, en Estados Unidos y en Canadá. Son las 6:13, las 6:13 de este día. Licenciada Mulia, ¿cómo estás? Buenos días.
0: Muy buenos días, Rafa. Muy buenos días para todas las personas que ya nos están sintonizando este miércoles 20 de mayo. Sí, señores. Oigan, ya es 20 de mayo, parece que se nos va el tiempo como el agua. Oigan, pero primero, vamos a felicitar a las personas que hoy cumplen años, especialmente a Fernanda Torres, que hoy está de manteles largos. Muchísimas, muchísimas felicidades, Fer, que este nuevo año venga con mucha salud, con mucho amor, muchísimas alegrías y también muchas transferencias bancarias. Y también, adivina quién cumple años, Cher. Está cantante, actriz, leyenda de la cultura pop, reconocida por su enorme trayectoria musical, su estilo único y éxitos que han marcado generaciones enteras. Y también hoy 20 de mayo estamos conmemorando el Día Mundial de las Abejas, una fecha que fue impulsada por la Organización de las Naciones Unidas para crear conciencia sobre la importancia de estos polinizadores para todo el planeta y para nuestra alimentación. También, ojo con estos datos, se estima que alrededor del 75% de los cultivos alimentarios del mundo dependen en parte de la polinización. Las abejas ayudan a producir frutas, verduras, café y muchísimos alimentos que consumimos todos los días. Así que sin ellas, los ecosistemas y la producción de alimentos se verían gravemente afectados. Pero también enfrentan amenazas como el cambio climático, pesticidas y la pérdida de su hábitat. Así que hoy es un buen día y es un recordatorio para que cuidemos a las abejas, que también significa cuidar nuestro futuro. Así arrancamos este miércoles 20 de mayo.
1: 20 de mayo, cumple 80 años, Cher. 80
0: no
1: años.
0: No puede, Cher. Oigan, vi ese meme ayer en la noche. Sí. No está quería bien, quedarme. Bueno, no quería bonito. Quedarme. Pero sí, 80
1: ibas
0: años.
1: A explotar. Sí, te iba a dar algo.
0: Wow.
1: 80 años. Por cierto, quiero mandar un saludo muy especial porque hoy cumple un mes una pequeñita que llegó hace un mes. Saludos a Miranda.
0: Saludos a Miranda, que aquí la queremos mucho.
1: Está toda chiquita, pero ya tiene su primer mes. 6:05. Muchísimas, muchísimas gracias, Chay. Ya son 6:15. Comentarles antes que hasta el momento las principales vías y avenidas de la zona centro de Toluca avanzan bastante bien. Nos están reportando tráfico denso en la avenida Cuauhtémoc, cerca de la zona de fábricas Monterrey. Tómenlo en cuenta porque se empieza a complicar esta mañana. Si vienen desde el norte del estado, específicamente desde Ixtlahuaca, bueno, se van a encontrar, ya saben, con problemas, tráfico denso en San Jerónimo, en dirección Toluca, y más adelante ya hay complicaciones cerca de la caseta del Dorado hacia la capital mexiquense también. Si van hacia la Ciudad de México, buen avance en la vía libre y en la de Cuota, y más adelante vamos a continuar actualizando este tema. Ya son las 6:16, continuamos.
3: Se formularon 269 requerimientos de extradición. ¿Cuántos se han entregado a México? Ninguno, porque la relación es recíproca. Hay casos gravísimos para México. Factureros, exgobernadores, acusados de delincuencia organizada.
4: Claudia Sheinbaum, presidenta de México.
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0: 6 de la mañana, 19 minutos, las 6 con 19, y así está sonando el despertador este miércoles 20 de mayo. En primero, lo primero, sin duda, tenemos música de la mejor del mundo, como siempre. ¿Esto se llama, Rafa?
1: Suspicious Minds, uno de los mayores clásicos de Elvis Presley, lanzado en 1969 como el sencillo y posteriormente incluido en el álbum From Elvis in Memphis. Un poco de rock con soul y pop es con lo que iniciamos la playlist de esta mañana, acompañados de Elvis Presley.
0: El rey Elvis, la pelvis, le decían. Pues aquí, ahora en su faceta más melodiosa, más somaticona, más melancólica. Y aquí está solo para abrir y para que también en este momento pues le hagamos un llamado cariñoso y energizante a las criaturas. O sea, échenles un grito para que se pongan a tiempo en todo lo que hay que hacer, porque la mañana se va, pero en un suspiro hay que sacarle provecho, desde luego ser puntuales. En los deberes pues siempre será una ventaja. Ya son las 6:20.

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1: Continuamos con la información. Ahora te reportamos que la presidenta Claudia Sheinbaum solicitó al gobierno de Estados Unidos actuar con reciprocidad en materia de extradiciones y señaló que México ha presentado 269 solicitudes en los últimos 8 años sin que se haya concretado ninguna entrega. Eso lo afirmó, pues, ante la polémica surgida porque nuestro país no ha actuado con toda diligencia para responder a la petición de detención y extradición de 10 personajes, 2 de los cuales ya se fueron a presentar allá, pero la presidenta dijo, pues nos piden, pero cuando nosotros pedimos, no nos hacen caso. Entre los casos mencionados por la mandataria está el del exgobernador de Tamaulipas, Francisco Javier García Cabeza de Vaca, del empresario Víctor Manuel Álvarez Puga, así como personas relacionadas con la desaparición de los normalistas de Ayotzinapa. Esta es parte de lo que dijo la mandataria mexicana.
2: ¿Cuántos se han entregado a México? Ninguno. Casos gravísimos para México. Factureros. Exgobernadores acusados de delincuencia organizada. Ayotzinapa. No hay entrega de ninguno de estos presuntos delincuentes a México.
1: Y además de eso, pues el jefe de la Unidad para América del Norte de la Secretaría de Relaciones Exteriores, Roberto Velasco, informó que del 1 de enero de 2018 al 13 de mayo de 2026 han presentado 269 solicitudes de extradición y detención provisional ante autoridades de Estados Unidos contra personas presuntamente relacionadas con diversos delitos. Escúchalo.
3: 36 ya fueron negados, 233 permanecen pendientes de concluir. De los requerimientos pendientes, 183 corresponden a solicitudes formales de extradición. Los 50 restantes corresponden a solicitudes de detención provisional con fines de extradición. 3 ya han sido negadas, pero en 47 de las 50 solicitudes de detención provisional que hemos hecho, el gobierno de Estados Unidos nos ha solicitado presentar información adicional.
1: Les ha solicitado presentar información adicional, es lo que apunta. Y ojo, porque entre las personas cuya extradición reclama México a Estados Unidos está el exgobernador de Tamaulipas, Francisco Javier García Cabeza de Vaca, quien es acusado de delincuencia organizada, operaciones con recursos de procedencia ilícita y uso ilícito de atribuciones. La solicitud formal fue presentada el 8 de agosto de 2025 y, según la Secretaría de Relaciones Exteriores, autoridades estadounidenses solicitaron información complementaria para llevar a cabo el proceso. En los casos vinculados con los normalistas de Ayotzinapa desaparecidos, también hay solicitudes pendientes como la de José Ulises N., ex juez de Barandilla en Iguala, Guerrero, a quien señalan por delincuencia organizada y que es considerado testigo clave de la presencia militar la noche de los hechos. México solicitó su extradición en junio de 2024, aunque Estados Unidos pidió pruebas adicionales. Otro de los perfiles mencionados es Pablo N., alias el Transformer, a quien identifican como presunto operador del narco relacionado con Guerreros Unidos. Aunque fue detenido y sentenciado en Estados Unidos por tráfico de cocaína, recuperó su libertad en agosto de 2025 sin haber sido entregado a autoridades mexicanas por el caso Ayotzinapa. También la canciller expuso casos ligados a presuntos delitos financieros y corrupción, como el de Víctor Manuel Álvarez Puga, investigado por presuntos desvíos y operaciones con factureras, así como el de Rafael N. y su hijo Elías, vinculados con contratos de la empresa Telra Realty en el caso de Infonavit. El primero, Álvarez Puga, pues esposo de una famosa presentadora que también a la postre resultó que la busca la autoridad en toda esta historia. Y además, ante esto que señalaron sobre el exgobernador de Tamaulipas, Francisco Javier García Cabeza de Vaca, la defensa de este señor acusó al gobierno federal de utilizar su caso para justificar la postura de México frente a la petición de Estados Unidos para detener con fines de extradición al gobernador con licencia de Sinaloa, Rubén Rocha Moya. Lo ven más como un pretexto, una argucia, y a través de un comunicado el despacho Cuello Trejo y Asociados sostuvo que las acusaciones contra García Cabeza de Vaca no están relacionadas con narcotráfico ni protección institucional a grupos del crimen organizado, a diferencia de los señalamientos hechos contra Rocha Moya y otros funcionarios. Y ojo, porque abrieron una historia que es bastante interesante, la relación de Cabeza de Vaca con el expresidente López Obrador, que, pues según se ha recordado por el exdiputado Guadalupe Acosta Naranjo, López Obrador expropió el huachicol para Morena, insistiendo en una conexión entre el crimen organizado y el financiamiento de campañas políticas. Pero además, al citar al exgobernador de Tamaulipas, Francisco Javier García Cabeza de Vaca, se recuerda que en 2020 entregó una carta clave al entonces presidente Andrés Manuel López Obrador, donde pues daba nombres de líderes criminales y denunciaba que a pesar de las órdenes de aprehensión, las detenciones realizadas por, en ese momento, la policía o la autoridad federal, acababan por liberarlos y eso complicaba la contención del narcotráfico fiscal en el estado. Y pues presuntamente le entrega García Cabeza de Vaca a Andrés Manuel López Obrador una serie de señalamientos y de nombres de lo que ellos estaban detectando y cómo pedían la intervención del gobierno federal que encabezaba López Obrador para contener pues a estos grupos criminales, pero no tenían la contundencia que se necesitaba y al final estos personajes pues seguían libres. Se reabre esto porque pues Francisco Javier García Cabeza de Vaca, en algunos encuentros que tuvo con López Obrador, insistía en eso, en que atendieran los llamados, y ya se veía con gesto muy molesto al entonces presidente cuando tenía que estar ahí y enfrentar todo esto, y a la postre pues el que resultó centro de interés de la justicia en los tiempos de López Obrador fue precisamente Cabeza de Vaca, que aún sigue pues enfrentando todo este catálogo de acusaciones en su contra y tratando de demostrar su inocencia. Por otra parte, la secretaria de Gobernación, Rosa Isela Rodríguez, evitó responder sobre el paradero del gobernador con licencia de Sinaloa, Rubén Rocha Moya, después que fuera señalado por el Departamento de Justicia de Estados Unidos por presuntos vínculos con una facción del cártel de Sinaloa. Ella daba una conferencia de prensa ayer sobre acciones de búsqueda de personas desaparecidas, cuando los compañeros periodistas le cuestionaron si sabía dónde estaba Rocha Moya y otros funcionarios señalados por autoridades estadounidenses. Es la secretaria de Gobernación, ¿eh? No crean que es cualquier otra funcionaria. Y esto fue lo que dijo.
0: Gobernación, ¿sabe dónde está Rocha Moya?
4: Sí, yo por...
0: Ahora sí que yo por qué. Gobernación está encargada de hablar con los gobernadores.
4: Yo no estoy haciendo ningún llamado de nada. Vinimos a hablar. Perdóname. No,
0: cuidado. Pero no ha intentado buscarlo, secretaria.
4: Yo no. O sea, vinimos a hablar hoy de desaparecidos.
0: Pero nunca le vemos. ¿Algún llamado al gobernador con licencia?
4: Por eso. ¿Algún llamado al gobernador con licencia, secretaria? No hago llamados. Hoy no fue el tema.
1: ¿Se acuerdan de Vicente Fox? Del ¿y yo por qué? Pues nada más porque era presidente. ¿Y yo por qué? Pues nada más porque es la secretaria de Gobernación y evidentemente pues no quiso hablar o desconoce el paradero de Rubén Rocha Moya. Después de una conferencia de prensa sobre la desaparición de personas en México, uno de los casos más álgidos en la agenda pública de hoy y de ayer y de la última semana, pues es precisamente el tema Sinaloa, y ya siendo secretaria de Gobernación, dice ¿yo por qué? Bueno, no es algo que nos dé mucho gusto. Las declaraciones se dan después que la Secretaría de Hacienda confirmara el bloqueo de cuentas bancarias de Rocha Moya y otros 9 funcionarios como parte de medidas derivadas de señalamientos emitidos por autoridades de Estados Unidos. Y el secretario del Tesoro de los Estados Unidos, Scott Benson, llamó a los países aliados de Washington a responder con fuerza frente a organizaciones consideradas terroristas por el gobierno estadounidense, entre ellas el cártel de Sinaloa y Hezbollah. Así, durante la 5ª conferencia internacional No Money for Terror, realizada en París, el funcionario afirmó que las amenazas criminales trascienden fronteras y requieren coordinación internacional para combatirlas.
5: Requerirá que nuestros socios en todo el mundo respondan con firmeza a la variedad de terroristas que enfrentamos, desde Hezbollah hasta el cártel de Sinaloa. A medida que las amenazas trascienden fronteras, nuestra unidad de propósito debe trascender cualquier límite.
1: Así lo dijo este funcionario y sostuvo que Estados Unidos mantendrá acciones para desmantelar tanto a los cárteles mexicanos como a las redes financieras que los respaldan. Además, aseguró que el cártel de Sinaloa representa una amenaza para comunidades y vidas inocentes. Sí, Scott Bessent, secretario del Tesoro de Estados Unidos, que también pues tiene que mover los hilos que tiene en su mano para tratar de contribuir a esta causa que se entiende es prioritaria y también políticamente significativa para el actual presidente de Estados Unidos. Ya son las 6:30.
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0: 6:34. Continuamos en Primero lo Primero, metiéndole música a este miércoles en su primer tercio. Escuchamos
1: Can't Help Falling in Love, una de las baladas emblemáticas de Elvis Presley, lanzado en 1961 como parte de la banda sonora de la película Blue Hawaii. La canción combina elementos del pop y de la balada romántica con una melodía inspirada en la pieza que lleva por nombre Plaisir de Mo, que es francesa. La escuchamos en la playlist de esta mañana de miércoles de ganadores, hoy con el rey Elvis Presley.
0: Genial, pues disfrútenlo. 6:35.

0: 6:36. Emulia, ¿qué nos espera para hoy?
1: Oscar, esta mañana en Toluca amanecimos con una temperatura mínima de 11 grados centígrados. Durante el día irá subiendo hasta 24 grados, así que por la tarde el clima se sentirá un poquito más agradable. Por ahora no olvides sacar la chamarra y también un paraguas, porque hay probabilidad de lluvia por la tarde-noche. Ciudad de México, la capital del país, inició esta jornada con una mínima de 14 grados centígrados. Más tarde tendremos ambiente cálido con una máxima de 27 grados, pero hay que tomar precaución, Oscar, porque sí, también se pronostica lluvia para la Ciudad de México. Recuerden que hoy miércoles no circulan los autos con engomado color rojo, terminación de placa 3 y 4, para que todos y todas lo tomemos en cuenta.
0: Muy bien, ya son las 6:37.

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1: Primero, lo primero es estar bien, pensar, sentir y actuar mejor cada día. Hablemos de algunas de nuestras expresiones. Hoy nos enfocamos en hacerse de la vista gorda. ¿Habrás escuchado esto? Hacerse de la vista gorda. ¿Cómo te lo imaginarías la primera vez que lo escuchaste? Bueno, esta expresión se utiliza cuando una persona decide ignorar algo de manera intencional, especialmente si se trata de una falta, una irregularidad o una situación incómoda. Es una frase muy común en el español cotidiano. Describe perfectamente a quien ve lo que ocurre, pero prefiere actuar como si no se hubiera dado cuenta. Su origen se remonta a las antiguas aduanas. En ese tiempo existía un funcionario llamado vista de aduanas, encargado de revisar que las mercancías coincidieran con lo declarado oficialmente. Sin embargo, algunos inspectores permitían el paso de productos de contrabando, fingiendo no notar el exceso de mercancía, muchas veces en acuerdo con los comerciantes. Con el paso de los años, esa práctica fue la que dio origen a la expresión que seguimos utilizando hasta hoy, hacerse de la vista gorda. ¿Qué te parece? ¿Cuándo fue la última vez que la escuchaste o la usaste? Bueno, pues a esto se remonta. Ya son las 6:38.
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1: Como cada mañana tenemos un sondeo, una pregunta para ti. La Secretaría de Salud informó que mantiene vigilancia epidemiológica activa ante posibles casos de ébola y hantavirus, además de emitir alertas por golpes de calor. El secretario de Salud Federal aseguró que México cuenta con protocolos, laboratorios y personal capacitado para detectar y atender casos sospechosos, especialmente ante el aumento de riesgos sanitarios internacionales. Incluso ayer la secretaria de Salud del Gobierno del Estado de México, Celina Castañeda, pues también aseguraba que ante la proximidad del mundial y lo que implica el flujo de personas provenientes de diferentes países del mundo, pues ya estaba alerta el sistema de salud para poder hacer frente eventualmente a esta situación. Y nosotros nos preguntamos, ¿consideras que México está realmente preparado para enfrentar posibles brotes de enfermedades como el ébola o el hantavirus, que eran tema de preocupación en la reunión de inicio de semana de la Organización Mundial de la Salud, donde no descartaban que pudiéramos enfrentar alguna otra pandemia por la vulnerabilidad, por la movilidad también de personas y muchas veces por la falta de capacidad de respuesta en algunos países del orbe? Por eso viene la pregunta y pues aquí tenemos ya algunas respuestas.
2: No, el sistema de salud es muy deficiente y no está a la altura ni tiene la capacidad para controlar pandemia o epidemia que venga a México.
3: No está preparado. No nos vayamos tan lejos. El hecho de no combatir o no poder ayudar a niños con cáncer o a personas con cáncer es un tema que está fuera de las manos de México. Y ahora, a niveles más avanzados, pues desgraciadamente pues no nos encontramos en un nivel. Realmente vamos a requerir el apoyo de países de primer nivel.
4: No, sinceramente, no, nunca hay medicamentos, no hay vacunas. ¿Cómo vamos a estar preparados para otra enfermedad que llegue?
1: Pues ahí está lo que la gente a ras de piso siente, incluso en contraste con lo que a veces desde la cúpula del poder o de las instituciones se asegura al respecto. Esa es la sensación que prevalece. Pero no son todas, nos falta la tuya. Queremos escucharte a través del 7225-710578. Ya son las 6:41.
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1: Continuamos con la información. Ahora te reporto que la Universidad Autónoma del Estado de México entregó el doctorado honoris causa a Marcela Lagarde y de los Ríos en reconocimiento a su trayectoria académica, activismo y aportaciones en la defensa de los derechos humanos de las mujeres. Esta ceremonia se realizó en el aula magna Adolfo López Mateos de Rectoría, con la presencia de la rectora Marta Patricia Zarza, así como autoridades estatales y universitarias. En el acto, la académica pues ofreció una lección magistral ante integrantes de la comunidad universitaria. Marcela Lagarde pues fue la personalidad destacada y la rectora destacó que las contribuciones de Marcela Lagarde permitieron fortalecer el análisis de las violencias de género y consolidar conceptos como sororidad, cautiverios y feminicidio, los cuales influyeron en el debate público y en la legislación mexicana, particularmente en la Ley General de Acceso de las Mujeres a una Vida Libre de Violencia. La rectora señaló que desde 1980 la OMS ha entregado 62 doctorados honoris causa y solo 8 fueron para mujeres. Por su parte, Marcela Lagarde llamó a construir una sociedad basada en igualdad sustantiva, la justicia y la dignidad para mujeres y niñas. Fue la personalidad que ayer hizo presencia en la máxima casa de estudios mexiquense, reconociendo su aporte a la humanidad. Por otra parte, el Ayuntamiento de Sinacantepec puso en marcha el programa social Juntos Repartiendo Logros, y con este aseguran que prevén entregar 60,000 canastas alimentarias en 2026 para beneficio de 10,000 familias en diferentes comunidades. En el arranque del programa, el presidente municipal Manuel Vilchis, junto a la presidenta honorífica del DIF, Jessica Ríos Lara, señaló que la estrategia busca apoyar la economía familiar y fortalecer la alimentación en los hogares del municipio. Por otra parte, la Fiscalía General de Justicia del Estado inició una investigación tras la difusión de un video en el que se observa a una mujer descender de un vehículo en movimiento y correr sobre la carretera Toluca-Tenango, presuntamente tratando de escapar de quienes la custodiaban. Según las imágenes difundidas en redes sociales, esto habría ocurrido el 14 de mayo pasado, a la altura del municipio de Rayón, cerca del paraje conocido como Los Cochecitos, y ahí en la grabación se aprecia cómo la unidad reduce la velocidad y se orilla antes que la mujer descienda y cruce los carriles con dirección hacia Toluca. ¿Qué pasó ahí? La autoridad lo tiene que esclarecer. Tras de estas escenas, varias personas comienzan a perseguirla a pie mientras otros vehículos continúan circulando por la vialidad. No se ha confirmado oficialmente hasta ahora la identidad de la mujer ni las circunstancias en las que ocurrió este hecho. La Fiscalía informó que realiza diligencias para determinar la autenticidad del video, verificar la fecha exacta de los hechos y confirmar si las personas involucradas pertenecen a la institución. Y un hombre presuntamente en estado de ebriedad fue detenido la tarde de este martes en la Facultad de Estudios Superiores de Acatlán, después de verse involucrado en un percance vial y ser perseguido por elementos de seguridad. De acuerdo con la institución, una camioneta ingresó al estacionamiento del plantel mientras era seguida por 2 motocicletas de policías municipales de Naucalpan, quienes también entraron a las instalaciones universitarias para intentar detener al conductor. Y la intensa lluvia registrada la tarde de este martes provocó severas inundaciones en diferentes puntos en Valle de Chalco. Esto ocasionó el cierre parcial de la autopista México-Puebla a la altura de la estación Cuauhtémoc del trolebús elevado. Las anegaciones dejaron vehículos varados, largas filas en ambos sentidos, principalmente hacia la caseta, mientras automovilistas reportaron complicaciones para circular por la zona. Autoridades recomendaron que se utilizarán vías alternas y extremar precauciones ante el nivel de agua acumulada. También una fuerte granizada en la delegación Toluca, la zona de Los Sauces, movilizó a elementos de protección civil y bomberos que desplegaron brigadas en atención a la zona de Sauces, precisamente todas estas colonias, para retirar el hielo acumulado y liberar vialidades afectadas por la tormenta. Fue un momento de una lluvia intensa, esta granizada que después dejó todo cubierto de blanco, llevó a que se movilizaran los cuerpos de protección civil y emergencia. Las autoridades finalmente reportaron saldo blanco, descartaron daños mayores, como bardas o techumbres colapsadas, y los trabajos se concentraron en el retiro de bloques de hielo que obstruían calles principales y por eso también dificultaban la circulación vehicular. El organismo de agua y saneamiento intervino con un camión Bactor y una retroexcavadora para acelerar el desfogue del agua acumulada y remover residuos arrastrados por la lluvia. De acuerdo con los reportes, la acumulación de basura en la vía pública otra vez fue la que provocó el taponamiento de coladeras en la tormenta. Tras estos hechos, el presidente municipal de Toluca, Ricardo Moreno, hizo un nuevo llamado a la población a evitar tirar basura en las calles y esperar el paso de los camiones recolectores, advirtiendo que los desagües podrían seguir colapsando durante esta temporada de lluvias que va arrancando. Y la lluvia registrada la tarde de este martes provocó afectaciones también en el oriente, Rafa.
5: Así es, Oscar, allá hacia la zona de Valle

0: como documentación histórica relacionada con ejidos y propiedad social, y de esto vamos a tener detalles más adelante, porque sí, en diferentes puntos las intensas lluvias y el granizo, el hielo, pues hicieron de las suyas ayer. Ya son las 6:47, estás en Primero lo Primero. Continuamos.
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0: MI. 6:49 a.m. Continuamos en Primero lo Primero, ahora escuchando
1: una de las interpretaciones más emotivas de Elvis Presley, lanzada en 1972 y posteriormente incluida en recopilaciones de su catálogo. Always on My Mind es lo que suena en la playlist de este miércoles de ganadores, hoy con Elvis Presley.
0: Muy bien, la disfrutamos y continuamos.

0: Finanzas.
1: Antes de ir a las finanzas, nos reportan que la calle Vicente Lombardo Toledano, en Toluca, pues fue también afectada por las fuertes lluvias que se presentaron ayer, y pues la ciudadanía espera que haya una respuesta atingente del ayuntamiento sobre esta zona, que pues fue, según lo que se está reportando y las imágenes que comparten, bastante afectada. Piden atención urgente. Ya son las 6:50, ahora sí, Atenea Rojas, muy buenos días, ¿qué tenemos en este plano?
2: Buen día. Comentar que el secretario de Economía, Marcelo Ebrard, celebró el anuncio de inversión de $1,000 millones realizado por General Motors para fortalecer su producción automotriz en México, proyecto que contempla fabricar en territorio nacional 80,000 vehículos que actualmente se importan desde Asia. Durante el evento realizado en Toluca, al que asistió la presidenta Claudia Sheinbaum, el funcionario federal aseguró que la decisión de la automotriz representa una muestra de confianza en el país y un resultado directo del denominado Plan México, estrategia impulsada por el gobierno federal para fortalecer la industria nacional frente a los cambios en el comercio internacional. De acuerdo con la empresa, a partir de 2027 comenzará el ensamblaje en México de los modelos Chevrolet Aveo y Chevrolet Group, vehículos dirigidos principalmente al mercado nacional. La meta es alcanzar una producción anual de 80,000 unidades hasta 2030 en el complejo automotriz de Ramos Arizpe, Coahuila. Por otra parte, Petróleos Mexicanos aseguró que la pérdida neta de casi $46,000 millones reportada durante el primer trimestre de 2026 no representa una presión directa sobre su liquidez ni sobre su flujo real de efectivo, al afirmar que parte importante del resultado negativo responde a ajustes contables y factores cambiarios. En un comunicado, la empresa productiva del estado explicó que entre los factores que impactaron sus resultados financieros se encuentran la valoración

0: De deuda denominada en dólares, la depreciación contable de activos y el efectivo del tipo de cambio. La petrolera también señaló que dichos ajustes contables superaron el resultado neto presentado durante el periodo. De la misma manera, Pemex sostuvo además que mantiene una tendencia de fortalecimiento financiero y destacó una reducción del 7% en su deuda, así como una disminución del 13% en el costo financiero relacionado con pasivos. De acuerdo con la empresa, el nivel de endeudamiento se ubicó aproximadamente en 79 mil millones de dólares, el más bajo registrado en los últimos años. Hasta aquí la información.
1: Gracias. Ya son las 6:52 a.m. 6:52.
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1: Las 6:53 a.m. Mi querido doctor Ramón Cabrera, ¿cómo estás? Muy buenos días. ¿De qué tenemos que hablar hoy?
4: Muy buenos días, mi estimado Oscar, a ti y a tu auditorio. Y hoy quisiera tratar el tema del mundial. Uh-huh. El mundial que ya está 22 días y que siento, esta es una percepción personal, que no ha aprendido, no lo hemos hecho nuestro, no, la propia FIFA y la propia organización del mundial nos han excluido. Creo que este afán de un excesivo proteccionismo a toda la parte de la propiedad intelectual, y mira que fui magistrado en el tema y por tanto soy defensor de la propiedad intelectual, pero este ambush marketing que prohíbe que personas que no hayan pagado una licencia se vinculen comercialmente al evento ha hecho que el mundial sea un mundial muy ajeno, sea un mundial al que no estamos invitados realmente todos, porque no tenemos esta posibilidad de vivirlo, de sentirlo, de adoptarlo. Y esto más bien ha hecho un mundial de corte lejano. Sí. De suyo son poco los partidos, de suyo son pues bastante malos los resultados en cuanto a la infraestructura que nos debería de estar dejando la aportación del mundial. Bueno, pues quién nos recordará todas las obras que quedaron a la posteridad de los Juegos del 68, las obras inclusive en el tremendo contexto de la destrucción de la Ciudad de México, de México 86, después del terremoto del 85, sí trajeron beneficios en cuanto a infraestructura. Y hoy por hoy lo que tenemos es un estadio Azteca o Banorte remozado en algunos temas, vialidades que nunca se hicieron, esquemas de movilidad que tampoco se implementaron. Tenemos que lo máximo que como parte del show es esta pinta tan polémica de morados con lilas de la Ciudad de México, y al final del día ni siquiera es que estén cambiando las guarniciones, no están cambiando los alambrados, están pintando sobre alambrados rotos. O sea, es un mundial muy extraño, porque ni nos está trayendo ningún beneficio real, no nos está permitiendo acercarnos, adoptarlo y vivirlo con la intensidad que en otras ocasiones se había vivido el mundial, y finalmente parece un mundial muy lejano, y todo esto ensombrecido en un escenario en donde uno de los coorganizadores, en este caso los Estados Unidos, pues está poniendo en entredicho a la autoridad nacional, la zozobra general, los escándalos políticos. Creo que, como dicen, el horno no está para bollos, y parafraseándolo, México no está para mundiales. Creo que las condiciones actuales nos están alejando mucho de eso que debería de ser una fiesta, un torneo internacional con los ojos puestos en México, y lejos de eso nos está colocando en una situación donde es un tema totalmente ajeno a la ciudadanía. Vamos, ni siquiera se ve ese ánimo en los niños de el acceso al intercambio de estampillas, absolutamente más nada, muy ajeno el mundial.
1: Pues ha sido sin duda una experiencia diferente, ¿no? Tenemos un pequeño porcentaje de participación, sí, Pero además en un escenario socialmente complejo, ¿no? Y más esta acechanza de la que ya hablas, pues yo creo que visto a la distancia, pues vamos a tener que ponderar para qué sirvió finalmente todo esto, ¿no? Y cuánto costó.
4: Sí, porque digamos, nos va a costar, pero ¿qué vamos a ver de infraestructura? ¿Qué nos va a ver? ¿Cuál va a ser el legado a la ciudad? ¿Cuál va a ser el legado al país? O bueno, a las ciudades que son sedes, ¿y cuál va a ser el legado que van a dejar de infraestructura? Que recuerdes, así como la alberca olímpica, así como las vialidades que en su momento se pusieron para el Estadio Azteca, hoy no vemos ningún tipo de infraestructura que vaya a quedarnos. Simplemente va a ser un mero gasto, la pintura un día se va a ir y al final del día todo va a seguir igual. Y solamente con los costos asociados a un mundial que no es prácticamente nuestro porque no nos están permitiendo vivirlo como propio.
1: Además de todo. Mi querido Ramón, pues muchas gracias por la consideración, los apuntes. Desde luego, siempre hubiéramos querido más. Sabíamos de la organización de grandes eventos como mundiales y olimpiadas y de cómo esto, pues además generaba derramas económicas importantes y transformaciones significativas en lo que era el propio paisaje o la infraestructura. Hoy, a lo mucho en la Ciudad de México, andan pintando de violeta lo que podría ser amarillo, según la normatividad, ¿no? Y que eso también ha generado más polémica que satisfacción.
4: Así es, y bueno, y con la advertencia general de que con las recientes reformas a la Ley Federal para la Protección de la Propiedad Industrial, es muy importante que todos los negocios que no hayan pagado una licencia traten de evitar hacer referencias expresas a Mundial, a la FIFA, al World Cup, si no quieren enfrentar sanciones muy importantes por parte de la autoridad, por parte de las acciones de FIFA, que pretenden blindar totalmente la publicidad que vincule a la organización del Mundial con negocios que no han pagado. Entonces, si eres una tiendita, ponle si quieres los colores de la selección, pero no haga referencias al Mundial, no haga referencias porque te puedes exponer a una sanción muy importante por las reformas en materia de lo que se conoce como el ambush marketing.
1: Sí, más lo caro que está resultando el pensar en ir a alguno de los eventos, y bueno, esto ya nos lo expropiaron. Vamos a ver qué resulta.
4: Así es, mi estimado Oscar. Pero bueno, para verlo en la televisión o en el radio.
1: Sí, y lo mejor, pues, ocurrirá ya en etapas más adelantadas en la justa deportiva, fuera de este país. Mi querido Ramón, otra vez gracias. Seguimos en contacto. Que tengas un gran día.
4: Abrazo, mi estimado Oscar.
1: El doctor Ramón Cabrera, aquí en Primero lo Primero. Ya son las 7:00 a.m. 7:00 p.m. Continuamos. 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
10: Siete de la mañana con 4 minutos, estamos de vuelta en Primero lo Primero, ya rebasando la primera hora de nuestra emisión, y siempre muy agradecidos de que nos permitas acompañarte. Te recuerdo que está abierto el sondeo para que nos des tu punto de vista, compártenos qué opinas de los temas que les están dando forma a la agenda de hoy. Particularmente estamos pidiendo enfocarnos en los temas de salud, porque la Secretaría de Salud informó que mantiene vigilancia epidemiológica activa ante posibles casos de ébola y hantavirus, además de emitir alertas por golpes de calor. El secretario David Kersenovic aseguró que México cuenta con protocolos, laboratorios y personal capacitado para detectar y atender casos sospechosos, especialmente ante el aumento de riesgos sanitarios internacionales. Y ojo, yo insisto en esto, estamos por iniciar un evento internacional como es el Mundial de Fútbol, que puede ser deportivamente quizá poco, pero si consideramos que nuestro país tiene un gran flujo de turistas internacionales y que el evento mundial pues también atrae, aunque no sean precisamente aficionados que van a estar en los estadios, sino gente que aprovecha la ocasión para visitar diferentes lugares, y nuestro país puede ser un punto muy atractivo, pues tendremos que estar con todas nuestras capacidades en el sistema de salud para prever cualquier eventualidad, para identificar a tiempo cualquier señal de riesgo. Y en el caso de estas enfermedades, pues también las autoridades dicen que pues están vigilando, que los mecanismos de prevención epidemiológica están activos, y estamos hablando de dos enfermedades como el ébola y el hantavirus, que desde unas semanas hacia acá, pues han estado en el centro de atención de quienes hacen política en salud y obviamente de los científicos en el área de la salud. Por eso hacemos la pregunta, ¿tú consideras que México está realmente preparado para enfrentar posibles brotes de enfermedades como el ébola o el hantavirus? Que si bien nos dicen, pues son temas que siempre solemos ver de manera remota, pero insisto, con la movilidad que puede traer un evento como el Mundial de Fútbol, las cosas no se pueden desestimar. ¿Tú qué opinas de todo esto? ¿Cómo ves nuestro sistema de salud? Esa es la pregunta. Y te pedimos que te comuniques al 7225-710578 para que nos compartas lo que piensas. Aquí tenemos ya algunas otras voces pronunciándose al respecto.
11: Bueno, es que se vio en la pandemia, ¿no? Que no estábamos preparados, y yo creo que para este tipo de enfermedades
12: no estamos preparados, porque ni siquiera en la pandemia, ni siquiera en los seguros, más que nada en el IMSS.
13: No, y yo siento que México no está preparado para otra como pandemia.
10: México no está preparado. Y bueno, es la pregunta que está abierta para que tú nos des ahora tu punto de vista. Ya son las 7:07.
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10: Vamos a revisar cómo está el país, según lo que publican los principales diarios en su portada. En Reforma, la nota principal dice: maquilló Pemex cifras a su favor. Reporta 10 veces más ganancias que las reales. Ojo, porque esto es muy serio. Tuvo la petrolera mayores pérdidas que las enviadas a la Bolsa de Valores. En los últimos años, Petróleos Mexicanos pues reportó una situación financiera mejor a la que realmente tenía, debido a una debilidad en el control de los registros contables realizados manualmente, según reconoció la propia empresa. Siendo un referente financiero y de actividad económica, pues es grave. En 2018, 2020, 2021 y 2024, cuando el director de Pemex era Octavio Romero Oropeza, bajo el gobierno de López Obrador, así como en 2025 con Víctor Rodríguez Padilla al frente, la petrolera tuvo mayores pérdidas a las que había reportado a los reguladores. Diferencias radicales en los estados financieros iniciales de varios años es donde encuentran que Pemex reporta pérdidas menores a las que realmente padeció y utilidades mayores a las ganancias que efectivamente tuvo. O sea, un engaño mayúsculo, sabiendo lo que representa Pemex. 2025, originalmente decían que en pérdidas fueron 45.2, finalmente 81.7 miles de millones de pesos. En 2024, 620.600 eran los resultados en pérdida, pero finalmente eran 780.600 en utilidades, 110.000 millones de pesos, y realmente eran 8.100, o sea, menor. En pérdidas en 2021, 224.400 era el reporte, y eran 294.800, o sea, más de 70.000 millones de diferencia. La fuente son reportes financieros originales y auditados por Pemex. ¿Qué tal? ¿Qué se va a hacer ahora? Porque publicar esto también pues habla de la confiabilidad y de las calificaciones financieras que a nuestro país le pueden dar opciones de manejo financiero, de endeudamiento y el costo del crédito. Mueven millones de Nuevo León a despacho de Samuel. El gobernador negó que su despacho particular reciba recursos del gobierno estatal o de empresas proveedoras, pero estados de cuenta bancarios obtenidos por Reforma muestran triangulaciones millonarias hacia firma jurídica y fiscal de abogados, propiedad del mandatario y su padre, y desde donde se paga su promoción para buscar la presidencia. Bueno, triangulan en fast track al despacho de Samuel, era el tema original, él dice que no. Además, busca a Lenia traer 6 juicios fiscales. La autodenominada ministra del pueblo pidió que la Suprema Corte de Justicia atraiga 6 recursos promovidos por el SAT para impugnar la nulidad de créditos fiscales que suman 232.7 millones de pesos. En el Universal, caso Sinaloa, Audomaro detrás de la carrera del general Mérida. Audomaro Martínez, ex titular del Centro Nacional de Inteligencia y uno de los hombres más cercanos a López Obrador, impulsó la carrera militar y de seguridad del general Gerardo Mérida, hoy detenido en Estados Unidos por narcotráfico. Según fuentes militares, Martínez sugería al general Mérida hacerse cargo de zonas militares de estados violentos como Tamaulipas, Michoacán y Sinaloa. Ambos son expertos en inteligencia militar. Sheinbaum se queja de falta de reciprocidad después que el canciller Roberto Velasco informó que en casi 8 años México ha solicitado a Estados Unidos la extradición de 269 personas y 36 han sido negadas, 233 permanecen pendientes de concluir, y por eso la presidenta Sheinbaum reprochó que a la fecha no hay entrega de ninguno de estos presuntos delincuentes a México. Es decir, que pide siempre en México, por lo menos nosotros, reciprocidad. Negó que se quiebre el acuerdo bilateral. Además, también del Universal, cancela Semarnat proyecto turístico Majahual. Ojo, porque la titular de la Semarnat, Alicia Bárcena, ayer anunció que este proyecto de Perfect Day no fue aprobado por las autoridades ambientales. De algo sirvió la presión social, según se ve. En otro asunto también del periódico El Universal, en Michoacán lidera Morena, Movimiento del Sombrero, va en segundo. Morena tiene 39% de intención, el PAN tiene 11%, pero el Movimiento del Sombrero ya está en 21%, lo cual no es cosa menor. En Excelsior, México y la Unión Europea con visión ajena a la coerción descartan tensiones por el T-MEC. Cajada Calas, alta representante europea, destaca que la modernización del tratado bilateral busca mercados abiertos y defender el multilateralismo frente a las presiones globales. Además, también Excelsior retoma el dicho de la presidenta, reciprocidad de Estados Unidos en extradiciones. De 2018 a la fecha van 269 requerimientos y la presidenta Sheinbaum afirma que en la mesa hay casos de factureros y exgobernadores, entre otros. También de Excelsior, Zapatero salvó aerolínea ligada a Maduro. Le otorgó 53 millones de euros y solo volaba a 3 países. Y ahora, pues la justicia de España ordenó investigar al expresidente José Luis Rodríguez Zapatero por tráfico de influencias, organización criminal y falsedad documental en el rescate de la aerolínea Plus Ultra, vinculada con el régimen de Nicolás Maduro en la que se metió. El Milenio ensambla GM aquí 80.000 autos que producía en China. La automotriz General Motors comenzará a sustituir los autos que importaba de China con vehículos ensamblados en México, primero con modelos de alta demanda en su complejo de Ramos Arizpe, Coahuila, como Chevrolet Group y Aveo, con la idea de producir hasta 80.000 unidades para hacia 2030, según informaron el gobierno y la empresa. Firmaron un acuerdo para blindar la industria y fortalecer el Plan México de 2027 a 2030. Trabajarán en Ramos Arizpe, el Chevrolet Group y el Aveo, dice el CEO Francisco Garza. En otro tema, Estados Unidos se resiste a extraditar a 269, arguye la presidenta. Además, si me detienen, no me maten, clama Evo ante orden de captura. El expresidente boliviano está trincherado en Cochabamba en medio de la ola de protestas contra el gobierno. Con Trump, la migra suma un delito a diario. Van 317 agentes detenidos de 2025 a marzo de este año por narcoviolencia y corrupción. En La Jornada vemos esta mañana, niega Estados Unidos a México la extradición de 269 delincuentes, pide Sheinbaum reciprocidad, solicitudes desde 2018. Hay casos gravísimos como Ayotzinapa y fraude al Infonavit, dijo la presidenta, traslados de García Cabeza de Vaca y Víctor Manuel Puga, entre ellos, en 47 para detención provisional, demanda más información. ¿Sí? Aquí lo que llama la atención es que primero se tuvo toda la disposición para enviar gente que estaba recluida en cárceles mexicanas, en tandas importantes, las mandaron hacia allá, de buenas a primeras, y ahora con este caso, pues viene toda esta renuencia que sí llama mucho la atención. Patrullas con logo de Nueva York en Chihuahua, es un hermanamiento de corporaciones, justificó el alcalde de la capital, el panista Marco Bonilla, que los vehículos lleven el escudo de la policía neoyorquina, eso llamó la atención. Él dice, es un esquema de colaboración que data ya de tiempo atrás, pero que pues salió a relucir en los últimos días, reprochándole pues para algunos entreguismo, docilidad, y otros reconociendo que con estas maniobras pues se logra un buen impacto en la seguridad. Por cierto, pues el alcalde invitó a la presidenta Sheinbaum a que vaya a su tierra. Además, la reducción de homicidios mejora el índice de paz y equipara a Estados Unidos al cártel de Sinaloa con Hezbollah. En cónclave contra delitos financieros en París, exhortan al secretario del Tesoro a socios que combatan al terrorismo. También de La Jornada, instalan en la Secretaría de Gobernación centro de alerta para desapariciones. El financiero armará GM 80,000 autos más por año hacia 2030. Fabricará Group y Aveon Ramos Arizpe a partir de 2027. El tema es lo que resultó de la visita de la presidenta ayer aquí a Toluca, a la empresa GM. Propone la USTR mejorar T-MEC vía reglas de origen. La representación comercial de Estados Unidos, que es la USTR, dijo que el gobierno de Donald Trump no tiene intenciones de salir del T-MEC, pero tampoco de dejarlo sin cambios. Jeffrey Weidman, representante comercial adjunto de la Casa Blanca, dijo en un foro que buscan mejorarlo con nuevas reglas de origen y transparencia. Lo que queremos son acuerdos arancelarios comunes con México y Canadá. Además, el secretario del Tesoro de Estados Unidos pide a sus socios ser más firmes contra Hezbollah y hasta con el cártel de Sinaloa. Scott Bessent fue el autor de esto que pues mereció atención internacional. Latinoamérica con dos tipos de gobiernos, los que atacan el narco y los que no, dijo Christopher Landau, que una alianza impía en América Latina. En El Economista, General Motors trae a México el ensamble de dos autos desde China. Ya el tema fue retomado en la mayoría de los diarios. Además, actividad económica del país en abril habría crecido 0.3% en el primer trimestre. Ha sido el mejor registro después de lo que se está viviendo, pero prevalecen señales de estancamiento en el sector industrial. Hospitales tendrán 9,139 camas más en 2030, dice la presidenta Sheinbaum. Invertirán 180,000 millones de pesos. Habrá 50 nuevos hospitales. En México hay 256,000 personas en las cárceles. En 2025, la población en penales creció 8.9%, un alza récord. ¿Qué se va a hacer con eso? Es la pregunta. 4 billones de pesos fue el impacto económico de la violencia en México el año pasado. Parque Perfect Day de Quintana Roo no se construirá, dice Alicia Bárcena. En El Sol de México también el tema es GM, que mueve producción de China a Coahuila, dejará de importar 80,000 vehículos. Semarnat niega aval al proyecto en Mahahual. Royal Caribbean responde después que la secretaria del Medio Ambiente comunicó que el proyecto de la empresa Royal Caribbean en Mahahual no será aprobado por el gobierno federal debido al impacto ambiental que podría generar en la zona arrecifal del Caribe mexicano. Dice, sabemos que la empresa está también buscando desistirse del propio proyecto, pero nosotros como Semarnat no lo vamos a aprobar. Aún así señaló que el gobierno federal está abierto para que la empresa busque otras alternativas en el país. Si bien Royal Caribbean lamentó la decisión, dijo que respeta a las autoridades ambientales mexicanas. En ocho columnas, Sheinbaum y Delfina respalda nuevo proyecto de General Motors en México. En el Heraldo, Estado de México, vemos esta mañana también el tema de anuncia General Motors, producción de 80,000 autos para reducir importaciones. En otro asunto, se manifiestan nuevamente vecinos de Toluca contra construcción de bodegas industriales en la colonia Independencia, aquí al norte de la capital. En Las Voces, con estrategias de mesa de paz, caen 36% todos los delitos de alto impacto en el Estado de México. Coatepec Harina se prepara para celebrar su bicentenario con identidad y orgullo, dice su alcalde. Y en el Valle, además de la información de General Motors, distingue la UEMEX a Marcela Lagarde con doctorado honoris causa. Son los ríos de tinta de este miércoles.

0: Chay Molia, ¿qué más tenemos?
1: Actualizaciones importantísimas, Óscar. En este momento en Toluca ya tenemos alrededor de 12 grados centígrados. Para la tarde podríamos alcanzar hasta 24 grados, aunque en la sombra todavía se siente fresco, Óscar. Ya en este momento hay solecito. Ciudad de México tiene en este momento justamente 14 grados centígrados. La máxima podría alcanzar 27 grados. Y aunque ya tenemos pues más calorcito, en la noche va a volver a refrescar. Así que no olviden llevar algo ligero para cubrirse. Y hoy miércoles no circulan los autos con engomado color rojo, terminación de placa 3 y 4. ¿Para qué, Óscar? Pues para evitarnos multas.
0: ¿Para qué?
1: Para evitarnos multas.
0: Okay. Va a estar soleado hasta la una,
1: sí,
0: más o menos.
1: Va a estar,
0: ¿verdad?,
1: soleado.
0: Después de eso,
1: aprovechen que sus, sí, calentadores solares funcionen como deben de ser.
0: Si no se bañan con agua fría, ¿qué tal?
1: No, no, no. ¿O no?
0: O no se bañan.
1: Ay, como usted, no, lo decida.
0: No, sí, bañense. Por favor.
1: Y gracias.
0: Ya son las 7:20.

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3: Son las 7 con 21 minutos.
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0: 7:24. Continuamos en Primero lo Primero con esta canción que no sé ustedes, pero a mí me evoca cuando acabas de ver una comedia norteamericana en el cine y se prenden las luces para que a todos nos vayamos.
1: ¿Eh? Me sumo. O cuando hacen el recuento de qué les pasó a los protagonistas de la serie juvenil.
0: En los bloopers.
1: Así. Está buenísimo.
0: Es buena. Por cierto, ¿cómo se titula esta?
1: Es Born in Love, uno de los temas más enérgicos de Elvis Presley, lanzado en 1972, considerado uno de sus últimos grandes éxitos de los que incluyeron en las listas de popularidad. Un poco de rock and roll con un sonido más moderno, se siente el cierre incluso en la voz de Elvis Presley, que dio todo hasta el final. Lo escuchamos en la playlist de esta mañana de miércoles de ganadores.
0: De acuerdo, disfrútenla, 7:24.

0: Primero lo primero. Ya son las 7 de la mañana, 25 minutos. Continuamos en Primero lo primero. Y conocimos al inicio de esta semana la confirmación de la intención de cambiar la fecha de la elección judicial, que no sea concurrente con la de 2027, sino que se cambie a 2028 con pues algo menos de presión en el entorno. ¿Cómo cayó esta idea en el Estado de México, particularmente pues en lo que tiene que ver con el organizador de los procesos electorales? Gerardo García, cuéntanos. Buenos días.
1: Hola, ¿qué tal? Muy buenos días, Oscar, y también a nuestro auditorio de Ultra. Sí, es la propuesta de aplazar esta elección judicial fue bien recibida por el Instituto Electoral del Estado de México, el IEM, aunque con el cambio, ahora tendrá que organizar 4 años consecutivos procesos democráticos. En entrevista, la consejera presidenta del IEM, Amalia Pulido Gómez, reconoció la propuesta de la presidenta de México, Claudia Sheinbaum Pardo, misma que impactará en el tema presupuestal como en el plan de anual de actividades de este instituto. Por una parte, celebró esta reforma porque como órgano electoral les aliviará la carga de organización de la contienda electoral ordinaria del 2027, en la que se estarán postulando hasta 16,000 candidaturas para renovar 125 alcaldías y 75 diputaciones locales, y es que explicó que se evitará atender a la renovación de más de 400 cargos de personas juzgadoras, así como instalar solamente 170 y no 196 órganos desconcentrados. Escuchemos.
2: Hicimos un plan anual de actividades, hicimos una solicitud de presupuesto adicional a lo que habíamos recibido, contemplando la organización de la elección judicial en el 2027. Una vez que sea aprobada en tanto lo nacional como en el propio estado, el instituto tendrá que hacer lo que nos mandate la propia ley para pues hacer las modificaciones, pero sin duda el no tener...
1: Oscar, sin embargo, Pulido Gómez advirtió que con este cambio de la fecha de la elección judicial, si es que se concreta esta reforma, ahora el instituto tendría que estar organizando 4 procesos consecutivos. Uh-huh. En 2027, precisamente la renovación de las alcaldías y diputaciones, 2028 personas juzgadoras, 2029 gubernatura, y otra vez en 2030 autoridades locales, aunque también entre otras cosas relevantes que derivan de este aplazamiento, que derivarían de este aplazamiento, es que se estarían evitando el gasto de 100 millones de pesos de los 362 millones de pesos que pidieron como solicitud de ampliación presupuestal. Además que en el 2025 más de 400 millones de pesos fueron los que se presupuestaron para organizar la primera elección judicial, es decir, que ese monto se estaría no ejerciendo en el 2027, uh-huh, y que aunque eso se tendría que estar ya presupuestando en 2028 de lo que inicialmente deja esta propuesta y este análisis y esta postura por parte, uh-huh, del IEM de este aplazamiento de la reforma judicial. Sin embargo, también lo que ofrece Pulido Gómez es que una vez que se tenga todo el contenido y ya pase esta reforma, sus distintas áreas hagan revisiones técnicas para ajustarse lo que marque el marco jurídico. El reporte, Oscar.
0: Bien, muchas gracias, Gerardo. Pues esperemos. Por lo pronto, el asunto de los tiempos es una cosa. Lo otro es si de fondo algo más cambiará. Estaremos atentos. Gracias.
1: Muy buenos días.
0: Buen día. Ya son las 7 de la mañana con 29 minutos. 7:29.
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0: Atenea Rojas ayer se presentó esto que llaman el Estadio de México. Todo un programa de actividades, una serie de propuestas para aprovechar la corriente turística que se pueda tener en el contexto de la realización del Mundial de Fútbol en la parte que toca a nuestro país. A ver, cuéntanos, ¿qué es lo que están planteando?
3: Buen día, Oscar Auditorio. Prepárense porque el gobierno mexiquense presentó la estrategia Estadio de México, un destino futbolero, iniciativa que contempla actividades deportivas, culturales y recreativas gratuitas en 15 entidades: Teotihuacán, San Martín de las Pirámides, Metepec, Valle de Bravo, Tonatico, Ixtapan de la Sal, El Oro, Jilotepec, Aculco, Malinalco, Tepoztlán, Teoloyucan, así como Santa Cecilia y Tlalnepantla, y por supuesto la capital mexiquense, Toluca. Esto con el objetivo de promover el turismo durante la próxima temporada internacional de fútbol. Por lo anterior, la secretaria de Turismo, Nelly Carrasco, informó que del 9 de junio al 11 de julio, distintos municipios mexiquenses se convertirán en destinos futboleros, con lo que la entidad busca posicionarse como un referente turístico y cultural durante el Mundial de Fútbol. Y es que entre las actividades programadas destacan el torneo Entre Pueblos Mágicos, la exposición fotográfica Estadio de México, pabellones gastronómicos, artesanales, así como presentaciones artísticas y distintas experiencias enfocadas en promover la riqueza cultural, artesanal y gastronómica de la entidad. Además, en cada sede se instalarán módulos de información turística, espacios de consejo editorial de la administración estatal y pabellones artesanales de CASART, donde maestras y maestros artesanos podrán exhibir y comercializar sus productos. Finalmente, la funcionaria destacó que también se llevará a cabo la Ruta del Balón, un recorrido por algunos de los sitios más emblemáticos del Estado de México, mientras que la Orquesta Sinfónica Mexiquense ofrecerá conciertos especiales en distintos destinos participantes. Pero no nos podemos ir sin antes recordar que el próximo 4 de junio, la selección mexicana disputará un partido en el Estadio Nemesio 10, evento que marcará parte de la preparación rumbo al Mundial y que contribuirá a fortalecer la actividad turística y económica de la entidad. Hasta aquí la información.
0: Bueno, pues ahí la intención que tienen de aprovechar lo que puede ser la corriente turística de visitantes a nuestro estado a propósito de este Mundial de Fútbol. ¿Ustedes qué creen? ¿Resultará? La secretaria de Cultura y Turismo, Nelly Carrasco, pues asegura que esta estrategia está contemplando 14 sedes en 12 pueblos mágicos, además de Toluca y el barrio mágico de Tenayuca, Santa Cecilia. Serán 29 días de actividades culturales, gastronómicas, artesanales y deportivas para visitantes nacionales e internacionales. Realmente, pues, es como reunir en una especie de mapa todo lo que ya se ofrece para que quienes visiten nuestro estado tengan la facilidad para armar alguna ruta, algún itinerario y aprovechar lo mejor que tenemos para ofrecer al momento para turistas, para visitantes. ¿Qué les parece la propuesta? ¿Alcanza? ¿Suficiente? ¿Innovadora? ¿Sorprendente? ¿Qué adjetivo le ponen? Ya son las 7:32. Continuamos.
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5: Se formularon 269 requerimientos de extradición. ¿Cuántos se han entregado a México? Ninguno, porque la relación es recíproca. Hay casos gravísimos para México. Factureros, exgobernadores, acusados de delincuencia organizada.
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0: 7 de la mañana, 35 minutos, las 7:35. ¿Qué canta el rey?
1: Heartbreak Hotel. Fue el primer gran éxito mundial de Elvis Presley, lanzado en 1956 y posteriormente incluido en su álbum debut que llevaba su nombre. Rock and Roll, poco común para la época, estamos hablando de 1956, y hoy suena en la playlist de Primero Lo Primero de esta mañana de miércoles de ganadores.
0: Muy bien, 7:36, podemos decir que rock and roll.
2: Oh, ya me derretí.
0: Rock and roll para este miércoles. Disfruten las 7:36.

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4: Siete con 36, mi queridérrimo amigo Daniel Camargo, qué rock and roll.
5: Oye, saludos para ti, para todos, todas en el estudio, para el auditorio también. Me hiciste recordar los fabulosos ochentas, mi querido Oscar Lenz.
4: Sí, tanto saltaste. Muy bien.
5: Pues no me acuerdo de qué época es, pero pero ya suena retro.
4: Sí, totalmente, totalmente. Yo tampoco sé de qué época, pero sí me acordé de la expresión. Para decir qué tenemos, qué pasa, qué contamos.
5: Qué rock and roll, sí, a ver. Lo que pasa es lo que está maquilando por ahí ya y que lo dimos a conocer en este espacio y en cuestiondepolémica.com acerca de lo que el priismo de Naucalpan padeció durante décadas. El cacicazgo de David Parra Sánchez, el histórico líder de la burocracia, devoró las entrañas del PRI, asfixió el relevo generacional y apartó a figuras como Azucena Olivares, Rodrigo Reina, Sergio Mancilla, entre otros priistas de Naucalpan. Sus proyectos no dejaron espacio para nadie más, retuvo al partido para convertirlo en un feudo personal basado en el chantaje y las cuotas. Hoy, ante el preámbulo de la traición a las siglas que le dieron todo, Parra, David Parra, me dicen, prepara su huida oficial. Su anunciado salto de partido no sorprende a nadie. Hay quien dice que siempre operó bajo las sombras a favor de los blanquiazules cuando sus peticiones no eran complacidas. David Parra anunció que el día sábado tendrá un evento y lo verdaderamente interesante es lo que me confiaron. Su plan es poner el otro pie en Morena con la mira puesta en 2027. Me dicen que el mensaje que dará este próximo sábado será el de su transición a alguno de los partidos de izquierda.
4: Ajá.
5: Interesante la estrategia de David Parra. Veremos qué frutos le da. Una candidatura podría ser difícil, por lo que la protección, cambiándose de partido, suena más alcanzable. Ya veremos el sábado que lo que dice, tal vez su mensaje sea algo distinto. No, a ver qué es lo que dice. Dice, me está escribiendo ahorita David Parra en este momento.
4: Le enviamos saludos.
5: Sí, dice David Parra que referente a lo que escribí en cuestión de polémica y lo que seguramente está escuchando en este momento. Dice, Alito Moreno ha demostrado una y otra vez que no tiene la capacidad para dirigir al PRI ni para representar a nadie.
4: Ándale.
5: Su gestión ha sido puro humo. Pierde elecciones, hunde al partido en cada estado y aún así se aferra al puesto como si fuera dueño del PRI.
4: O sea, el motivo de su partido es Alito, según entienden del mensaje.
5: Seguramente, entonces, pues está confirmando lo que estamos diciendo por acá, de que va a brincar de partido. Déjenle pregunto a ver a qué partido se va.
4: Sí.
5: A ver, ¿a qué partido te vas?
4: ¿A qué partido y, desde luego, con qué intenciones, no? Si no es una postulación directa, pues, ¿a quién van a adoptar para que sea vocero o representante de sus intereses y funcione de alguna manera el apoyo que puedan ellos generar para la causa a la que se sumen o para el color de camiseta que quieran usar, ¿no?
5: Me dice que será melón, será sandía... que será el partido del otro día, a ver si me termina de responder antes de que nos vayamos del aire.
4: Ajá.
5: Pero bueno, ese es lo que me está diciendo en este momento David Parra, que es su
4: o sea, confirma que se va de entrada. Eso.
5: Su motivación personal, sí, dice que todavía no sabe a dónde, pero que primero su asamblea.
4: Okay, pero
5: primero su asamblea. Entonces ahí es donde lo va a dar a conocer.
4: Ajá. De hecho, confirma, se va. Se va y se va por Alito, porque no se entiende, porque no les gusta lo que está haciendo. ¿Y quién da más? ¿Quién quiere a David Parra en sus filas?
5: ¿Quién sabe si el PAN? ¿Quién sabe si el PAN? ¿Quién sabe si Morena? Y a ver también si le entra al quite el verde ecologista.
4: ¿O hasta el PT?
5: ¿Quién sabe? Porque, bueno, ya no les digo mejor, pero... pero ahí está el tema,
2: sí,
5: de lo que estamos comentando, y ahí está la, la reacción en vivo de David Parra, el histórico líder del SUTEIM,
2: sí,
5: en Naucalpan, que muchos también ya durante la mañana, durante estas horas después de que publicamos este, esta columna, me han estado escribiendo y me han estado comentando que gracias a David Parra ellos no lograron ser candidatos, que no dejó que hubiera relevación generacional, como tal y como lo estoy comentando, como lo escribí en cuestiondepolemica.com,
2: uh-huh,
5: y que pues a ver qué le aporta a los demás partidos y a ver con qué consigna es la con la que llega David Parra. Pero ya, ya está confirmado, sí, dice que primero su asamblea y ahí seguramente, sí, dará a conocer si se va a algún partido o se va como independiente, porque la fuerza, este, la fuerza electoral, la fuerza ciudadana la tiene.
2: Teóricamente tiene, a nivel municipal sí, ¿no?
5: A nivel municipal tiene muchos agremiados, mucha gente que de alguna forma le es fiel. Y dice, dice que lo que, lo que se derrumba no es el cacicazgo, que se derrumba la institución.
2: Ups.
5: Por las últimas decisiones de las dirigencias de dedo que se hicieron nacional y estatalmente.
4: Y no era así como se hacían, y no era así como también muchas veces resultaron beneficiados muchos de los
5: así
4: que hoy se quejan.
5: Resultó así es como resultó beneficiado él muchas veces, pues fue diputado local también. También él, él fue por temas de dedazo, fue por temas de cacicazgo.
2: Muy bien.
5: Entonces, entonces ahí está.
2: No,
5: me
2: digo,
5: sigue escribiendo, está, me sigue escribiendo, por eso me está escribiendo un poema.
4: Y está en todo su derecho, ¿no? El tema, sí, es claro, el argumento, cuando el viento sopla a favor, todo es armonía, felicidad y buenos augurios. Cuando le sopla en otra dirección,
5: sí,
4: pues algunos dicen, ¿saben qué? Mejor hasta aquí. Y vamos,
5: bueno,
4: a otra
5: nave. Ahí está el remate interesante que me acabo de escribir. Dice, yo seguiré vigente mientras la gente quiera.
2: Ok.
5: Es lo que me dice él. Entonces, este, sí, se va del PRI.
2: Muy
5: y
2: bien.
5: Sí, buscará ser candidato muy seguramente o buscará ser plurinominal, uh-huh, en alguna otra fuerza política. Porque eso que dice, yo seguiré vigente mientras la gente quiera, pues significa lo que decía Chente. Yo cantaré hasta que la gente deje de aplaudir.
4: Sí, evidentemente, pues tiene un capital político significativo y también adversarios que ha dejado a lo largo de la trayectoria en la política, porque así también creo que es una condición natural. Algunos tienen adversarios, pues digamos, controlables o de menor dimensión, y otros los tienen de bastante considerable tamaño, ¿no? Y eso tendrá que ser parte de la ecuación de análisis en donde sea que pueda plantar su proyecto, ya sea desde lo individual, independiente, hasta en el cobijo de otras siglas. Y ya lo seguiremos platicando, mi querido Daniel.
5: Estaremos ahí muy atentos a eso. Abrazo grande, feliz miércoles, que les vaya como se porten.
4: Reporten vivo, whatsappeado.
5: Sí, señor.
4: Muy bien, un abrazo, seguimos en contacto.
5: Abrazo grande.
4: Daniel Camargo aquí en Primero lo Primero, con este tema Naucalpan, sin duda, un territorio complicado, complejo, con una serie de desafíos importantes en cuanto al trabajo institucional para generar bienestar y prosperidad para la población, y el otro, la complejidad de la disputa política por todos los actores que ahí confluyen y que están vigentes. 7:45, nos dicen del Ayuntamiento de Toluca, en torno a lo que platicábamos hace un rato de el estado de la vialidad Lombardo Toledano, que nos reportaron, pues quedó en muy malas condiciones después de las últimas lluvias. Se indica que los trabajos de rehabilitación en el tramo de Paseo Vicente Lombardo Toledano entre Paseo Totoltepec y Revolución sí registran retrasos, principalmente por dos factores técnicos y climáticos que han obligado a replantear parte de la intervención en esta vialidad de la capital mexiquense. Según las autoridades encargadas de la obra, uno de los principales problemas detectados ha sido el severo deterioro de la zona de rodamiento. Esto obligó a realizar una renivelación total del tramo para determinar nuevamente el trazo correcto de banquetas y guarniciones. Las labores, según explican, han tenido que llegar hasta la subbase de la vialidad porque las afectaciones estructurales que presenta el pavimento, pues así lo obligan, y eso ha significado ampliar el alcance original de los trabajos. Además, me explican que en varios puntos de la avenida prácticamente no hay banquetas ni guarniciones y por eso va a ser necesario construir infraestructura peatonal desde cero para garantizar mayor seguridad y movilidad
2: a quienes transitan diariamente por la zona. Ya estaba al mismo nivel la banqueta que la superficie de rodamiento, o en algunos casos más alto el rodamiento que la banqueta. Y otro de los retos ha sido la recuperación de espacios peatonales que con el paso del tiempo fueron ocupados parcialmente por algunos establecimientos comerciales. También se fueron extendiendo y los van a tener que hacer que se retraigan. Las autoridades municipales aseguran que mantienen diálogo con propietarios de negocios para permitir la liberación de áreas que, conforme al nuevo trazo y la renivelación proyectada, corresponden a banquetas y zonas destinadas al tránsito peatonal. O sea, no es solo la obra, es el reordenamiento. Y esta situación se suma al factor climático que en las últimas semanas, con las lluvias intensas, de moderadas a intensas, pero más intensas en esta zona de Toluca,

Arrogante y el compromiso de paso, implícito en la respuesta, del gobierno municipal. Ya son las 7:48, estás en Primero lo Primero, a través de Ultra 101.3.

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2: 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749.

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0: Son las 7 con 50 minutos.
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0: 7 de la mañana con 51 minutos. Continuamos primero. Lo primero, escuchando al rey que ahora canta
1: el Jane House Rock, uno de los temas más explosivos representativos de Elvis Presley, lanzado en 1957 como parte de la película que llevaba el mismo nombre y posteriormente incluido en el EP Jane House Rock. Esta canción en su momento la llegamos a escuchar en español, interpretada por Enrique Guzmán, con el título El Rock de la Cárcel, en aquella época en la que los Teen Top tomaban canciones de Elvis Presley y las hacían en español. Suena en la playlist de esta mañana de miércoles de ganadores, hoy con el rey.
0: Y es que un día hubo una fiesta en la prisión.
1: Eso es real.
0: Y la orquesta de los presos empezó a tocar. Y de repente todo se animó. ¿En qué prisión? No me preguntes.
1: En alguna.
0: Pero se dice que pasa. Ya son las 7:52.

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1: 7:52 ya estamos en contacto nuevamente con Ginarelli Valencia, quien es pues nuestra colaboradora especializada en los temas de salud. Gina, ¿cómo estás? Muy buenos días.
2: Hola, Oscar, te saludo con mucho gusto y bueno, pues gracias por abrir nuevamente el espacio para seguir hablando de este brote del ébola.
1: Sí,
2: porque en la República Democrática del Congo y Uganda, ¿sí?
1: Es que nos llamó mucho la atención desde el lunes que se lleva a cabo la reunión de la Organización Mundial de la Salud y empiezan a señalar algunas luces de alerta sobre este tema, pues sí, del Congo y el riesgo que puede tener el contagio del ébola, más lo que teníamos latente de semanas atrás sobre el otro malestar que estaba rondando. Pero ¿qué encuentras en esto que debemos considerar?
2: Sí, exacto. Fíjate que cuando estábamos hablando justo en mi colaboración de todos los martes aquí en Ultra Noticias, pues este tema se abordó en la conferencia matutina de la presidenta Claudia Sheinbaum. Uh-huh. Como sabemos, cada semana tiene la sección de martes de salud y pues era inevitable que se preguntara sobre esta emergencia de salud pública de importancia internacional, sobre todo por el Mundial de Fútbol. Uh-huh. Bueno, pues ahí el secretario abordó tres temas por los que hay tres avisos en este momento, tres avisos epidemiológicos en nuestro país. El primero se refirió a los efectos del golpe de calor, que lo dejaremos para la próxima. También habló del hantavirus, recordar este crucero en el que se concentraron estos casos. Decir que en México no hay ningún registro, nunca se ha registrado ningún caso de contagio y por el momento está controlado, porque la manera de contagio es distinta a los otros virus y esto tampoco representa un riesgo en este momento. Pero ha llamado mucho la atención el tema del ébola, sobre todo por el inicio del Mundial de Fútbol. Uh-huh. Y que, pues como ayer lo referíamos, la selección de este país estará en Guadalajara el próximo 23 de junio. Uh-huh. Y me gustaría referir pues cuatro cosas importantes que informó el secretario de Salud, David Kerchenovich. El primero es que confirmó que no hay casos de ébola registrados en México y nunca se ha registrado ninguno. Uh-huh. Y por el momento no representa ninguna emergencia sanitaria nacional. El dos, pues enfatizó que México ya activó una alerta de viaje y mantiene vigilancia epidemiológica estricta en los aeropuertos. Dijo que tanto de personas como llegarán al territorio mexicano provenientes de la República Democrática del Congo y Uganda, uh-huh, así como de connacionales que se dirijan a estas naciones u otras zonas de África. El número tres dio a conocer que existe una guía ya para que el personal de salud tenga las herramientas para actuar en caso de que se detecten casos en México. Y cuatro, ya cuando pues a manera de pregunta directa le hicieron pues el cuestionamiento de que si ya hay protocolos para el Mundial de Fútbol y pues la participación de la selección del Congo, pues señaló que se mantendrá vigilancia estrecha de las personas que lleguen de esa región y si alguna presenta sintomatología se aislará a estos casos y pues que incluso ya se tiene la vestimenta hospitalaria especial para realizarlo. Y también pues enfatizó que el gobierno está preparado, por eso pues deseamos que así sea. Recordar que también la selección del Congo estará teniendo dos partidos en Estados Unidos. También ayer informó este gobierno que no se negará el acceso, uh-huh, pero se mantendrán protocolos. Recordar que pues los seleccionados, los jugadores, no se mantienen en la República Democrática del Congo, sino que están en Europa y al parecer van a anticipar su llegada a Estados Unidos para poder participar. Nuestro país, bueno, como lo mencionábamos, jugará el 23 de junio en Guadalajara, por cierto, contra Colombia, y que también ayer mismo el gobierno de Jalisco confirmó que aplicará medidas especiales de vigilancia epidemiológica. Y fíjate que ayer, pues revisando pues información, el jefe de la clínica del viajero de la UNAM, uh-huh, y también académico de la Facultad de Medicina, refirió que el virus del ébola es de muy bajo riesgo de contagio en un estadio de fútbol, porque pues hay que hacer énfasis, y ayer lo mencionábamos, Oscar, que este virus no se contagia a través del aire, lo cual, uh-huh, es muy bueno y que es diferente a lo que vivimos con COVID-19. El contagio tiene que ser de contacto directo. Entonces, bueno, es poco probable que un estadio o un evento masivo como será el Mundial sea pues un foco de riesgo de el ébola. Y bueno, pues también referir, y yo de manera particular quisiera resaltar que esta implementación de protocolos de prevención y seguimiento para las personas procedentes de República Democrática del Congo y Uganda debe ser una medida estrictamente sanitaria, y pues también que el desconocimiento o temor no debe dar lugar a actos de xenofobia, rechazo o discriminación hacia quienes tengan estas nacionalidades, por supuesto, ¿no? Recordar lo que pasó con COVID-19 cuando había cierto rechazo a la ciudadanía china, ¿no? Entonces, evitar que ocurra esto, pues hasta este momento se mantendrá una estricta vigilancia para quienes vengan de esos países, pero nosotros como ciudadanía pues debemos evitar pues esta discriminación y la xenofobia con motivos de este actual virus del ébola. Entonces, pues mantengámonos alertas, ha crecido el número. Ayer la Organización Mundial de la Salud, el titular Tedros Adhanom, pues salió a decir que había preocupación por el acelerado crecimiento. Hasta este momento, 500 casos sospechosos y 130 muertes por este brote número 17 de ébola. Ahora, estos dos países ya tienen cierta experiencia, aunque recordar que existen medicamentos y vacuna con la cepa Zaire, pero ahora nos enfrentamos a una nueva variante, que es la Bundibugyo, de la cual hay solamente reportados 3 acontecimientos, 2007, 2012, y esta, por lo que se ha estudiado muy poco, así que bueno, pues tengamos en cuenta de que apenas están pues analizando si incluso las vacunas contra la cepa Zaire puede utilizarse como pues alternativa en estos momentos de esta emergencia internacional.
1: Muy bien. Pues Gina, nos quedamos con eso hasta ahora, esperando que todo esto funcione, que efectivamente no tengamos nada más de qué preocuparnos. Si las autoridades están alerta y nosotros nos atenemos a respetar esas medidas, pues estaremos más seguros y en menos riesgo. Pero pues seguimos con la lupa puesta sobre el tema, si te parece. Muchas gracias.
2: Claro que sí, estaremos ahí muy atentos. Y mira, rápidamente he pensado en estos días en algo que me dijo una viróloga que entrevisté incluso antes de la pandemia. Me dijo dos frases que jamás olvidé. Una, que hay más virus en la Tierra que estrellas en el universo. Y esto nos habla de la complejidad del llamado viroma de nuestro planeta. Y otra frase fue, los virus no tienen palabra de honor. Y después vino lo de la pandemia de COVID-19 y pues, aunque se estudie la composición, el comportamiento, los tratamientos posibles, los virus mutan constantemente, entonces eso hace complicado el control y la erradicación de muchos de estos. Así es que más vale estar alertas e informados con el objetivo siempre pues de prevenir. Ojalá que no crezca más esto, pero pues no quitemos la lupa de lo que está ocurriendo del otro lado del mundo.
1: Claro, la información es parte de nuestra protección y la información de buena fuente, y desde luego pues ahí apreciamos mucho tu colaboración. Completar que hace unos minutos, según el reporte que me llega, la Organización Mundial de la Salud pues ha tratado de tranquilizar sobre el riesgo de propagación del ébola, que dicen es alto en el Congo pero bajo en el mundo. Han contabilizado 139 muertes, que ya comentabas, muertes sospechosas, casi 600 casos sospechosos por el nuevo brote, pero dicen el riesgo en República Democrática del Congo y Uganda es alto a nivel nacional y regional, pero bajo a nivel mundial, dijo este miércoles la organización. Y la evaluación de riesgo se dio a conocer cuando la líder del equipo de la OMS en República Democrática del Congo señaló que el brote, que ha provocado más de 130 muertes sospechosas, podría durar al menos otros 2 meses. Es una emergencia así de salud pública de importancia internacional, requiere una respuesta coordinada. Han mostrado preocupación por la magnitud y velocidad, pero reiteran que pues es en el Congo y la zona aledaña donde está particularmente centralizado el riesgo, y en atención a todas las medidas pues ya preestablecidas para la movilidad humana, pues dicen con eso no hay un riesgo de mayor magnitud por ahora, y esperamos así siga para el resto del mundo, ¿no?
2: Esperemos que así siga. En el caso de nuestro país y Norteamérica, se encendieron las alarmas por el mundial.
1: Sí, claro.
2: Pues ya hablábamos de estas medidas pues de control, de seguimiento. Y bueno, pues no olvidar que estamos en un mundo interconectado, ¿no?
1: Sí.
2: Ayer hubo noticias también del médico estadounidense que estaba en África, que fue contagiado. Ayer por la noche fue

0: 0578 es la vía de contacto. Ya son las 8:08.
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0: Vamos con información importante. La gobernadora del Estado de México, Delfina Gómez, acompañó a la presidenta de México, Claudia Sheinbaum, durante el anuncio de una inversión de $1,000 millones por parte de General Motors para fortalecer la producción de vehículos en el país. Este anuncio lo realizaron desde Toluca y contempla el aumento de producción automotriz en las instalaciones de Ramos Arizpe, Coahuila, como parte de la estrategia nacional denominada Plan México. Van a producir el Aveo y el Groove en nuestro país. La consejera presidenta del Instituto Electoral del Estado de México, Amalia Pulido, respaldó la propuesta para aplazar la elección judicial en el Estado de México al considerar que permitirá reducir la carga operativa de los comicios de 2027. La Secretaría de Cultura del Estado de México presentó la estrategia Estadio de México, un destino futbolero, con la que se buscan atraer inversiones y visitantes durante el año 2026 a los pueblos mágicos y destinos turísticos de la entidad. La Comisión de Derechos Humanos del Estado de México firmó convenios e instrumentos de colaboración con organizaciones civiles, activistas y personas defensoras de los derechos humanos para fortalecer acciones en favor de la igualdad, la no discriminación y el reconocimiento de la comunidad LGBT. La Universidad Autónoma del Estado de México otorgó el doctorado honoris causa a Marcela Lagarde y de los Ríos en reconocimiento a su trayectoria académica, activismo y aportaciones en la defensa de los derechos humanos de las mujeres. El Ayuntamiento de Sinacantepec puso en marcha el programa social Juntos Repartiendo Logros, con el que prevé entregar 60,000 canastas alimentarias durante este año en beneficio de 10,000 familias de distintas comunidades. La Fiscalía General de Justicia del Estado de México inició una investigación tras la difusión de un video en el que se observa a una mujer descender de un vehículo en movimiento y correr sobre la carretera Toluca-Tenango, presuntamente para escapar de quienes la custodiaban. Según las imágenes difundidas en redes sociales, los hechos habrían ocurrido el pasado 14 de mayo a la altura del municipio de Rayón, cerca del paraje conocido como Los Cochecitos. En la grabación se aprecia cómo la unidad reduce la velocidad y se orilla antes de que la mujer descienda y cruce los carriles con dirección hacia Toluca. Un hombre presuntamente en estado de ebriedad fue detenido la tarde de este martes al interior de la Facultad de Estudios Superiores Acatlán, luego de verse involucrado en un percance vial y ser perseguido por elementos de seguridad pública. Según la institución, una camioneta ingresó al estacionamiento del plantel mientras era seguida por dos motociclistas de policías municipales de Naucalpan, quienes también entraron a las instalaciones universitarias para intentar detener al conductor. La intensa lluvia registrada la tarde de este martes provocó severas inundaciones en distintos puntos de Valle de Chalco, lo que ocasionó el cierre parcial de la autopista México-Puebla a la altura de la estación Cuauhtémoc del trolebús elevado. También en Toluca, una fuerte granizada registrada en la delegación de Sauces movilizó elementos de Protección Civil y bomberos, quienes desplegaron brigadas de atención en la zona para retirar hielo acumulado y liberar vialidades afectadas por la tormenta. Las autoridades reportaron saldo blanco y descartaron daños mayores como bardas o techumbres colapsadas. Los trabajos se concentraron en el retiro de bloques de hielo que obstruían calles principales y dificultaban la circulación vehicular. El organismo de agua y saneamiento de Toluca intervino con un camión tipo Vactor y una retroexcavadora para acelerar el desfogue de agua acumulada y remover los residuos arrastrados por la lluvia. Según los reportes, la acumulación de basura en la vía pública provocó el taponamiento de coladeras durante esta tormenta. También las fuertes lluvias y la granizada registradas en el municipio de Atlacomulco provocaron afectaciones en las oficinas de la Procuraduría Agraria Región Norte del Estado de México, donde resultaron dañados expedientes y documentación histórica relacionada con ejidos y propiedad social. Según trabajadores del lugar, la acumulación de agua al interior del inmueble alcanzó áreas de archivo y oficinas administrativas, lo que obligó a realizar labores emergentes para rescatar parte de la documentación afectada y evitar mayores pérdidas. Entre los archivos dañados se encuentran expedientes, antecedentes y documentos relacionados con trámites y procesos de comunidades

0: y núcleos ejidales de municipios de la región norte mexiquense.
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0: Ya son las 8:14 de la mañana de este miércoles. Licenciada Molia, ¿qué tenemos?
2: Rafa, tenemos que hablar de lo que pasó el día de ayer con la Secretaría del Medio Ambiente y Recursos Naturales y Perfect Date, porque justamente la Semarnat, la secretaria Alicia Bárcena anunció que el megaproyecto turístico Perfect Date, impulsado por Royal Caribbean en Mahahual, Quintana Roo, no fue aprobado por esta instancia. Durante un evento realizado en la sede de la dependencia, la funcionaria aseguró que aunque la empresa busca desistirse del proyecto, la Semarnat tampoco otorgará autorización ambiental para su desarrollo. En las últimas semanas, organizaciones ambientales, ya se los platicábamos ayer, y también ciudadanos han manifestado su rechazo al proyecto debido a posibles afectaciones a manglares, arrecifes y al sistema de acuíferos de la zona, además del impacto en especies protegidas como el jaguar y la tortuga blanca. La Semarnat informó que la manifestación de impacto ambiental continúa en evaluación y reiteró que cualquier proyecto en ecosistemas sensibles deberá cumplir criterios estrictos de sostenibilidad y de conservación. El anuncio obviamente fue bien recibido por colectivos ambientalistas, quienes han impulsado campañas y protestas para defender los ecosistemas de Mahahual frente al crecimiento de megaproyectos turísticos en el Caribe mexicano. Rafa, pues bueno, ayer informábamos que más de 3 millones de personas firmaron
0: el change. Tenemos lo que dijo la secretaria Alicia Bárcena al respecto de este tema.
3: Buenas tardes a todos los medios de comunicación. Bueno, me permito informarles que no se va a aprobar el proyecto de Perfect Day de Royal Caribbean. Conste que se llevan la primicia. Sabemos que la empresa está también buscando desistirse del propio proyecto, pero nosotros como Semarnat no lo vamos a aprobar.
2: Pues bueno, Rafa, yo creo que también la presión social que se suscitó en redes sociales tuvo pues gran parte que ver en esta respuesta de la Semarnat.
0: Sí, pues finalmente se detiene, finalmente pues vamos a ver también qué es lo que opinan la empresa encargada de este de Royal Caribbean International, de este complejo que pretendían construir allá en Quintana Roo. Estaremos atentos. Ya no pueden hacer nada al final si no van a permitirles avanzar con este asunto, pues quizá llevarlo por la vía legal, pero pareciera ser que también ellos van a desistir. Ya son las 8:17 de esta mañana de miércoles.

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0: Son las 8 con 17 minutos.
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0: 8 de la mañana, 19 minutos. ¿Qué está sonando ahora?
1: Oscar, suena Unchained Melody, una de las baladas más emotivas interpretadas por Elvis Presley durante la etapa final de su carrera. Aunque esta canción fue compuesta originalmente en 1955 por Alex North y Hyzabeth, la versión de Elvis también se volvió especialmente famosa gracias a sus presentaciones en vivo de 1977, donde combinó el piano y una interpretación profundamente sentimental. Suena en la playlist de esta mañana de miércoles de ganadores.
0: Muy bien, muchas gracias por las propuestas. Ya son las 8:20.

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1: Continuamos con la información, nos vamos al norte del Estado de México. Berenice León, ¿qué está pasando por allá?
2: ¿Qué tal, Oscar? Buenos días. Comentar que la disputa por el traslado de trabajadores específicamente hasta el corredor industrial de IUSA, esto en el municipio de Jocotitlán, recordemos que escaló este martes hasta provocar bloqueos carreteros y enfrentamientos entre transportistas y afectaciones viales en la región norte de la entidad. Y es que hay que recordar que grupos de transportistas, ayer lo reportábamos, se concentraron sobre la vialidad Mavoro, la Concepción de los Baños, donde se registraron momentos de tensión y posteriormente afectaciones al tránsito vehicular en ambos sentidos, particularmente hacia la autopista Tlacomulco-Toluca, y después de varias horas, Auditorio Oscar, automovilistas, trabajadores y unidades de transporte quedaron varados en la zona, mientras elementos de la policía estatal acudieron a atender la situación para poder mantener el orden, ya que se fueron hasta los golpes. Y es que aunque el cierre de la carretera Mavoro, la Concepción de los Baños fue liberado tras varias horas, el fondo del conflicto continúa, Oscar, y es que concesionarios de las líneas 5 de Mayo y Autotransportes de la Concepción mantienen inconformidad justamente por esta incorporación de unidades de transporte Pastegé, esto para el traslado específicamente de personal de la empresa IUSA. Y es que de acuerdo con versiones de operadores del servicio público, las rutas locales han realizado durante años el traslado de trabajadores, esto hacia la zona industrial asentada en Jocotitlán, principalmente de empleados provenientes de comunidades cercanas, pero también de municipios colindantes como Ixtlahuaca. Y es que este desacuerdo comenzó luego de que la empresa IUSA impulsara la incorporación de unidades de transporte Pastegé justamente para participar en el traslado de su personal, situación que generó inconformidad entre concesionarios de la región, quienes señalaron posibles afectaciones a las rutas y servicios que actualmente operan en la zona, y en este sentido también están defendiendo su servicio al señalar que existen acuerdos con Grupo IUSA para trasladar a personal de la empresa. Vamos a escuchar justamente parte de lo que se vivió después de una tensión con una mesa, una primera acercamiento de diálogo con la Secretaría de Movilidad y autoridades municipales.
3: Tenemos algunos documentos que sí nos han firmado, sí, pero la relación laboral siempre ha existido.
4: Entonces no hay como un tipo de contrato, ni tiene cuenta, ni tiene.
3: No, pero la relación está porque nosotros facturamos cada 8 días.
4: Y ellos nosotros nos pagan.
3: Entonces, ahí ellos no se pueden negar que no les estamos pagando. ¿Sí? ¿Por qué? Porque existe, hay documentos, hay facturas por las cuales nosotros podemos comprobar que lo hemos estado trabajando durante todo.
4: ¿Realmente transportan, lo trasladan a personal?
3: Personal exclusivo para
4: exclusivamente para cada. A final de cuentas, no hemos estado haciendo un servicio particular. Lo hacemos también cubriendo la necesidad de las comunidades.
3: Sí,
4: de en este caso, estamos peleando. Nosotros queremos seguir con nuestro trabajo, porque de aquí sustentamos. Ahorita, si tú te das.
2: Oscar, usuarios justamente y trabajadores de Grupo IUSA también expresaron inconformidad por el servicio que actualmente brindan algunas líneas de transporte, señalando problemas relacionados con conducción, exceso de velocidad y deficiencias en la operación cotidiana de las rutas. Comentarte que en un pronunciamiento también oficial, autoridades señalaron que el objetivo será con una mesa de diálogo que se realizará justamente en próximos días, garantizar el derecho al trabajo de todas las partes, esto mediante el diálogo y la coordinación institucional. Esta mesa se desarrollará justamente en oficinas centrales de movilidad en Toluca, donde se buscará atender las inconformidades relacionadas con el traslado de personal hacia la zona industrial, que hay que recordar es un punto estratégico para el empleo regional debido a que trabajadores de municipios como Jocotitlán e Ixtlahuaca dependen diariamente de ese corredor industrial.
1: Muy bien, pues nos mantenemos atentos. Gracias, Bere, por el reporte.
2: Buen día, Oscar.
1: Muy buenos días. Ya son las 8 de la mañana con 25 minutos, 8 con 25. Hace ya casi un mes de el ataque con arma de fuego que se registró en la zona arqueológica de Teotihuacán, donde perdió la vida una mujer de origen canadiense y el agresor se quitó la vida, que provocó en su momento una gran consternación allá por el, ¿qué fue? Por el 20 de abril, más o menos, ¿no? 20 de abril. Que se registró toda esta conmoción en las pirámides de Teotihuacán un lunes, un ataque de un hombre armado que dejó 2 personas sin vida. Ayer Atenea Rojas platicó con el presidente municipal de Teotihuacán respecto a este asunto y las medidas que deben estar tomando, sobre todo ahora que se espera intensifiquen las corrientes turísticas en ocasión de el Mundial de Fútbol, porque evidentemente bajó la afluencia después de todo esto. Atenea, te escuchamos.
0: Buen día, Oscar Auditorio. Comentar que el presidente municipal de Teotihuacán, Mario Paredes de la Torre, informó que autoridades de los tres órdenes de gobierno mantienen coordinación permanente para reforzar la seguridad en la zona arqueológica y garantizar así condiciones adecuadas para turistas nacionales y extranjeros de cara al Mundial de Fútbol 2026. El edil reconoció que tras los hechos registrados el pasado 20 de abril, se presentó una disminución de entre el 10 y el 15% en la afluencia turística. Sin embargo, destacó que actualmente se trabaja para recuperar la confianza de los visitantes mediante estrategias de vigilancia y prevención. Mario Paredes adelantó que además existe la posibilidad de que regrese el espectáculo nocturno en las pirámides de Teotihuacán para la temporada del Mundial, proyecto que aseguró contribuiría a fortalecer la actividad turística y económica de la zona. Estas fueron sus palabras.
5: Pues esperemos que haya ese tipo de espectáculos. Pues nos ayudará mucho al turismo. Nosotros somos un municipio netamente turístico, dependemos del turismo nacional y extranjero y esperemos que así sea. También esperemos que se aperture la pirámide de la luna y del sol para recibir a todos estos invitados que van a estar aquí en el Mundial.
0: Asimismo, indicó que también se analiza la posible reapertura al público de la pirámide del Sol y la Luna, aunque aclaró que cualquier decisión dependerá de la autorización del Instituto Nacional de Antropología e Historia, instancia encargada de emitir los permisos y lineamientos correspondientes. Finalmente, el presidente municipal explicó que actualmente continúan las mesas de trabajo entre autoridades municipales, estatales y federales para evaluar la viabilidad de los eventos y definir las medidas necesarias para garantizar la seguridad de visitantes y trabajadores. Hasta aquí la información.
1: Bien, gracias, Atenea. Pues esperamos que esto sea lo que se necesita para esta localidad y desde luego para todo lo que representa la zona arqueológica. Por otra parte, la Secretaría Anticorrupción y de Buen Gobierno del Gobierno Federal acreditó faltas graves cometidas por dos ex colaboradores de Miguel Ángel Osorio Chong, quienes ya fueron inhabilitados por 15 y 20 años para desempeñar cargos públicos. ¿De quién se trata? Pues del que fuera también secretario de Seguridad del Estado de México, Damián Canales Mena, que estuvo en el gobierno de Rubiel Ávila, y es que según las investigaciones realizadas por la Unidad de Combate a la Impunidad en la Secretaría Anticorrupción y Buen Gobierno, Damián Canales Mena, junto con Frida Martínez Zamora, habrían desviado poco más de 65 millones de dólares cuando desempeñaron cargos en la Policía Federal en el sexenio de Enrique Peña Nieto. Damián Canales, en su momento, era jefe de la División de Inteligencia de la Policía Federal, y Frida Martínez era la secretaria general de esa corporación. Estas dos personas, como servidores públicos, desviaron el pago de más de 65 millones de dólares estadounidenses que estaba destinado a cubrir obligaciones derivadas de un contrato firmado en diciembre de 2015 para prestar servicios a la empresa de Rafael Advanced Defense y System LTD. Eso informó la Secretaría Anticorrupción a través de un comunicado. Acreditaron esta falta y el Tribunal Federal de Justicia Administrativa impuso a Frida Martínez Zamora inhabilitación hasta por 20 años para desempeñar empleos, cargos o comisiones en el servicio público. A Damián Canales le dieron 15 años, además que ambos están obligados a resarcir los 65 millones de dólares. En estos hechos también fueron denunciados penalmente y están bajo investigación de la Fiscalía General de la República. Es la definición de la Secretaría Anticorrupción. Podría venir algún recurso de apelación de las personas señaladas, pero por lo pronto pues no deja de llamar la atención. También es de comentarse que el Chapo Guzmán, ex líder del cártel de Sinaloa, envió nuevas cartas desde la prisión de máxima seguridad de Florence, Colorado, donde insiste en que fue juzgado ilegalmente en Estados Unidos y está solicitando un nuevo juicio, además de su regreso a México. En las cartas, fechadas el 11 y 15 de mayo, Guzmán Loera asegura que el jurado de su juicio fue intimidado y que su extradición desde México violó la Constitución mexicana. También afirmó que las autoridades estadounidenses ignoraron sus peticiones anteriores para revisar su caso. El Chapo sostiene que fue utilizado como chivo expiatorio de la violencia relacionada con el narcotráfico, y aseguró que hay irregularidades judiciales suficientes para revertir su sentencia de cadena perpetua dictada en 2019 por delitos de narcotráfico y delincuencia organizada. Estas cartas fueron dirigidas a jueces estadounidenses, a autoridades de Nueva York y al secretario de Estado norteamericano Marco Rubio. Sin embargo, el juez federal Brian Cogan ya rechazó previamente otras solicitudes del capo mexicano, considerando que no tenían fundamento legal, pero él insiste en que es víctima de una injusticia. No se dice inocente, pero dice la forma en que se llevó a cabo el juicio, pues no fue algo justo. Y el actor y diputado federal Sergio Mayer, ¿se acuerdan de él? Sergio Mayer, que ha sido centro de polémica con el chaleco de Morena, pues presentó su renuncia con categoría de irrevocable a este partido. En medio de la polémica generada por su participación en el reality show La Casa de los Famosos, que produce la cadena estadounidense Telemundo, él anuncia ayer su salida de este partido. Fue en una carta fechada el 15 de mayo, donde el legislador solicitó formalmente su baja del padrón de militantes por motivos personales. Desde febrero, cuando pidió licencia a su cargo como diputado para irse al programa de televisión, la Comisión Nacional de Honestidad y Justicia de Morena inició un procedimiento sancionador de oficio en su contra por una posible violación a los estatutos partidistas. El expediente señalaba que Sergio Mayer habría privilegiado un proyecto personal sobre sus actividades legislativas. Incluso dentro de la bancada de Morena surgió una propuesta para impedir que diputados se separen de su cargo para participar en actividades de entretenimiento o recreación. El caso, desde luego, despierta muchas interrogantes, porque se sabe que él se dedica al mundo del espectáculo. De hecho, por eso lo invitan, porque pues tiene fama pública, atrae dentro de un sector de la opinión pública simpatía, y eso le hizo ser merecedor de la propuesta de incorporarse a la política, y le dio resultado. La prueba es que es la segunda vez que es diputado. Aquí esta Comisión de Honor y Justicia no deja de llamar la atención, porque lo intentan sancionar por separarse para dedicarse a algo en lo que él habitualmente trabaja, aunque para el resto de la sociedad sea un tema de entretenimiento, un asunto frívolo, pero era su trabajo, y por eso lo quieren sancionar. Pero dice, ya renuncio. La Comisión de Honor y Justicia, ¿qué otros asuntos debería atender dentro del Partido Morena? ¿A qué otros personajes les debería poner la lupa y seguirlos con detalle para ver si se merecen o no seguir siendo parte de la fuerza política más importante de México en este momento? La nueva presidenta ha dicho que no van a permitir que ahí estén impresentables de ningún tamaño. Yo creo que van a tener bastante trabajo, supongo. Ya son las 8:33, estás en Primero Lo Primero a través de Ultra 101.3. Continuamos.
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2: Ya son las 8:36. Y ahora estamos escuchando
3: Return to Sender, uno de los éxitos más recordados de Elvis Presley. Lanzó en 1962 parte de la banda sonora de la película Girls, Girls, Girls. Suena en la playlist de esta mañana. Nos la envía Trini a 7225-7105-78.
2: Muy bien, nos escribe también Esperanza Camarena para recordarnos que es día del psicólogo. Licenciada Mulier.
4: Muchas, muchas felicidades a todas las personas que atienden. ¿Cómo? La salud mental. Muchas, muchas, muchas felicidades.
2: La salud mental como su materia de trabajo.
4: Sí, como su materia de trabajo, exactamente. También la esposa de Rafa es psicóloga. Un saludo.
3: Valeria, saludos.
2: Mi hermano, José Alfredo, también es psicólogo. A todas las psicólogas y psicólogos del mundo. Les enviamos un abrazo, nuestro reconocimiento, desde luego, por ese trabajo que han abrazado como vocación de vida para ayudar a otras personas. Y desde luego tiene una gran complejidad, así que lo atesoramos, les reconocemos, les enviamos abrazos y felicitaciones, que puedan festejarlos también quienes están en su entorno cercano como se lo merecen. Ya son las 8:37. Saludos desde luego también para Esperanza Camarena, que nos hizo el recordatorio, y ella es psicóloga, entonces pues que sea un gran festejo.
4: No se nos había olvidado, yo traía una
2: ¿Lo
4: nota.
2: ¿Lo dejamos para este momento? Es a ver, ¿cuál es la nota?
4: Que la Edomex está impulsando una estrategia de salud mental para adolescentes, Oscar. Ajá. Justamente les iba a contar que es una iniciativa que busca fortalecer la salud mental y el bienestar emocional de adolescentes de entre 12 y 17 años a través del Instituto Mexiquense de Salud Mental y Adicciones. Justo ya comenzaron campañas de sensibilización en redes sociales, además de acciones de orientación y acompañamiento comunitario para crecer pues más espacios seguros y de escucha para las juventudes.
2: Muy bien. Bien bajado ese balón, licenciada Mulia. Ya son las 8:38.
5: Hola amigos, soy Pepe Nader, aficionado al deporte y a los Diablos Rojos del Toluca. Pero este día hablaremos de política.
2: Mi querido Pepe Nader, qué gusto saludarte. ¿De qué tenemos que hablar esta mañana?
5: Mi querido Oscar, muy buenos días. Un gusto saludarte a ti y a todas nuestras amigas, amigos de Ultra. Pues fíjate, hoy que vivimos esta fiebre mundialista, que dicho sea de paso, en lo personal la noto algo apagada, pues me gustaría reiterar, amigo, que el deporte es una de las mejores herramientas para reconstruir el tejido social, algo que nos urge en México, donde debemos de combatir las adicciones, impulsar prácticas saludables, contrarrestar enfermedades mentales, ahorita que hablaban de las y los psicólogos, y otros grandes beneficios que nos deja el realizar una actividad física de manera disciplinada y constante. Y esto lo digo porque en estos días hemos visto por todos lados, Oscar, el tema de los mundialitos, ¿no? El ayuntamiento tal ya organizó el torneo de fútbol, la organización tal también la ha organizado, el gobierno del estado, el gobierno federal, y todo mundo está organizando estas copas. ¡Qué bueno! Pero ojalá no solo sea previo a la Copa del Mundo, sino sea una constante. Y por ello es que me llamó la atención lo que dijo la presidenta Claudia Sheinbaum desde Palacio Nacional, donde exhortó ni más ni menos que a la Federación Mexicana de Fútbol a impulsar el deporte para priorizar el desarrollo social sobre el negocio, por lo que señaló que es importante el regreso del ascenso y el descenso, así como la creación de escuelas y canteras impulsadas por los clubes de primera división. Y aunque destacó que a ella no se quiere meter porque la Federación Mexicana es una entidad privada, pues ojalá que cambie esto y copiemos un poco el modelo de los gringos, donde el gobierno sí se mete a través de los comisionados para que estos deportes, que si bien es cierto son manejados por instituciones privadas, por organismos privados, pues también tengan un ojito de las autoridades por ser del interés público. Aquí lo he platicado contigo, Oscar, cuánto le cuesta al gobierno del estado, al gobierno de Toluca, cada vez que juega el Toluca aquí en la capital mexiquense, le cuesta claro. un barote, pues por todo el despliegue de policías y cuestión de seguridad. Entonces, vamos de la mano. Así que ojalá, mi querido amigo, después de estas palabras de la presidenta, y una vez pasando el mundial, porque ahorita va a ser la euforia mundialista, pasando el mundial, se recapitule y se analice que el fútbol es importante. Mira, buscaba cifras. En México, casi 9 millones de personas practican el fútbol, Oscar. Uh-huh. Es una cifra enorme. Es el deporte que más se practica en el país, principalmente en el llano, principalmente en el barrio, a través de las ligas, ligas como a la que me acabas de acompañar, mi querido Oscar, la final ahí de la liga que tuvimos, ¿sí? donde tú pudiste ver que los jóvenes se clavan en el tema deportivo, y no solo los jóvenes, también sus familias. Entonces, que ojalá las palabras de la presidenta causen un poco de mella en los dueños del balón. ¿Y quiénes son los dueños del balón en este país, Oscar? Pues los principales empresarios. Que el fútbol sea una herramienta para reconstruir el tejido social. Pero para que eso sea realidad, hay que cambiar mucho de lo que hoy pasa desde el ámbito profesional hasta el amateur.
2: Por supuesto, siempre será una vía al deporte para fomentar calidad de vida y desarrollo humano integral en sentido positivo, sin duda.
5: Así es, amigo, y la verdad es que, mira, te voy a poner un ejemplo. Yo juego los sábados temprano, y como me gusta mucho jugar, pues, ¿qué tengo que hacer para poder rendir, no salir el viernes? Uh-huh. Y ese es un ejemplo de lo que el deporte causa en los seres humanos: disciplina, control, y cuidarnos en la salud física y en la salud mental, algo que nos surge en México. Impulsemos más ligas de fútbol, espacios donde los niños, los adolescentes, los jóvenes puedan jugar y desarrollarse. Claro. Ojalá que sea una realidad, mi querido amigo. Y por cierto, pues mucha suerte ahí a tus Pumas. Veamos cómo le van mañana, ya que hablamos de fútbol. Ya por ahí me da gusto que se hayan cruzado algunas apuestas con los amigos del Cruz Azul.
2: Pues bueno, dos técnicos mexicanos de entrada, jóvenes, que eso yo creo que es, habla bien, ¿no?, de lo que puede ser el futuro de este deporte en manos de directores nacionales. Más lo que puede ser también el que la Universidad Nacional Autónoma de México tenga un equipo campeón. Siempre es un revulsivo, yo confío en que puedan hacerlo, no hago menos a Cruz Azul, y envío saludos a mis amigos Cruz Azulinos, pero vamos a tener que alzar la copa en Ciudad Universitaria.
5: Yo confío. Oye, sí. Y además, dato para toda la gente del Estado de México y de Toluca, Joel Wiki, exjugador de uh-huh. los Potros de la UAM, sí. Ahora que estuvimos prácticamente en la Liga de Ascenso, sí, cuando se veía pues este esplendor deportivo que lamentablemente se perdió, y ahí como dato cultural, Joel Wiki, el entrenador de Cruz Azul, pues jugó ni más ni menos que en los Potros de la UAM, ¿eh?
2: Sí, acá no hizo la muertiña, pero sí jugó.
5: No hizo la muertiña. Oye, no hizo la muertiña y tampoco hizo la de Efraín Juárez del Braciño doblado, ¿no?
2: Sí, no, tampoco. Pues ojalá que haya mucha diversión, que en los estadios se viva la pasión futbolera, que se disfrute, que se asuma el resultado como sea, como una fiesta deportiva que convoque a lo mejor de las expresiones humanas. Eso siempre debe estar de fondo, y creo que también tú lo has hecho un postulado de vida. Entonces, pues, sea el equipo que sea, que se disfrute mucho la fiesta deportiva y que nos inspire a lo mejor.
5: Así es, Oscar, pues muchas gracias. Más fútbol, más deporte, menos drogas, menos adicciones, menos vicios. Así que les mando un saludo, que tengan un extraordinario miércoles, y como siempre estoy a la orden en ex, en arroba Pepe Nader.
2: A ver, tu pronóstico para el de ida.
5: Yo creo que va a ganar el Cruz Azul por ahí un 2-1, pero en la vuelta se reponen los Pumas y será un 3-1. Creo que Pumas va a ser campeón, ¿eh?
2: Pues yo espero que sí. Yo también creo que va a estar cerrado el primero, pero vamos a abrir el segundo. Ya veremos.
5: Así es. Sí, en CU tiene que pesar. Sí. O sea, es el estadio de nuestra máxima casa de estudios en el país y patrimonio de la humanidad. Uh-huh. Así que CU debe pesar y pues a ver, veamos cómo le va a los Pumas. No va a estar fácil.
2: No, va a estar bueno. Esperemos que sí. Gracias, Pepe.
5: Abrazo, mi querido Oscar, y pendiente para cuando se paguen las apuestas. Sí, ahí sí, estaremos, por supuesto. De colados.
2: Seguro que sí. Y tu Toluca pronto tendrá también su desafío particular. Ya lo platicaremos. Hasta pronto.
5: Abrazo.
2: Abrazo a Pepe Nares. Ya son las 8:46. Fíjense que el gobierno de Huixquilucan se adhirió al convenio de coordinación interinstitucional en materia de protección integral a periodistas y personas defensoras de derechos humanos. Con esto buscan fortalecer acciones de prevención y garantizar la seguridad de quienes ejercen estas labores en el municipio. En la firma del acuerdo, la presidenta municipal Romina Contreras destacó que esta adhesión va a permitir establecer protocolos de respuesta inmediata, medidas preventivas y canales de comunicación efectivos ante cualquier situación de riesgo o emergencia. Subrayó que en los últimos 11 años, Huixquilucan no ha registrado agresiones ni casos de violencia contra periodistas o defensores de derechos humanos, aunque sí consideró necesario reforzar las estrategias para mantener condiciones de seguridad y tranquilidad para estos sectores. Se dijo convencida que la suma de esfuerzos siempre da resultados y en ese convenio avanzarán en la protección de quienes desempeñan una labor indispensable para la sociedad. Junto al senador Enrique Vargas del Villar, la presidenta explicó que el convenio contempla acciones de coordinación, gestión y asesoría técnica para implementar medidas de protección que salvaguarden la vida, integridad, libertad y seguridad de periodistas y defensores de derechos humanos. Además, el municipio asumirá la responsabilidad de dar seguimiento a los casos incorporados al mecanismo de protección, brindar atención inmediata ante situaciones de emergencia y promover prácticas de prevención y seguridad en favor de estos gremios. Por su parte, Enrique Vargas reiteró su respaldo a periodistas y defensores de derechos humanos al señalar que su labor es fundamental para fortalecer la democracia, garantizar la libertad de expresión y defender las garantías individuales en el Estado de México. Ya son las 8:48. Continuamos.
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0: 8 de la mañana, 49 minutos. Suena ahora
1: Devil in Disguise, uno de los sencillos más exitosos de Elvis Presley en los años 60, lanzado en 1963, y con ello cerramos la playlist de El Miércoles Ganadores. Hoy nos acompañó Elvis Presley.
0: Perfecto. 8:50.

0: Hola, ¿qué tal? Mi nombre es Julio Medina. Soy orgullosamente toluqueño de corazón y egresado de la Universidad Autónoma del Estado de México. Creo que en la medida en que los ciudadanos entremos a la política, lograremos cambiar la política que hoy parece ser secuestrada por estos políticos
1: que de pronto son tan lejanos a la sociedad.
2: Estimado Julio, qué gusto saludarte. ¿Qué traemos en la cuenta regresiva de hoy?
3: Pues, estimado Oscar, un gusto también saludarte, amigo. Y tal como lo habíamos comentado en la sesión anterior, y a pesar de la vorágine de información que de pronto nos ataca, pues vamos a mantenernos dentro de esta cuenta regresiva que es los procesos electorales. Escuchaba con mucha atención a la titular del IEM y hacía un comentario que no es menor, amigo. Estaremos teniendo procesos electorales 4 años de manera consecutiva, sí, en caso de que se apruebe efectivamente esta modificación de la reforma judicial, de la elección judicial, para pasar al 28, porque nosotros tendremos elección intermedia en el 27.
2: Sí. ¿Crees que haya posibilidades de que no se apruebe?
3: Mira, mientras no digan sí, todavía puede pasar.
2: Ajá.
3: Pero ciertamente los tiempos en los que vivimos dan poco pie, amigo, a que sea algo no aprobado.
2: Claro, ahora el 28 tampoco es que no tenga otras elecciones, pero tiene menos que el 27, ¿no?
3: Muy similar al ejercicio que pasó en el 25, amigo.
2: Ajá.
3: Y se renovan elecciones locales, como este año, que parece que se nos está pasando de noche, pero hoy hay campañas en Coahuila para elegir diputados. Y en la siguiente intervención te voy a platicar un par de peculiaridades de esa elección que también nos tienen que hacer ver las barbas del vecino remojar, Pero bueno, platicando, como lo decíamos, tendremos el 27 la elección intermedia, el 28 la presunta elección judicial, el 29 la elección de gobernador y el 30 llegamos nuevamente a esta elección concurrente de cambiar presidente, diputados, senadores, ayuntamientos, etcétera. Así que, como siempre, amigo, las cuentas regresivas nos van alcanzando. Y comentábamos en la intervención anterior el poder hacer la precisión de algunas fechas que serán relevantes conforme a lo que se aprobó en el Congreso. De entrada, amigo, como de costumbre y al revisar ya detalles, los señores legisladores nos regalaron una que otra en esas letras chiquitas, que qué brutos, de verdad. Número uno, si recuerdas, nuestras campañas locales ya se había logrado que duraran menos de 40 días. Pues ahora nuestras campañas locales, las municipales y las de legisladores, vuelven a durar 55 días, porque así como aprobaron nuestros diputados, locales, el proceso electoral deberá iniciar, dice, expidiendo la convocatoria más tardar el 15 de septiembre del año anterior de la jornada. Esto es, nosotros terminaremos el mundial y habremos de arrancar con el proceso local electoral. Después de ahí, dice también esta reforma que una vez emitida la convocatoria el 15 de septiembre, deberá publicarse más tardar la primera semana de octubre del año previo a los comicios.
2: Sí.
3: ¿Por qué esos 20 días? Amigo, solo ellos lo saben. Pero, en lo general, una vez emitida la convocatoria, se publica al día siguiente de su emisión e inicia el proceso electoral. Ahora bien, recordemos que nuestro proceso electoral, con los cambios hechos en 2020... iniciaba en el mes de enero, ahora iniciaremos en septiembre, y mientras también en enero se elegía y se designaba a las juntas, a los titulares, digamos, de las juntas distritales y municipales, ahora todo eso se hará desde el mes de diciembre. ¿Qué implica? Número uno, costos, pero también, número dos, implica seguramente una mayor movilidad desde los meses de noviembre y diciembre para esos temas de los órganos electorales. Ahora bien, ¿cómo quedan las fechas? Que ese es un tema importante. La elección estará siendo nuevamente el primer domingo del mes de junio. Al parecer ahí no tenemos cambios, aunque pudieran aún precisarse algunas consideraciones transitorias. Pero si la elección es el primero de junio, uh-huh, estaríamos teniendo la elección el día 6 de junio, amigo. Okay. Y un cambio de esos que están en letras chiquitas, el registro de candidatos se realizaba anteriormente en el día cuadragésimo, entonces había 38 días de campaña, y ahora lo abrieron al sexagésimo día. ¿Qué significa esto? Que 60 días antes de las campañas, esto es el 7 de abril, será la sesión de registro de planilla. Si esto es el 7 de abril, las campañas iniciarán al día siguiente, que es el 8 de abril, y deberán suspenderse a más tardar el miércoles 2 de junio, con lo que vamos a pasar de los 38 días de campaña a 55 días de campaña local. Uf. Hablando de ayuntamientos y diputados. Ajá. Habrá que ver también, amigo, si toda esta austeridad y todo esto que se menciona en el discurso, pues por qué de pronto va chocando, dándoles más tiempo y más espacio. Sobre todo, y lo digo en la realidad mexiquense, porque salvo los 20 municipios más poblados, pues todos los demás tenemos municipios que apenas se superan los 1,000 electores, y una campaña de 60 días, de verdad, es la oportunidad de exagerar en el costo y en el gasto de la campaña. Uh-huh. Dice nuestra misma reforma aprobada que las precampañas durarán 2/3 partes de lo que duren las campañas, esto es de estos 55 días. Vamos a tener precampañas de 36 días o un periodo de campaña de 36 días, que además, por si fuera poco, se buscará homologar con las precampañas federales a fin de que los procesos sean lo más similar posible. Esto es, tener precampañas locales y federales al mismo tiempo y campañas locales y federales también al mismo tiempo. Finalmente, amigo, un tema que pasó un poco desapercibido, pero que es fundamental, es que también a partir de esta elección los ayuntamientos van a tener a una persona presidenta municipal. Solamente habrá un síndico en todos los casos y hasta 15 regidurías. ¿Por qué es relevante esto, amigo? Porque hoy tenemos municipios en donde tenemos incluso 3 síndicos, 2 electos de mayoría relativa y 1 de representación. Y ahora el papel del síndico, perdón por la comparativa, pero si fuera en otro cargo, uh-huh, el síndico va a tener a su vez funciones de subtesorero, de subcontralor, okay, de subfiscalizador, y por él pasarán una serie de responsabilidades con las que lo mencionaron los diputados, y retomo sus palabras, ahora un síndico tendrá más responsabilidades que un diputado. Así que, amigos, si no se les dice tamaño fuera de discusión, vale la pena ir revisando ahora las planillas, porque algo que no cambiaron, como sucede en el estado de Zacatecas, por ejemplo, o en Aguascalientes, en donde tú registras una planilla de mayoría, que es con la que compites, y una de minoría, en donde se permitía que incluso quien había competido para presidente fuera candidato a regidor. En el Estado de México seguimos con la tradición de que las primeras posiciones son las que se van a pelear, porque el primero en la planilla perdedora será la primera posición de la representación proporcional, por lo que nuevamente ya sabemos dónde está el coto de poder.
4: Claro.
3: En ser parte del 1, 2 y 3 de las planillas, porque son las posiciones que más o menos van a garantizar su acceso a la nómina.
2: Muy bien. Pues, estimado Julio, quedamos emplazados. Te agradecemos mucho. Te enviamos un abrazo.
3: Un fuerte abrazo, estimado Oscar, y habrá que ver si campañas más largas también nos dan mejor democracia, o si en 2 años y medio estaremos viendo más cambios.
2: Bueno, ya lo veremos. Así llegamos al final de esta emisión de Primero lo Primero. Muchísimas gracias por habernos permitido acompañarles. Disfruten este miércoles. Si ya están ahí, sonrían, sáquenle provecho. Hasta pronto.
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1: Son las 9:15.
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0: 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Son las 9:30.
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1: Son las 9 con 43 minutos.
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0: 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Son las 10. Punto.
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0: 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Son las 10:15.
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0: 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Son las 10:30. ¡Vamos, México! ¡Vamos, Ultra 101.3! ¡Siente el Mundial!
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0: Son las 10 con 45 minutos.
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0: 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Son las 11 con un minuto.
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11: Ultra Noticias te informa ahora mismo que tras presentar al Ejecutivo Federal la propuesta de aplazar la elección judicial, el árbitro electoral validó el proyecto, aunque eso implicará que organice 4 procesos democráticos consecutivos hasta el 2030. La gobernadora Delfina Gómez Álvarez presenció el anuncio de $1,000 millones para aumentar la producción de autos en el país en las plantas de manufactura automotriz de Ramos Arizpe en Coahuila, México. Transporte de personal AIUSA desata disputa entre concesionarios en la zona norte del Estado de México. El conflicto entre líneas locales y nuevas unidades para traslado de trabajadores derivó en bloqueos, enfrentamientos y una mesa de diálogo con autoridades estatales. Por último, si te encuentras manejando, recuerda utilizar el cinturón de seguridad, ya sea en tramos cortos o largos, en ciudad o carretera, maneja con precaución. Te informó Karina Bernal para Ultra Noticias. 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

0: 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Son las 11:30.
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1: ¡Familia! 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Así que, bueno, le damos la bienvenida a Coral, que viene a contarnos un poquito de todos los detalles de Villa San Fernando. Así que, número uno, bienvenida. Y número dos, cuéntanos, para alguien que visite el desarrollo por primera vez o que quiere venir, ¿qué es lo primero con lo que se encuentra Coral y cómo describirías esta experiencia?
2: Hola, bienvenidos a todos. Y pues, efectivamente, Paulina, para todas las personas que estén buscando casa, estrenar, tener su propio hogar, Villa San Fernando los espera con los brazos abiertos. 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Efectivamente, en Villa San Fernando encuentran seguridad 24/7, tranquilidad, paz. 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
1: Oye, justamente eso es lo que te iba a preguntar, Coral. 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
2: Contamos con casas de 2, 3 y 4 recámaras para poder abarcar a todos los tipos y números de familias, ¿no? 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Entonces, realmente aquí van a encontrar la opción ideal que cubra sus necesidades y van a encontrar su hogar.
1: Oye, Coral, sabemos que hay muchísimos desarrollos inmobiliarios, pero desde tu perspectiva, ¿qué es lo que hace diferente aquí a Villa San Fernando?
2: La diferencia, tenemos diferentes, valga la redundancia, diferenciadores de producto, como nosotros lo llamamos. Desde la excelente ubicación con la que contamos, estamos a tan solo 10 minutos de la zona de Metepec. 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
1: 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Tengo más para platicarte, así que no te despegues. 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
15: Son las 12:06.

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0: En la zona dorada de Calimaya, lo escuchaste aquí en Ultra 101.3. Tenemos más para ti del área de creación, así que no te despegues. Recuerda que estás en la estación más pasada de verde.
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1: Familia, seguimos aquí total y completamente en vivo desde Villa San Fernando. Te repito que estamos ubicados en Camino a San Andrés, Ocotlán, Calimaya de Díaz González. Ya platicamos con Coral acerca de las amenidades, créditos, financiamiento que puedes encontrar aquí para que te lleves ya tu casa y, bueno, puedas vivir en un gran, gran hogar. Y justamente hablando de hogar, algo que hace que, pues, bueno, puedas sentirte seguro es, pues, el área en comunidad, ¿no? Los vecinos, a quién tienes a tu alrededor y justamente por eso está con nosotros mi queridísimo Juan Carlos, que nos va a platicar un poquito acerca de qué es Casas Crea y, bueno, cuál es su objetivo aquí dentro de Villa San Fernando. Bienvenido.
2: Gracias a todos los radioescuchas nuevamente por aquí. Mira, pues nada, comentándote, Casas Crea, que desarrolla conjuntos que no solo son viviendas con equipamiento, sino también una experiencia de vida al adquirir un hogar en nuestras comunidades. Por eso esta área de creación de comunidades, con 16 años de experiencia, pues hemos observado que la integración transforma la percepción de solo pues mi casa, el techo donde yo vivo con mi familia, a que las familias participen regularmente en estas actividades que nosotros generamos. Pues nos hemos dado cuenta que reportan mayor satisfacción, mayor confianza con sus vecinos, una reducción notable del estrés cotidiano, además de que los niños de nuestras comunidades crecen en entornos donde la amistad y la cooperación son la norma, de lo que se traduce en mejores resultados sociales. Por eso es que Casas Crea impulsa mucho estas actividades y todo este entorno del cual ofrecemos nosotros al llegar a Villa San Fernando.
1: Oye, ¿y por qué crees que esto es un gran diferenciador en su desarrollo a comparación de otros? Pues bueno, esta parte de tener esta comunidad, platícanos un poquito acerca de eso, Juan Carlos.
2: Mira, pues nuestro rol se vuelve de acompañamiento continuo, un facilitador de canales de comunicación con nuestros clientes. Este diferenciador no lo... empresas o entregan y les dejan pues ya tu casa y tus llaves. Nosotros no, nosotros los encaminamos, los llevamos de la mano para algo que ellos van a vivir en un futuro. Este proyecto de Villa San Fernando, les mencionaba, lleva ya 5 años en donde la organización es la clave del éxito, y esto nos ha llevado a tener una calidad de vida con nuestros clientes y a que participen. Entonces eso, más que un diferenciador, insisto, es un estilo de vida en donde ellos mismos, nuestros clientes, participan para lograr esto que se enamoraron cuando visitaron, recorrieron el conjunto y vieron todas las posibilidades que tenían para disfrutar de una mejor vida en compañía de su familia.
1: Oigan, ya lo está diciendo Juan Carlos, y es que es súper importante tener esta vida en comunidad. Oye, platícanos así rapidísimo, por ejemplo, ¿qué actividades han hecho por acá para que, bueno, los vecinos se reúnan y puedan vivir en un hogar todos juntos?
2: Mire, hemos tenido hoy más de 50 actividades en estos años que llevamos ya ahí trabajando con la comunidad, desde rallies, ahorita viene el Día del Padre, vamos a hacer una celebración de integración, todo esto para que se conozcan los vecinos, para que interactúen, para que trabajen en conjunto y conozcan a su vecino, al que está ahí, al que pueda apoyarlo en cualquier situación. Además de celebrar, viene el 15 de septiembre, posadas, Día de Muerto, cualquier pretexto es muy bueno para celebrarlo, para integrar y para que se conozcan, y sobre todo para fomentar esto que nosotros le apostamos mucho, porque es el éxito de nuestros conjuntos, de conservarlos, de que participen y de que se, al paso del tiempo, adquieran una plusvalía, un mejor valor agregado a sus casas.
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0: 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Es la una con un minuto. 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
14: Ultra Noticias informa ahora mismo que la secretaria de Medio Ambiente y Recursos Naturales, Alicia Bárcena, informó que el proyecto turístico Perfect Day México no recibirá autorización para desarrollarse en Mahahual. La presidenta de México, Claudia Sheinbaum, descartó que Donald Trump tenga intención de intervenir en México y señaló que este tipo de declaraciones provienen principalmente de asesores con intereses políticos y electorales. La presidenta Claudia Sheinbaum enfatizó que en México debe garantizarse la libertad de tránsito, esto luego de que se difundiera que el gobierno de Chihuahua pidió verificar que las personas fueran originarias del estado para permitir su ingreso. Por último, si te encuentras manejando, recuerda utilizar el cinturón de seguridad, ya sea en tramos cortos o largos, en ciudad o carretera, maneja con precaución. Te informó Karina Bernal para Ultra Noticias, síganos en redes sociales.
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2: Ultra Noticias te informa ahora mismo que suman esfuerzos gobierno del Estado de México y Huixquilucan para proteger la integridad de activistas y periodistas. Otorga el gobierno mexiquense más de 1.900 medidas a integrantes de estos gremios a través del mecanismo estatal. El Mundial llegará a los pueblos mágicos del Estado de México. La gobernadora Delfina Gómez Álvarez lanzó destinos futboleros en plazas públicas. Durante 29 días se desarrollarán actividades culturales, gastronómicas, artesanales y deportivas para visitantes nacionales e internacionales. Realiza Gobierno del Estado de México jornada para prevenir afectaciones por lluvias en zonas forestales. Protegen comunidades, caminos y áreas de cultivo. Todo esto y más estaremos conversando a la 1:55 de la tarde en A Buena Hora con Oscar Glenn. Te informó Karina Bernal para Ultra Noticias. Sigue en Ultra 101.3.
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0: Ya es la 1:56. Te saluda Karina Bernal y estamos iniciando a buena hora de Ultra Noticias a través de Ultra 101.3 con la información más relevante del Estado de México, del país y también del municipio. Comienzo por informarte que la gobernadora Delfina Gómez Álvarez pues tuvo actividad el día de ayer en el municipio de Huixquilucan con el objetivo de reforzar un mecanismo de protección para los periodistas, un tema importante en el Estado de México. Por otra parte, también es de resaltar que en el norte del Estado de México, la granizada del día de ayer nos ofreció varias postales en redes sociales, pero también dejó viviendas afectadas. También, tras presentar el Ejecutivo Federal la propuesta de aplazar la elección judicial, el árbitro electoral validó el proyecto, aunque eso implicará que organice 4 procesos democráticos consecutivos hasta 2030. También el gobierno del Estado de México abrió una convocatoria para Unidas Contigo. Esta convocatoria, este programa, ofrece un apoyo a mujeres con procesos de divorcio, pensión alimenticia o guardia y custodia. También transporte de personal a IUSA desata disputa entre concesionarios en la zona norte de la entidad mexiquense. El conflicto entre líneas locales y nuevas unidades para traslado de trabajadores derivó en bloqueos y enfrentamientos. En temas nacionales, en la conferencia matutina, la presidenta Claudia Sheinbaum afirmó que desde 2018 se rompió el pacto criminal que, según señaló, existía en gobiernos anteriores. Además, calificó al dirigente nacional del PRI, Alejandro Moreno, como uno de los gobernadores más corruptos en la historia del país.
1: Nos extraña del presidente del PRI que diga lo que dice. No, bueno, ¿cómo nos va a extrañar? Es uno de los gobernadores más corruptos que ha habido en la historia de México. Que ahora se va a Washington. Da risa, de la verdad. Jorge Romero, presidente del PAN, su director de urbanismo, está en la cárcel. Presidenta, rompe el pacto criminal. ¿De veras? No, nosotros rompimos el pacto criminal en 2018, porque el pacto criminal se hizo en la época de Calderón. Y a nosotros nadie nos puede acusar de que hacemos pactos ni por debajo de la mesa ni por encima de la mesa con algún criminal de cuello blanco o de delincuencia organizada.
0: Pues ahí le tocó la mención a Alito Moreno, pero también a Felipe Calderón, y es que la presidenta aseguró que en administraciones pasadas, particularmente durante su sexenio, se permitió una mayor intervención extranjera en asuntos de seguridad del país.
1: Una cosa es decir, a ver, nos vamos a reunir, vamos a trabajar conjuntamente, a ver cómo colaboramos, y otra cosa es abrirle la puerta de tu casa y te empiece a dictar órdenes desde tu casa. Porque no, cuando le abres la puerta de la casa a un gobierno extranjero para que desde aquí ordene qué se tiene que hacer, pues le estás dando las llaves de la casa, ¿no? Muy distinto a que digas, a ver, vamos a reunirnos allá. O te invito a mi casa, nos reunimos. Aquí planeamos, pero tú desde tu casa haces tus operaciones y yo desde la mía. No, aquí un gobierno estatal le abrió la puerta. El gobierno de Calderón.
0: Sobre este mismo tema, descartó que el presidente estadounidense Donald Trump tenga intención de intervenir en México y señaló que este tipo de declaraciones provienen principalmente de asesores con intereses políticos y electorales.
1: ¿Hasta dónde quieren intervenir algunos, eh? Porque no se puede decir Estados Unidos, porque no creo en eso. Ni siquiera, la verdad, personalmente creo que sea el presidente Trump. Son algunos que lo asesoran, que están ahí. Que, por cierto, como tienen elecciones en noviembre, pues ahora quieren meter a México en sus elecciones de noviembre, en una visión muy electorera de algunos cuantos. Pues no, no, México no es piñata de nadie. Y tampoco van a intervenir en las elecciones del 27. No, aquí decide México, los mexicanos. Por eso digo que la esencia de lo que hoy estamos viviendo es la defensa de la soberanía. Y gobiernos honestos que han dado resultados, o que hemos dado resultados.
0: Es un tema electoral, dice la presidenta, quien también resaltó los resultados del Índice de Paz México 2026, elaborado por el Instituto para la Economía y la Paz. Esto fue lo que dijo.
1: El 25, la paz en México mejoró un 5.1%, lo que representa la mejora más significativa en la paz en al menos una década. Esta mejora también representa el sexto año de avance, 2019, 20, 21, 22, 23, 24, 25, tras 4 años de deterioro sustancial.
0: Ya son las 2:01, así arrancamos a buena hora a través de Ultra 101.3. Quédate porque hay más información.
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1: A ver, nos extraña del presidente del PRI que diga lo que dice. No, bueno, ¿cómo nos va a extrañar? Es uno de los gobernadores más corruptos que ha habido en la historia de México.
0: Claudia Sheinbaum, presidenta de México.
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0: Hola, hola, ¿cómo te va? Muy buenas tardes, qué gusto saludarte. Ya estamos juntos a través de Ultra 101.3, a buena hora, como cada tarde, aquí contigo, con lo más importante de la actualidad. Ya has escuchado una primera descarga y ahora, pues siempre también, la mejor música del mundo, siendo parte de esta emisión. Karina Bernal, muy buenas tardes, ¿qué escuchamos y por qué?
1: Muy buenas tardes, Oscar Auditorio. Oigan, hoy es 20 de mayo, es Día del Psicólogo en México. Se celebra con el objetivo de reconocer la importancia de labor de las y los profesionales de la psicología. Y bueno, esta fecha resalta el valor de la salud mental y la importancia de brindar apoyo emocional a las personas en diferentes etapas de su vida. Las y los psicólogos trabajan en áreas como la educación, la salud, también en las empresas y el deporte, ayudando a las personas a comprender mejor sus emociones y resolver problemas personales. Su trabajo contribuye al bienestar individual y también al desarrollo de una sociedad más sana y equilibrada. Además de celebrar su trabajo, esta fecha busca crear conciencia sobre la importancia de cuidar la salud mental y eliminar los prejuicios sobre asistir a terapia. Hay que resaltar que en México la ansiedad y la depresión son de los problemas más frecuentes. Según datos recientes del INEGI, el 22.5% de la población presenta indicios de ansiedad y el 12.6% muestra señales de depresión. De ahí la importancia del trabajo que hacen las y los psicólogos en nuestro país.
0: Muy bien. Desde luego les envío un abrazo, nuestro reconocimiento y agradecimiento a psicólogas y psicólogos en su día. Ya son las 2:05. Vamos a la información.
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0: 2:06. Vaya que tenemos que decir que a la buena, porque tras una protesta que hoy podemos calificar de exitosa por vía digital a nivel nacional, pues la Secretaría del Medio Ambiente y Recursos Naturales del país, que encabeza Alicia Bárcena, confirmó que no va a aprobar el proyecto turístico Perfect Day México que impulsaba la empresa Royal Caribbean en Mahahual, Quintana Roo. ¿Esto por qué? Pues por los riesgos ambientales que representaría para la región costera y arrecifal del Caribe mexicano. Iba a generar severos daños y se hizo notar por parte de la sociedad de tal manera que ha sido frenada.
3: Pero me permito informarles que no se va a aprobar el proyecto de Perfect Day de Royal Caribbean. Conste que se llevan la primicia. Sabemos que la empresa está también buscando desistirse del propio proyecto, pero nosotros como Semarnat no lo vamos a aprobar.
0: Este proyecto contemplaba la construcción de un complejo turístico y recreativo de gran escala en Mahahual, con diversas atracciones destinadas a atraer hasta 20,000 visitantes diarios a partir de 2027. Sin embargo, organizaciones ambientalistas, colectivos ciudadanos y especialistas advirtieron sobre el impacto que tendría sobre el sistema arrecifal mesoamericano, considerado, por cierto, uno de los ecosistemas marinos más importantes del mundo. Eso se trataba de proteger. Una vez emitido el anuncio oficial de la cancelación, Royal Caribbean lamentó la decisión de las autoridades mexicanas, aunque aseguró que se respetará la resolución, faltaba más, y mantendrá interés en futuros proyectos turísticos en el país. Yo creo que eso está bien, porque además México tiene mucho más como para obstinarse con una sola versión de algún proyecto. Y en tanto, Greenpeace México reconoció el acierto de esta resolución, mientras esperan que la declaración de la Semarnat se materialice en la emisión por escrito del rechazo de la manifestación de impacto ambiental presentada por Royal Caribbean. De palabra, oralmente ya se dijo, formalmente y documentalmente, pues estaría por reafirmarse.
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0: A un año del asesinato de Ximena Guzmán y José Muñoz, colaboradores cercanos de Clara Brugada, jefa de gobierno de la Ciudad de México, ella reiteró que las investigaciones continuarán hasta esclarecer completamente el caso y garantizar justicia para ambas víctimas. En el homenaje luctuoso, la mandataria capitalina sostuvo que el doble homicidio ocurrido el 20 de mayo del año pasado sobre Calzada de Tlalpan no va a quedar impune, no habrá olvido, expresó al reiterar el compromiso de su administración con las familias de las víctimas y con la ciudadanía al tiempo de recordar la trayectoria de ambos servidores. En días recientes, autoridades capitalinas informaban avances en la investigación, detallando que hasta el momento hay 18 personas detenidas presuntamente relacionadas con la planeación y ejecución del ataque. También el atentado, se dice, habría sido organizado por un grupo criminal con operaciones en la zona metropolitana del Valle de México. Sin embargo, las autoridades reconocen que aún falta por esclarecer el móvil del crimen y detener al autor material que accionó el arma de fuego.
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0: Pues sí, no falta. Tenemos que decir que la gobernadora de Chihuahua, Maru Campos, rechazó que exista un distanciamiento con la presidenta Claudia Sheinbaum. Aseguró que mantiene disposición al diálogo con el gobierno federal, y esto después de la controversia generada por la presunta participación de agentes de la CIA en operativos contra laboratorios clandestinos en territorio chihuahuense. Por esto, la mandataria estatal declaró que la presidenta tiene su celular. Esto después de ser cuestionada sobre versiones que apuntaban a que no le respondía llamadas. Y por otra parte, en relación con Chihuahua, la presidenta Claudia Sheinbaum, pues ha enfatizado que en México debe garantizarse la libertad de tránsito después que se difundieran versiones que indican que el gobierno estatal pidió verificar que las personas fueran originarias del estado para permitir su ingreso. Asimismo, la mandataria señaló que también deben respetarse plenamente la libertad de expresión y el derecho a la libre manifestación tras las acusaciones sobre el presunto uso de recursos públicos de parte de la gobernadora Maru Campos para impedir movilizaciones realizadas el fin de semana. Pues resulta que la manifestación morenista convocada para el sábado fue pues algo menos que un fracaso, porque no hubo tanta concurrencia, porque no hubo entusiasmo, porque mucha gente de Chihuahua que pudo llegar caminando si la causa les hubiera atraído, no lo hizo, fueron pocos, ellos calculaban que sería un evento apoteósico y no hubo tal. ¿Qué sí hubo? Porque además hubo evidencia en las redes sociales, pues hubo retenes, bloqueos de ciudadanos que simpatizan con el gobierno y que preguntaban a los autobuses que venían de destinos diferentes hacia dónde iban, porque no iban a permitir acarreados. Y cuando se daban cuenta que venía mucha gente que no sabía, o sea, venía a bordo de los autobuses, gente que no tenía idea ni a dónde iban ni para qué, decían, pues son acarreados, entonces mejor váyanse regresando a su lugar de origen, porque aquí pues no necesitamos que vengan a opinar sobre asuntos de Chihuahua personas que no son de Chihuahua. Vamos a escuchar lo que al respecto se dijo.
4: No, nunca. Es a menos que hayas cometido un delito, pues se te pide tu identificación o que vayas a entrar a algún sitio. Hay libre tránsito en México, totalmente. El asunto aquí es la libertad de manifestación y quién la ejerce y cómo se ejerce. O sea, no puede ser que quien habla de libertad como parte de su consigna política coarte la libertad de manifestación. O sea, lo que habla pues es mucha inconsistencia, por decirlo menos.
0: Pues sí, todos los mexicanos se supone que tenemos el derecho a libre tránsito. Sin embargo, en medio de la rispidez política, pues ahí en Chihuahua les pareció que era necesario verificar que no hubiera cachirules, como se dice coloquialmente, o sea, gente infiltrada que no pertenece o no tiene interés, ni siquiera posibilidad de votar en Chihuahua, manifestándose por una causa que no les involucra directamente. Encontraron esta forma y en Chihuahua ahora vienen estas repercusiones, porque ciertamente el derecho al libre tránsito es inmanente a todos los mexicanos y mexicanas, pero ya en el terreno de la política, con estas tensiones y confrontaciones, pues es lo que se está generando. Tendríamos que encontrar la vía del diálogo para resolver con civilidad todas estas diferencias y, sobre todo, ¿saben qué? No poner a los mexicanos en bandos para que unos contra otros se den y al final políticas y políticos pues solo contemplen desde los balcones, ¿no? Yo digo, son las 2:13.
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0: Dos de la tarde con 13 minutos. Continuamos con la información y te platico ahora que la aprobación ciudadana de la gobernadora del Estado de México, Delfina Gómez Álvarez, llegó a 66.5% en mayo, según la más reciente medición de Factométrica. El resultado representa un crecimiento de 3.5 puntos respecto a abril. Los resultados pues muestran una recuperación sostenida durante los primeros meses de este año, después de iniciar enero con 59.7% y ubicarse en séptimo lugar nacional. La mandataria ahora avanzó a 62.7% en febrero, alcanzó 66.1% en marzo, registró 63% en abril y ahora vuelve a colocarse por encima de 66%, manteniéndose entre los 5 gobernadores con mejor evaluación del país. Esta medición también reporta una evaluación favorable en rubros asociados a programas sociales, donde la administración estatal obtuvo 63.9% de opinión positiva. La medición fue realizada entre el 11 y el 13 de mayo, a 1,000 personas mayores de edad residentes en el Estado de México. Los resultados colocan nuevamente a la mandataria mexiquense en el top 5 de gobernadores mejor evaluados en el país. ¿Qué opinas?
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0: Momento de generar algunas dudas, de sembrar algunas inquietudes y reflexiones. Karina Bernal.
1: Así es, el INE ya avaló que la organización Somos México cumple con los requisitos iniciales para continuar su proceso de registro como partido político nacional. Con ello se abrió nuevamente el debate sobre la creación de nuevas fuerzas políticas en el país y también la representación de la ciudadanía frente a los partidos tradicionales. Ante este panorama estamos preguntando si consideran que México necesita nuevos partidos políticos. Vamos a escuchar las primeras respuestas.
5: No, considero que México ya no está listo para tener nuevos partidos políticos o tener el resurgimiento de estos para que se aprueben. Sin embargo, seguir respetando como la elección de candidato local, creo que eso es una buena iniciativa.
6: Pues tal vez sí, porque actualmente contamos con partidos políticos que no aportan demasiado a la sociedad y que se abran nuevos partidos con ideas pues izquierdas. Creo que puede mejorar un poco el entendimiento hacia ellos, hacia la ciudadanía y hacia ellos mismos.
7: Definitivamente sí, porque pues ya sabemos que algunos partidos tienen una mala fama o mala reputación de todo el mandato que han tenido a cargo, ¿no? Y que incluso este nuevo partido que está al mando también tiene mala fama, por lo cual creo que el que surgiera uno nuevo podría ser tanto beneficioso, pero a la vez no, porque a veces las personas ya confían en lo que ya está y prefieren no confiar en lo desconocido.
1: Pues ahí parte de las respuestas que nos compartieron. Recuerda comunicarte al 722-571-0578, el número de WhatsApp en cabina, y también a través de nuestras redes sociales, @ultranoticiasedomex, para participar en el sondeo del día de hoy.
0: Muy bien, pues no podemos dejar de ligar este tema con la calificación, digamos, de regular a mala y de mala muy mala entre los partidos políticos existentes. Un nuevo partido se presume que a un sector de la población le llena el ojo, le convence como un vehículo para proyectar sus aspiraciones y también, ¿por qué no?, para postularse y ejercer el derecho que tenemos todas y todos los mexicanos a votar y ser votados. El tema está, yo creo, en cómo los partidos políticos se aseguran de postular personas probas y se hacen responsables cuando esto no resulta así. Del color que me digan, ¿eh? Todos tienen el compromiso, el deber, pero no sé si siempre asuman la responsabilidad de garantizar que postulen personas íntegras y honorables. Por eso hay un descrédito, por eso hay una falta de confianza o una desafección hacia la política. Pero finalmente también en este país los partidos políticos son prácticamente la única forma de postularse para un cargo de representación popular al nivel que me digan. Y entonces tenemos que revisar como ciudadanos, ¿qué están haciendo esos partidos? Además de cuánto nos cuestan, ¿para qué nos sirven? ¿Nos garantizan que sus postulaciones de entrada, cuando menos son de gente honorable, más allá de que ganen o no? Ustedes sigan opinando a través del 7225-710578. Ya son las 2:18.
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8: Las intensas lluvias de este martes dejaron severas afectaciones en Tultitlán, donde una escuela primaria del barrio de San Juan terminó inundada. De la misma manera, se reportaron severas anegaciones en Chiconautla y Valle de Chalco, imposibilitando la movilidad de los usuarios. La Secretaría de Seguridad Estatal llama a participar en la campaña de canje de armas 2026 en Almoloya de Juárez, Tianguistenco, Cuautitlán Izcalli y La Paz hasta el 23 de mayo, donde se podrá entregar de manera anónima y voluntaria cualquier artefacto bélico y sacarlo de circulación. Las caravanas itinerantes llegan esta semana a las explanadas municipales de Nezahualcóyotl, Temoaya y Tejupilco de las 9 a las 15 horas, con lo que la población tiene acceso a 13 servicios legales, esenciales, gratuitos o de bajo costo.
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0: Dos de la tarde con 21 minutos. Continuamos a buena hora a través de Ultra 101.3 y nos enlazamos ahora con Gerardo García porque nos tiene todo lo que se ha generado en torno a los cambios en el equipo de la maestra Delfina Gómez. Gerardo, buenas tardes, cuéntanos.
18: Hola, ¿qué tal? Muy buenas tardes, Oscar y Tanina, nuestro auditorio de Ultra. Así es, la gobernadora Delfina Gómez Álvarez, pues consumó el cambio en la titularidad del ICEMIN y nombró en dicho cargo a Antonio Jaime Núñez. Esto cobra relevancia, Oscar, porque se está en medio de este análisis y de trabajo de rescate financiero a este instituto. Además, realizó otros 6 ajustes en las secretarías del trabajo y de movilidad. Por una parte, Oscar, destacar que el cambio en el Instituto de Salud ocurre luego de la renuncia de Ignacio Salgado García con efectos del 1 de mayo de este año por motivos personales. La mandataria estatal Gómez Álvarez aseguró que la administración estatal se fortalece con estos nuevos ajustes en parte de su equipo de trabajo. También la mandataria mexiquense, pues en este sentido, dio la bienvenida al frente del ICEMIN a Jaime Núñez. El nuevo funcionario es médico cirujano y cuenta con una maestría en administración. Asimismo, ha ocupado cargo dentro del ICEMIN como coordinador de servicios de salud y director del centro médico y cuenta con amplia experiencia, así es como lo están calificando en formación profesional y de personal de salud. Como lo comentábamos, Oscar, este cambio en el ICEMIN cobra relevancia porque ocurre en este contexto de rescate financiero donde el ejecutivo y legislativo desde finales del año pasado han establecido mesas de trabajo para integrar una nueva ley, aunque la misma estará lista hasta final de este 2026. Hace unas semanas así lo ha confirmado la Secretaría de Finanzas y en ese contexto es que se da este cambio. Además, la mandataria mexiquense también realizó 6 ajustes en las dependencias del trabajo y también de movilidad. En la primera, es decir, en la Secretaría del Trabajo, resalta cobra relevancia el nombramiento en el Tribunal Estatal de Conciliación y Arbitraje, donde llega Alma Juárez Bautista. Ella es también licenciada en Derecho y maestra en Economía y Regulación de los Servicios Públicos, y se destaca que se ha desempeñado como directora de Relaciones Laborales en la Dirección General de Recursos Humanos en la Secretaría de Economía, y como asesora y auxiliar en puestos de la Administración Pública en esta materia. Oscar, de los cambios relevantes que ha anunciado y consumado este día la mandataria mexiquense. El reporte.
0: Muy bien, digamos que en segunda línea, ¿no? Segundo nivel, directores generales.
18: Exactamente, Oscar. Sí, justamente hay que recordar, Oscar, precisamente a lo que comentas, es que apenas el 7 de abril la gobernadora había realizado su sexto cambio, en el que nombró como secretaria de Salud a Celina Castañeda de la Lanza. Esto precisamente en este ajuste de gran relevancia en materia de salud. Además, en ese momento también hizo ajustes, como bien lo comentas, Oscar, también en las secretarías de Educación, Mujeres y Consejería Jurídica, también en estos segundos mandos que comentas, pero así es como va la mandataria mexiquense haciendo estos enroques, ajustes de cara a ya llegar a la mitad de su sexenio, es decir, a su tercer año de actividades. El reporte, Oscar.
0: Muy bien, pendientes de los cambios que puedan sobrevenir, Gerardo. Oye, hablando de procesos electorales, después que la presidenta de México pues planteó la propuesta de cambiar la fecha de la elección judicial para que no sea concurrente con la de 2027. Ya en el Instituto Electoral del Estado de México, pues han expresado beneplácito por esta propuesta, ¿no?
18: Así es, Oscar. Tras presentarse por parte del Ejecutivo Federal la propuesta de aplazar la elección judicial, el árbitro electoral mexiquense validó el proyecto, aunque eso implicará que organice 4 procesos democráticos consecutivos hasta 2030. La consejera presidenta de este Instituto Electoral del Estado de México, el IEM, Amalia Pulido Gómez, reconoció que el proyecto impactará en el tema presupuestal como en el plan anual de actividades del instituto. Por una parte, celebró esta reforma porque como órgano electoral les estarán aliviando la carga de organización en la contienda electoral ordinaria del 2027, en la que se postularán hasta 16 mil candidaturas para renovar 125 alcaldías y 75 diputaciones locales. Y es que explicó que se evitará atender la renovación de más de 400 cargos de personas juzgadoras, así como instalar solo 170 y no 196 órganos desconcentrados. Oscar, no sé si tengan listo el audio de parte del mensaje que había dado.
0: Sí, vamos a escucharla.
18: Escuchemos.
16: Hicimos un plan anual de actividades, hicimos una solicitud de presupuesto adicional a lo que habíamos recibido, contemplando la organización de la elección judicial en el 2027. Una vez que sea aprobada en tanto lo nacional como en el propio estado, el instituto tendrá que hacer lo que nos mandate la propia ley para pues hacer las modificaciones, pero sin duda el no tener.
0: Muy bien, pues.
18: Pues Oscar, así es como están haciendo estos ajustes. En su momento también lo que dijo la consejera presidenta de GEM, Amalia Pulido, es que una vez que conozcan todo el contenido de esta reforma para aplazar la contienda judicial, cada una de sus áreas estará haciendo las revisiones técnicas para ajustar precisamente todo lo que tienen que hacer y pues estar cumpliendo con lo que marca la normatividad. Anticipadamente lo que refieren es que en este año de los 362 millones de pesos de ampliación presupuestal que solicitaron, ya no estarán gastando 100 millones de pesos, estarán haciendo ese ahorro a partir de estas modificaciones que ya se perfilan en el Congreso de la Unión, precisamente, Oscar.
0: Muy bien. Gracias, Gerardo. Buena tarde.
18: Muy buena tarde.
0: Punto y aparte, te reporto ahora que el gobierno del Estado de México, a través de la Secretaría de las Mujeres, lanzó la convocatoria 2026 del programa Unidas Contigo. Este va dirigido a mujeres mexiquenses que enfrentan procesos jurídicos relacionados con violencia, divorcio, pensión alimenticia o guardia y custodia. La secretaria María Esther Rodríguez.

0: Y el gobierno del Estado de México, a través de la Protectora de Bosques, realiza una jornada de actividades silviculturales en los bienes comunales de Santiago Tilapa, en el municipio de Tianquistenco, y el objetivo es prevenir afectaciones provocadas por las lluvias en zonas forestales. Las acciones buscan reducir riesgos por escurrimientos, erosión y arrastre de asolve que pueden afectar comunidades, caminos y áreas de cultivo. El director general de ProBosque, Alejandro Sánchez Vélez, destacó que estas acciones permiten rehabilitar las áreas pues más deterioradas, degradadas, y fortalecer la protección de los bosques mexiquenses frente a fenómenos hidrometeorológicos. Así que cuando escuchen de este tipo de actividades, pues tienen la opción de sumarse, porque definitivamente el propósito es bueno. Y miren, quienes están en cuenta regresiva son las servidoras y servidores públicos del Estado de México, a nivel federal como a nivel municipal. ¿Por qué? Pues porque el mes de mayo es el mes en el que se tiene que cumplir con la presentación de la declaración patrimonial, ¿sí? La declaración por modificación patrimonial. Hasta el último día de este mes se puede presentar. Para eso está el sistema que han diseñado ya desde hace décadas a través de lo que fue la Secretaría de la Contraloría, hoy la Secretaría Anticorrupción, que está a cargo precisamente de recibir estas declaraciones patrimoniales. En el caso del Poder Ejecutivo y en el caso del Poder Legislativo, su propia Contraloría, estarán haciéndolo conducente, porque así lo marca la Ley de Responsabilidades. Recomiendan los encargados de este proceso que no se deje hasta el último la presentación de la misma, pues aunque es un proceso automatizado donde ya mucha información puede ir precargada, si lo dejan al último, el riesgo es que se saturen los sistemas y esto pueda generar complicación y hasta el riesgo de que se pasen del tiempo, porque un segundo después de las 12 del último día de mayo y ya se extemporánea. Y al ser extemporánea, mínimo se llevan una amonestación, ¿eh? Mínimo. Entonces, más vale que de una vez le entren a este tema para que se quiten un pendiente. Ya son las 2:31. 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Continuamos.
1: Estatales. La aprobación ciudadana de la gobernadora Delfina Gómez alcanzó 66.5% durante mayo, de acuerdo con la más reciente medición de Factométrica. El resultado representa un crecimiento de 3.5 puntos respecto a abril, cuando registró 63% de aprobación. La Secretaría de Bienestar Estatal, a través de la convocatoria publicada del programa Alimentación para el Bienestar, ha dado a conocer que los resultados de este apoyo estarán disponibles del 18 al 22 de mayo. El DIFEM invita a estudiantes y egresados del nivel medio superior a participar en la convocatoria de ingreso a la licenciatura en Terapia Física Generación 2026-2030. El derecho a examen de selección tiene un costo de $820 y la recepción de documentos cierra este 30 de junio.
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7: Copiloto informativo es felicitar al presidente por su buen trabajo que ha hecho, aunque muchos lo critican. Para mí es una gran persona. Gracias.
0: El copiloto informativo está activado, funciona así, con tu reporte, ciudadanos, en una nota de voz, audio, video, foto, texto, como tú la quieras hacer llegar. Nos cuentas lo que ocurre ahí donde tú vives, lo que necesita ser atendido de parte de

0: las autoridades, y pues ese es el propósito. Puedes mandarlo al 7225-710578 o puedes entregarlo a través de la unidad móvil de Ultra 101.3 para que, así como se activa el copiloto, se activen las autoridades y hagan todo lo que esté al alcance para mejorar la calidad de vida de la gente. Nos escriben también a través del WhatsApp respecto a la situación del tren en Toluca, que hace un verdadero desgarriate, como si las vialidades fueran de los operadores del tren, dicen. Solo estorban el paso, perjudicando a miles de personas que llevamos prisa para llegar a algún lado. No existe autoridad en Toluca que le ponga un alto. Una barbaridad. ¿Qué gobierno tenemos? Hay que hacer algo. Dice, el jueves pasado, antes de las 7, un verdadero desgarriate que hace el tren, como si las vialidades fueran de ellos, perjudicando a miles de personas. No existe autoridad, dice. Más allá de la gente que fastidia y perjudica, ¿a quién beneficia con estar pasando y estorbando nuestras vías de acceso? Me encantaría que podamos hacer algo al respecto, hacerle ver a todas las autoridades esta situación, que es un fastidio para la zona, por favor. Desde La Maquinita hasta Avenida Independencia es el estropicio que genera el tren. Y lo hemos tocado en diferentes ocasiones, ¿eh? Hemos hablado de esto porque sí, hay temporadas en las que se les hace fácil dejar el tren atravesado desde La Maquinita hasta la estación del ferrocarril, y háganle como quieran, no hay poder humano que los pueda mover. Y lo hemos tocado también con el alcalde, que incluso habló de que habían planteado un proyecto al gobierno federal para, una, ver de qué manera podían pues mejorar la operatividad de este tren, pero pues siendo que cada tren es más redituable, entre más largo, si le toca un proceso de carga en Toluca, pues ahí se va a extender por horas y habrá que dar grandes vueltas para poder entrar al centro. La otra es un paso a desnivel que se presume estaban pues proyectando, pero que necesita primero inversión para el diseño del proyecto y después inversión para la construcción del proyecto, pero esto permitiría pues obviamente librar lo que es el estrangulamiento que hoy hace el tren. Hace muchos años el tren estaba fuera de la ciudad. El crecimiento urbano pues llevó a que ya quedara prácticamente en lo que es el corazón de la ciudad, de la zona urbana. Y eso es lo que hoy tenemos que sortear quienes vivimos acá. La promesa es que habrá proyecto, pero esto, al ser también una obra cuantiosa, un paso a desnivel, pues nos dicen tomará tiempo y han prometido hablar con las empresas ferrocarrileras, pero pues también ahí es una persona con un poco de poder, el operador de La Máquina, que se le puede hacer fácil hasta irse a desayunar mientras deja esperando media ciudad a pasar. Y eso tampoco puede ser, de tal manera que vamos a insistir con lo que puede hacer la gestión del gobierno estatal y sobre todo el municipal, que es quien tiene toda la bronca por una ciudad partida entre Oriente y Poniente por una vía del tren. Seguiremos en el tema. Muchas gracias. Gracias por el comentario. Vamos a insistir. 2:37. Punto de aparte. Saludo con mucho gusto a Gilberto Sauza, que está ya listo con su comentario hoy. ¿Cómo estás, Gil? Buena tarde.
1: ¿Qué tal, Oscar? Muy buenas tardes, un gusto saludarte, un gusto saludar a todo tu auditorio. El día de hoy quisiera platicar un poco respecto de las cosas trascendentes de la reforma judicial 2.0, presentada hace muy poco por parte de la presidenta de la República y su consejera jurídica, en la que el punto medular, me parece, es observar aquel cambio que propuso Andrés Manuel López Obrador como presidente, en donde determinaba que no era necesario que existieran salas en la Suprema Corte de Justicia de la Nación. Es decir, que los ministros se hicieran responsables todos de resolver todos y cada uno de los asuntos que tuviera que observar la Suprema Corte de Justicia de la Nación. Él mencionaba que en ese momento los 11 ministros debían de estar sentados discutiendo todos los asuntos que atañen a la Suprema Corte. Hoy en día 9 ministros que se votaron y que así se aceptó que fueran parte de la Suprema Corte de Justicia de la Nación, hoy trabajan en pleno, es decir, no están divididos por materias, no hacen análisis por materias, sino todos los juicios se llevan con la totalidad de los 9 ministros. Esto está generando un rezago considerable, muchos asuntos están durmiendo mucho tiempo porque a los ministros no les da el tiempo para poderse sentar todos los días a resolver todos, y la presidenta de la República, a través de la consejera jurídica, hacen una propuesta para generar las nuevas salas, o mejor conocido como secciones, y con ello poder resolver el rezago que tiene la Suprema Corte. Al principio se pensaba que la Suprema Corte solamente resolvía unos cuantos asuntos importantes, pero en realidad la Suprema Corte, siendo nuestro máximo tribunal en nuestro país, resuelve una infinidad de asuntos que se requiere un procedimiento mucho más eficiente y resolver de manera pronta y expedita, dando justicia en este país. Creo que por lo pronto, ojalá esta parte de la reforma pase muy rápido y empecemos a tener una corte más eficiente y resoluciones a la medida que requiere nuestro país.
0: Muy bien. Si a mí me preguntaran, yo diría, esa reforma judicial hay que echarla para atrás. Hay que echarla para atrás y revisar, pues, cómo desde la cúpula puedes asegurar los mecanismos para tener en la base y en toda la estructura la gente más capacitada, probada y experimentada impartiendo justicia, pues con los controles de confianza y de probidad más eficientes que pueda haber, y no solo yéndonos a la parte de la democracia para una función tan delicada como es la impartición de justicia. Yo nunca he estado de acuerdo. Sé que estoy pidiendo mucho, pero bueno.
1: Híjole, no, yo creo que no pides mucho, pides lo que este país requiere y lo que este país se merece. Ahora bien, el punto aquí es que el tema de impartir justicia no se puede detener, entonces echarla para atrás, necesitaríamos tener ya la siguiente reforma casi inmediata o previa para que pudiera funcionar al minuto siguiente, es decir, bajas un switch y subes el otro. Por lo pronto, vayamos resolviendo lo que es urgente y es la eficiencia de la Suprema Corte, porque hay criterios que van a normar la forma en la que van a resolver los demás tribunales federales a lo largo del país, y estos criterios no están saliendo, siguen durmiendo el sueño de los justos, y me parece que perjudicando y complicando el tema jurídico en nuestro país.
0: Muy bien. Estimado Gil, muchas gracias, un abrazo, seguimos en contacto.
1: Muchas gracias, Oscar, un abrazo y éxito para mañana los Pumas.
0: Por supuesto, tenemos que ganar, mi amigo. Es el momento de Pumas.
1: Un abrazo.
0: Tenemos la fe, un abrazo para ti también. Ya son las 2:41, 2:41. Continuamos a buena hora a través de Ultra 101.3. Comunícate al 7225-710578. Cuéntanos qué ocurre ahí donde tú vives, qué temas son los que te inquietan, de qué tenemos que hablar. Nos ponemos a trabajar, desde luego, siempre ese es el sentido de estas emisiones de Ultra Noticias, mañana, tarde y noche. Karina Bernal, ¿qué más tenemos?
2: Por otra parte, Marcela Lagarde y de los Ríos, antropóloga y etnóloga, fue distinguida por la Universidad Autónoma del Estado de México con el doctorado honoris causa, esto en reconocimiento a su trayectoria académica, activismo y aportes fundamentales en la defensa de los derechos humanos de las mujeres, que la han consolidado como una de las principales referentes del feminismo en México. Hay que resaltar que durante la ceremonia de entrega del máximo reconocimiento institucional, la galardonada ofreció una lección magistral ante integrantes de la comunidad universitaria, acompañada por la rectora Marta Patricia Zarza Delgado, quien afirmó que este reconocimiento representa la gratitud y admiración de la institución hacia una mujer cuya vida ha estado dedicada a la construcción de una sociedad más justa e igualitaria aquí en el Estado de México.
0: Muy bien, ya son las 2:42, 2:42. Continuamos a buena hora a través de Ultra 101.3. Gracias por los comentarios y propuestas. Repito, 7225-710578, y también en las redes sociales, no se te olvide que estamos en todas las redes sociales, Ultra Noticias Estado de México, ahí también recibiendo con mucho gusto todas tus propuestas y comentarios. Y ahora hablemos de otro tema. Resulta que Estados Unidos presentó cargos contra el expresidente cubano Raúl Castro por los delitos de asesinato, conspiración para matar a ciudadanos estadounidenses y destrucción de aeronaves relacionados con el derribo de dos avionetas de la organización Hermanos al Rescate. Y esto ocurrió en 1996. Según las autoridades estadounidenses, el entonces ministro de las Fuerzas Armadas habría ordenado el ataque en el que murieron 4 personas, entre ellas 3 ciudadanos estadounidenses. La congresista estadounidense María Elvira Salazar calificó la jornada como un día glorioso tanto para los cubanos que viven en la isla como para quienes se encuentran en el exilio. A través de un mensaje expresó que durante décadas Cuba estuvo bajo el control de los Castro y de un grupo que, según afirmó, convirtió al país en un sistema dominado por intereses criminales. Aseguró también que este momento representa el principio del fin de este régimen y sostuvo que las fuerzas de la libertad avanzan hacia el regreso a una Cuba libre y democrática. Escuchémosla.
3: Hoy es un día glorioso para los cubanos. Es un día glorioso porque la ayuda ha llegado y porque los Estados Unidos, después de 65 años, han decidido tomar la iniciativa de hacer lo correcto y liberar al pueblo cubano de los sátrapas, de los despreciables, moralmente hablando, de la familia Castro. Una familia que lo único que hizo fue utilizar la isla para su propio negocio. Lo único que hizo fue hacer de esa isla, los esclavos, hacer de la isla un grupo de esclavos cubanos. Por eso estoy encantada de poder estar aquí con mis amigos, que todos representamos al exilio cubano en el sur de la Florida, para darle las gracias al presidente Trump y a esta administración, que después de 67 años ha hecho lo correcto, que es traer justicia para el pueblo cubano. Un pueblo que lleva años esperando que los Estados Unidos, el gran vecino del norte, los ayude.
0: Pues sí, están viendo muchos el momento quizá de cambiar su realidad de manera significativa, de dejar atrás este régimen pseudodemocrático que más que otra cosa parece dictatorial, que ha metido en la pobreza a la mayoría de la población, mientras ven un Estado y un grupo de instituciones opulentes de manera ofensiva. Punto y aparte, Gerardo García, hay alerta de seguridad porque no faltan los estafadores ahora aprovechando la fiebre del Mundial y tenemos que estar muy atentos a ciertas señales para no caer en estafas.
4: Así es, Oscar. Precisamente la Secretaría de Seguridad está haciendo precisamente identificando estos sitios que, como bien lo indicas, están aprovechando esta situación sobre la pasión del fútbol y lo que se tiene del Mundial para estar creando estos sitios falsos en donde se busca pues cometer delitos en contra de los usuarios. La Secretaría de Seguridad precisamente detectó estos sitios web y aplicaciones móviles en donde dijo que esta conducta ilegal se pudo identificar a través de monitoreos permanentes en entornos digitales. Detalló que los ciberdelincuentes aprovechan este interés por eventos deportivos para difundir enlaces y supuestas aplicaciones que resultan ser fraudulentas y que aparenta ser plataformas oficiales de transmisión. Describió que las principales señales de alerta en estos sitios web destacan pues los enlaces con letras y números alterados o símbolos entre palabras. En el caso de aplicaciones móviles, la policía estatal recomendó verificar que el desarrollador se encuentre validado y corresponde al servicio original, ya que muchas aplicaciones fraudulentas utilizan logotipos alterados también y solicitan permisos innecesarios para acceder a galerías, contactos, archivos o registros de llamadas. Y justamente en esto que ya tienen acceso a estos datos personales es cuando se comete este delito. El reporte, Oscar.
0: Bien, pues tenemos que cuidarlos por todos lados. Gracias, Gerardo. Buena tarde.
4: Muy buena tarde.
0: Ya son las 2:47. 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Regresamos a la mesa de análisis.
5: Nacionales.
6: Autoridades de Puebla informaron la detención de 2 personas más presuntamente relacionadas con el asesinato de 10 personas ocurrido en un rancho de Tehuitzingo. Con estas capturas ya suman 3 los detenidos por el multihomicidio. Autoridades de Sonora informaron la detección de microorganismos patógenos capaces de provocar infecciones mortales en análisis realizados a los sueros vitaminados aplicados en una clínica privada de Hermosillo, caso que ha dejado un saldo de 8 personas fallecidas y al menos 11 afectadas. La presidenta Claudia Sheinbaum afirmó que la honestidad da resultados al destacar la inversión destinada a la construcción de nuevas vías férreas para transporte de carga y pasajeros.
7: Calderón, 65 kilómetros y concesión a Peña, 187 kilómetros. Andrés Manuel López Obrador, 1736 kilómetros. Queremos hacer más que eso, pero hoy nos vimos en el escenario bajo. Por lo menos vamos a hacer 2377 kilómetros. Públicos.
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0: Continuamos a buena hora a través de Ultra 101.3 y nos da mucho gusto que nos acompañen aquí en la cabina Alelia Bondis, quien es directora general de Cumbre Informativa. ¿Cómo estás? Muy buenas tardes.
12: Hola, buenas tardes, ¿cómo están?
0: Un gusto que nos acompañes. También Ángel David Villanueva, reportero en Reporte B, 24 horas. Y Marcaje Legislativo, ¿cómo estás?
13: Muchas gracias, pues bien, aquí, contento de estar aquí en esta mesa.
0: Pues bienvenida, bienvenido a la mesa de análisis de Ultra Noticias a buena hora. Y es que hay un tema que, de acuerdo con datos del Registro Nacional de Personas Desaparecidas y No Localizadas, hay 5 estados que concentran la mayor cantidad de casos de desaparición en nuestro país: Estado de México, Tamaulipas, Jalisco, Michoacán y Nuevo León. Y este reporte señala al Estado de México a la cabeza de la lista con más de 14,000 personas desaparecidas, seguido por Tamaulipas y Jalisco. Se ha provocado con todo esto pues una serie de movilizaciones, de activismo, y se sabe que el Estado de México enfrenta un nivel extraordinario de gravedad en materia de desaparición de personas, según el más reciente informe de la organización Red Lupa del Instituto Mexicano de Derechos Humanos y Democracia. Mientras de un lado nos dicen que vamos bien en el combate a la criminalidad, a la inseguridad, que los indicadores muestran que día con día se avanza, este tema sigue ahí latente. ¿Cómo lo ves? ¿Cómo lo sientes tú en particular? Como una mujer que va y viene todos los días por todo el estado, pues haciendo su trabajo, pero sabiendo que en el entorno se sienten y se ciernen este tipo de fenómenos.
12: Lamentablemente, yo creo que en México ser mujer es muy complicado. Y sobre todo en el Estado de México, todos los días, en mi perspectiva, pues salir a la calle, caminar, el simple hecho de ir sola, son cosas que a lo mejor se va a escuchar a lo mejor muy feminista, pero a lo mejor que los hombres no entienden. No es lo mismo que nosotras caminemos o tomemos el transporte público a que lo haga un hombre. Sin embargo, sí, yo creo que tiene mucho que ver el gobierno. Sin embargo, yo creo que es más importante la sociedad. Porque, pues, como sociedad no creo que estemos, pues, listos para, pues, poder manejar esta problemática que día a día va creciendo. Uh-huh. Como lo decía, es muy complicado con mujer, hay que salir con miedo, hay que cuidarse de absolutamente todo. Ya no solamente hay que cuidarse de los robos, sino también, pues, desde un coqueteo, uh-huh, que a lo mejor se ve como muy, pues, inofensivo.
14: Muy inocente.
12: Pero pues no, al final de cuentas es el miedo y pues es incómodo, ¿sabes?
0: El hecho de saber qué está pasando ya es lo que te pone en alerta y te debe tensar una sensación de peligro, ¿no?
12: Claro, de verdad, o sea, el simple hecho de caminar un poquito, hace años cuando tomaba el transporte público, pues todos los días, incluso tuve experiencias muy fuertes, uh-huh, gracias a Dios estoy aquí y... La verdad es que yo siempre he dicho que es de gracias a Dios, porque me considero que estuve en riesgo de ser un número más, uh-huh, y pues no me imagino el dolor de todas esas familias, de todas esas madres, hijas, esposos, que tienen algún familiar pues, uh-huh, desaparecido, no solamente pues solo como mujeres, sino también como hombres, claro. Pero pues sin duda es algo muy importante y que desgraciadamente yo no veo que como gobierno y como sociedad estemos haciendo trabajo para que esto vaya para abajo.
0: Ángel David, ¿tú cómo sientes en este andar cotidiano por las diferentes regiones del estado y reporteando todos los temas que nos llaman, la atención y la dimensión de este problema de las desapariciones?
14: Híjole, pues bueno, la verdad es que, como dice, hay veces que no alcanzamos a dimensionar este tipo de problemática. Lamentablemente también vivimos en un país pues muy disparejo. Hay personas que tenemos que usar el transporte público a diario. Hay personas que tienen que usar su vehículo a diario. Uh-huh. Podemos destacar que el Estado de México fue identificado en el Programa Nacional de Seguridad Pública 2025-2030 como una de las entidades con mayor presión criminal en el país. Obviamente también donde destaca lo que son extorsión, desaparición, feminicidios, homicidios. Entonces, pues bueno, creo que también teniendo en cuenta que aparte del Valle de Toluca y el Valle de México, que son una de las zonas con mayores focos rojos en este tipo de situaciones, pues bueno, la violencia ha escalado a, pues hasta más no poder, ¿no? En este caso, en el tema del reporteo, podemos ver, sobre todo también es triste cubrir ese tipo de notas, cubrir cómo dejan un bebé abandonado, dejan un cuerpo sin vida, un cuerpo, perdón la palabra, descuartizado de hombre o mujer. Entonces, pues bueno, también nos estamos preguntando dónde estamos viviendo actualmente. ¿Es realmente que se está realmente haciendo algo por parte de las autoridades? Podemos poner que sí, pero también exactamente, como lo decías tú, Aleli, es también parte de un tema ciudadano, un tema conductual, también el tema de las personas. ¿Cómo pues actuamos ante este escenario pues tan caótico en estos tiempos?
0: Claro, nos gustaría hablar de un entorno amigable, seguro, pero nuestro trabajo pues nos impele a atender estos fenómenos y desde luego a buscar los elementos que nos sirvan para analizar la dimensión del problema y las respuestas que se dan desde diferentes escenarios al mismo. El reporte que señalaba hace un instante de la Red Lupa del Instituto Mexicano de Derechos Humanos y Democracia señala que hasta el 16 de mayo de 2025 la entidad acumulaba 13.982 personas desaparecidas y no localizadas entre los estados con mayores cifras del país. Advierte también que el 46% de los casos corresponde a personas de entre 15 y 34 años, mientras que miles de las víctimas eran menores de edad al momento de su desaparición. Entiendo que es deber de un gobierno pues construir una narrativa donde muestre que la mayoría de los problemas se atienden con pues resultados óptimos, ¿no, Aleli? Pero ya nos comentabas hace un rato, como mujer lo has sentido, lo has vivido, y hacía referencia a la sociedad. ¿Crees que la sociedad ya se acostumbra a vivir en esta tensión, en este peligro? ¿Crees que los esfuerzos institucionales, más la narrativa institucional oficial, alcanza para generar tranquilidad o esperanza de que el asunto va en decremento?
12: No creo que esta narrativa esté cambiando la percepción de las personas, y por el contrario, yo creo que nos hemos acostumbrado a vivir así. Pues cuántas personas no todos los días estamos cuidándonos. Hace poquito leía sobre robo y muchos de los comentarios de las personas eran, pues no dejen las bolsas a la vista, no dejen el celular a la vista, no sacan el celular cuando caminas. ¿Por qué deberíamos nosotros como ciudadanos, o sea, cuidarnos de esas cosas? Lo normal sería que podamos caminar por la calle sin tener miedo, pero nos hemos acostumbrado tanto a la delincuencia que para nosotros ya está pues literalmente normalizado, ¿no? Y en el tema de desapariciones exactamente lo mismo. Pues todos los días vemos fichas de búsqueda, oficiales y no oficiales, porque muchas veces es otra cosa que hay que platicar, porque muchas veces pues hay casos en los que las mismas autoridades ponen trabas, ¿no? Que están diciendo, no, pues seguramente se fue con el novio, seguramente se fue de parranda, y por lo mismo, pues yo creo que ese instinto de mamá o de familiar, dices, no, o sea, mi familiar no es así, mi hija no es así, yo quiero que, por favor, no, me ayuden a levantar una ficha de búsqueda, y no lo hacen. Entonces, pues todos los días vemos, ya lo normalizamos tanto que vemos una ficha más, compartimos una base, y yo creo que más como medios de comunicación.
14: Así es.
12: Pues todos los días nos llegan mensajes para compartir nuevas fichas, pero para nosotros ya es totalmente normal. Y yo, la pregunta es, de esas fichas que se activan, ¿cuántas personas regresan a casa?
0: Claro. Ángel David, ¿sientes que falta sensibilidad? Decía Lely, se ha normalizado un poco para el ciudadano, pero el problema también es que se normalice para quienes están al frente de las instituciones, para que lleguen a establecer una actitud renuente o escéptica ante un doliente que dice, se me perdió, no sé, de mi familiar hace tiempo. ¿O crees que hemos evolucionado en esta capacitación y esa construcción de actitud ante un problema como este para un ciudadano común y corriente?
14: Lamentablemente, como dices, al frente de las instituciones, pues yo creo que hasta está más que normalizado, disculpen que lo diga, porque de hecho hasta el mismo, ahorita también estábamos tocando el tema de adolescentes, niños, hasta el mismo PROEPINA, el Programa Estatal de Protección de Niñas y Niños y Adolescentes en el Estado de México, pues ha destacado estas cifras rojas, por ejemplo, también ponen sobre la mesa el tema de las desapariciones de niños y adolescentes, el tema también del contexto en el lugar donde viven, los videojuegos también los están poniendo como por uno de los puntos, uno de los factores. Y pues bueno, decir, ya no juegues este videojuego, por ejemplo, no sé, podemos decir Fortnite, un ejemplo, un videojuego, que no lo juegues porque en este videojuego te va a reclutar el crimen organizado, porque ya tenemos que en este videojuego, que cuando es en línea, te va a reclutar el crimen. Que por esto, que por desgraciadamente también se tiene esa mentalidad de decir, es que ya se fue con el novio, es que ya se fue con tal persona, es que... Y también el tema de la violencia dentro de los hogares es lo que ha obligado también a estos, a los menores, a que pues incurran en estas prácticas. Lamentablemente recuerdo un tema de una menor que pues iba, que le activaron ficha de búsqueda y que resulta que la encontraron en un paradero de autobuses. Uh-huh. ¿Por qué? Porque iba a ver a su tía que no estaba aquí, estaba en el Valle de México, porque no aguantaba ya la violencia que se ejercía en su casa, ¿no? Entonces, la verdad, podemos decir que a veces no, ese desplazamiento pues no es porque uno quiera, sino porque también se ha visto normalizado esta parte de la violencia que se tiene que erradicar. Se ha puesto municipios en alerta como Chimalhuacán, Ecatepec, Neza, incluso Toluca. Sin embargo, pues bueno, pues son cosas que se tienen que mejorar en este país.
0: Claro, Aleli, indudablemente que hemos ya evolucionado en atención, pues cuando menos legislativa, burocrática, administrativa, a este problema. Puedo decir que contamos con instituciones que antes no había, y además podemos decir que tenemos presidenta, gobernadora, secretaria, o sea, más mujeres en funciones de poder, que eso nos da esperanza a muchos de que la sensibilidad para atender este tipo de problemas pudiera mejorar. ¿Qué falta en tu perspectiva, en tu experiencia, para enfrentar de mejor manera el tema de las desapariciones? Lado ciudadano, lado institucional, el que quieras, ¿qué crees tú que está haciendo falta?
12: Yo creo que siempre he pensado que lejos de atacar el problema, hay que evitar que suceda. Entonces, para mí, yo creo que sería vital que desde las escuelas, desde los hogares, como sociedad, tengamos algún tipo, pues desde ahí, un programa, pláticas, apoyos, para poder evitar que que lleguemos hasta la desaparición. Hace poquito platicaba con una vecina que justo me decía que si podía hacer una plática en su escuela. Uh-huh. Para poder concientizar tanto a los en ese caso eran niñas y niños, pues sobre este tema, ¿no? Lo que decía David hace ratito sobre los videojuegos, sobre pues otras aplicaciones, redes sociales,
14: aplicaciones, todo.
12: Muchísimas otras formas de contacto. Uh-huh. Pero es evitarlo, no solamente estarlo atacando ya cuando sea un problema, ¿no? Y por eso yo te decía, hago hincapié en que no es la solución, pero si el gobierno viéndolo desde el lado de gobierno, tuviera esta responsabilidad de estar llevando prácticas y programas para poder concientizar a la sociedad, tal vez no mañana, no en 3 años, no en 5 años, tal vez en 20, 10 años podríamos ver es reflejado esto. Pero yo sé que cada como decías, ya tenemos presidenta municipal, tenemos gobernadora, tenemos presidenta de México. Sin duda el camino para las mujeres se está abriendo, pero que no solamente sea como un nombramiento, que sea de realidad. Y yo le reconozco muchísimas legisladoras que realmente tienen la camiseta bien puesta y que están luchando, están trabajando todos los días para hacer una diferencia, pero pues que no se quede solamente en un escritorio, que se lleve a la realidad.
0: Claro. Hoy aparentemente estamos mejor comunicados con todo esto de las plataformas digitales. Sin embargo, también decían, estamos a veces ensimismados, absortos en nuestros propios asuntos a través de los dispositivos. ¿Qué falta, Ángel David, en tu experiencia? Con todo lo que hoy no podemos negar que existe, ¿qué crees que nos está haciendo falta?
14: Lo que nos está haciendo falta es realmente saber dónde nos estamos informando. Desgraciadamente, actualmente también esto de la malinformación, la desinformación, la infoxicación también es uno de los factores muy fundamentales, los cuales, pues, desgraciadamente, nosotros o las instituciones quieren emitir el mensaje denuncia, lo que ha reiterado el secretario Cristóbal Camarillo. La denuncia es la alternativa, la clave para todo, ¿no? Para evitar extorsión, evitar amenazas, secuestros, etcétera, ¿no? Pero también es el miedo, o sea, podemos hacer y difundir millones de campañas a través de redes sociales, a través de influencers, todo eso, pero realmente el miedo es el que todavía tiene la ciudadanía para realmente para poder hacer confianza. Algo. Para la confianza, exactamente, uh-huh. que las instituciones que generen ese tipo de confianza, desgraciadamente, como repito, la infoxicación, la desinformación, uh-huh. pues han sido factores para que pues la ciudadanía confíe en las instituciones o hasta a veces confíe en las autoridades. Desgraciadamente hemos escuchado, ay, ¿para qué vamos a la policía? ¿Para qué vamos a tal? ¿Para qué perdemos el tiempo si no hacen nada, no? Uh-huh. Entonces, pues bueno, creo que también tiene que ser ambos, pues una confianza, dejarse ayudar y ayudar y dejarse ayudar. Que tiene que ser una balanza. Que también que hay que dar ese voto de confianza hacia las autoridades y que también pues la gente se deje ayudar y evitar obviamente pues sobre todo luchar contra este miedo que aún se tiene para pues reducir estos números que híjole son muy lamentables.
0: Pues sí, la verdad es que es un tema complicado. Yo les agradezco, por ahora se nos acaba el tiempo, pero vamos a continuar en esta idea de pues de analizar con los compañeros y especialistas que están pues sobre el terreno, sobre el territorio, todos estos temas. Adelia Bundis, directora general de Cumbre Informativa, ¿dónde te siguen? ¿Cómo te encuentran en redes?
12: Personales, Adelia AB, y como medio de comunicación, @cumbreinformativa, y la página web www.cumbreinformativa.com.
0: Excelente. Ángel David, ¿a ti dónde te encuentras?
14: Pues bueno, me encuentran pues en todos lados, pero a través de @reportebmx también pueden ver, leer algunas de mis notas en Marcaje Legislativo, en el noticiero de A la Una, y también soy fotógrafo, soy fotorreportero de Reporte B y pues varios medios de comunicación. Muy pero bien. Ahí estamos, a la orden.
0: Pues muchas gracias, seguiremos platicando. Ya nos vamos, se nos acabó el 20 por hoy, pero mañana a las 6 de la mañana, en Primero lo Primero, nos volvemos a escuchar. Pasen una feliz tarde, si ya están comiendo, pues va nuestra envidia. Buen provecho, ahorita les alcanzamos. Hasta pronto.
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16: 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Nosotros, como Semarnat, no lo vamos a aprobar.
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11: Son las 3:07.

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8: Son las 4 con 5 minutos.
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Estás en Ultra 101.3, acabas de escuchar a Miriam con Desamor Solamente, en la estación de tu ciudad, la estación más pasada de Verde Familia. Ya es miércoles, miércoles 20 de mayo, las 4:09. Recuerda que yo te acompaño en esta hora de 4 a 5, tú y yo solitos. Y agárrate porque hoy hay nueva sección, así como lo estás escuchando, que bueno, básicamente es como jugar ahorcado, ¿ok? Así que, mira, pon mucha atención, te voy a explicar cómo va a estar la cosa. El día de hoy, yo te voy a dar una pista inicial. Tú me vas dando las letras a través del WhatsApp 722-571-0578 y yo te digo si está bien o no hasta que se forme la palabra completa, ¿ok? Es como un ahorcado. Ahí te va, la pista inicial es: la palabra de hoy tiene 5 letras. Es un animal y empieza con la letra M, ¿ok? O sea, por ejemplo, tú me vas a decir, Pau, la palabra de hoy tendrá la letra U, y yo te voy a decir, ok, sí, no, y las vamos a ir acomodando, ¿ok? Entonces, te repito una vez más, yo te doy la pista, que es, la palabra tiene 5 letras, es un animal y empieza con la letra M, y tú me dices la letra que crees que debería de ir en esta palabra a través del 722-571-0578. ¿Quién ganará el día de hoy este ahorcado? O, mejor aún, ¿harán equipo para descubrir la palabra? Bueno, platícame por acá a través del 722-571-0578. Espero que estés teniendo un excelente miércoles. Hoy no tan caluroso, hoy estamos entre que sí y que no, pero bueno, disfrutable, disfrutable, familia. Yo soy Paulina Garfias y te dejo con Olivia Rodrigo. Esto es Drop Dead, solamente en la estación de tu ciudad. 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

24 minutos. Esto fue Raguayana junto con Manuel Turizo, Inglés en Miami. Es lo que tú acabas de escuchar en la estación más pasada de verde. Hoy en este miércoles estrenando nueva sección, familia. Hoy andamos con el ultra ahorcado y ya te dije que la palabra de hoy tiene 5 letras, ¿ok? Es un animal y empieza con la letra M. Me empezaron ya a llegar tus respuestas. Por acá Alicia dice, ok, la letra A, la inicial de mi nombre. Alicia, déjame decirte que esa letra es correcta. Entonces, vamos así. Tenemos M, A, letra, letra. Letra, ¿ok? Por acá nos llega otro mensajito. Roy nos dice, ¿tiene la letra O? No. Esa respuesta es incorrecta. Y después, mira, él a lo que va. Él dice, es mosca. Ni modo. Roy, me encantó que te fuiste a lo seguro. Y por acá nos dicen, hola, buenas tardes. Mi respuesta es mamut. Son 5 letras. Y dice, ¿o es la A? ¿Es la U? Ok, a ver, ya tenemos otra letra correcta de Laird, no sé cómo se llama esta persona. Pero mira, justamente, a ver, ya dijeron la letra U, entonces vamos así. M, adivinaron la A, letra, U, letra. ¿Qué animal será el día de hoy jugando ultra ahorcado? Si tú me quieres decir la letra que falta, mándamela a través del 722-571-0578. Al final de la hora, te digo cuál era esta palabra de 5 letras. Me encanta que están muy, muy entrados participando. Así que, bueno, sigamos con esta tarde de miércoles. Yo te dejo con BTS. Esto es Swim en Ultra 101.3. Son las 4:26. Yo soy Paulina Garfias. Prende tu radio.

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Exactamente las 4 con 38 minutos. Acabas de escuchar a Morat con Tu Cárcel solamente en Ultra 101.3. Seguimos con esta riña del día de hoy jugando ahorcado, familia. En este miércoles, ya 20 de mayo. Ok, a ver, yo dije, el ahorcado del día de hoy son una palabra con 5 letras. Es un animal, empieza con la letra M. Tú ya me dijiste, Pau. ¿Tenemos la letra A por ahí? Sí. Sí tenemos la letra A, entonces tenemos M-A. También dijeron la letra U, ¿ok? Entonces, la palabra va así. M-A, letra U, letra. Y por acá ya nos dijeron, mi queridísima Moni dice, hola Pau, animal con 5 letras puede ser manatí. Moni, ¿qué crees? Tiene 6 letras, manatí tiene 6 letras. Entonces, el día de hoy, por lo mientras, no será manatí. Y por acá, ya también nos mandaron mensajito. Mi queridísima Alicia dice, la última letra es T. Te quiero mucho, mi querida Pau. Ah, yo te quiero mucho, mucho más. Y déjame decirte que esta respuesta es correcta. Ya solamente nos falta una letra, familia, una letra más para descubrir la palabra que tenemos el día de hoy en ahorcados. Y por acá, mira, de hecho nos están viendo también una canción. Dice, ¿me pones la canción de amor con Hilo de Morat? Ok, ahorita vemos si te la podemos poner, mi queridísimo Jailin. Y dice, es la T, también nos dice la letra T. Ok, ya te dije que sí. Efectivamente, la letra T sí está en la palabra. Así que ya nada más nos falta una letra y Roy acaba de mandar una letra más. Dice, la letra M. Familia, ¿qué onda? ¿Qué comen? ¿Qué adivinan? Caray, efectivamente, si juntamos todas las pistas, la palabra de ahorcados en el día de hoy es mamut. Oigan, excelente ese trabajo en equipo, me sorprenden muchísimo. Ahora ya voy a elegir una palabra más difícil para el próximo miércoles. ¿Les parece o no les parece? Por acá, bueno, ya acertamos a la palabra del día de hoy y déjame decirte que la primera persona que le atinó fue Jailin. O sea, él fue al grano y dijo, ¿sabes qué? Es mamut. Adiós, gracias. Pero oye, yo no les iba a decir ya de una vez las respuestas. El chiste es que participaran. Entonces, muy bien, muy bien. Sacaron 10 de 10. La maestra Pau les dice, muy bien. Y ahora sí, ya llego con más música. Esto es Runway de Lady Gaga junto con Doechii en Ultra 101.3, las 4 con 41 minutos. 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

de Los Ángeles Azules, junto con Belinda, solamente en Ultra 101.3, la estación de tu ciudad. Familia, llegamos al final de esta hora que tenemos tú y yo juntitos todos los días de lunes a viernes, desde las 4 hasta las 8. Y oye, pues ya efectivamente la palabra del día de hoy en ahorcados era mamut. La verdad me sorprendiste que la adivinaste súper rapidísimo. Ya vi que les gustó la dinámica, así que se repita, que se repita. Y bueno, por acá mención honorífica a Jailin, que adivinó la palabra primero que todos. O sea, ella primero mandó una letra y después dijo, ¿sabes qué? Yo ya sé cuál es el animal, es el mamut, ámonos. Y justo por eso el día de hoy le vamos a poner una canción especial. Nos pidió Amor con Hielo de Morat, que es una gran rolita de los de Morat, una de sus primeritas, de su primer disco. Así que bueno, muchas felicidades, Jailin, y gracias a todos los que colaboraron en equipo para que el día de hoy saliera la palabra del ahorcado. No te despegues porque hoy es miércoles de 100 pasados de verde, dijeron, en modo chill, y se va a poner bastante, bastante bueno. Y recuerda, antes de cerrar esta hora, que todo lo que haces de corazón, siempre, pero siempre, encuentra su forma, su lugar, y regresa multiplicado. Yo soy Paulina Garfias, tu bestie confidente y acompañante, y ahora sí, Jailin, súbele a todo lo que da ese volumen, que te voy a poner tu canción. Esto es Morat, Amor con Hielo, prende tu radio, ya son las 4:58.

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1: 5:02.
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11: Ultra Noticias te informa ahora mismo que a poco más de un año de que la presidenta Claudia Sheinbaum y la gobernadora Delfina Gómez Álvarez pusieron en operación al trolebús mexiquense, se han realizado más de 13 millones de viajes a través del sistema de transporte moderno. La gobernadora Delfina Gómez Álvarez designó a Alma Juárez como presidenta del Tribunal Estatal de Conciliación y Arbitraje y a Antonio Jaimes como director general del ICEMIM. La gobernadora del Estado de México alcanzó 66.5% de aprobación, se mantiene en el top 5 de gobernadores mejor evaluados. Por último, si te encuentras manejando, recuerda utilizar el cinturón de seguridad, ya sea en tramos cortos o largos, en ciudad o carretera, maneja con precaución. Te informó Karina Bernal para Ultra Noticias, sigue en Ultra, la estación que prende tu radio.
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0: Las 5:12 PM. Acabas de escuchar a Jimena Sariñana junto con Jumbo con esto titulado Te extrañaré. Y déjame decirte que yo te extrañé bastante. ¡Familia! Bienvenidos a este espacio musical mágico, místico, enigmático, misterioso... otra cosa por ahí con... Oye, siempre es lo mismo, ¿eh? Pero
1: que
0: bueno.
1: Que nos digan.
0: Que nos digan por ahí, manden su aportación. Yo soy Marco Padilla.
1: Yo soy Paulina García.
0: Y estás en Modo Chill.
1: A todos, a todas, a todes, a absolutamente todo mundo que nos esté escuchando.
0: Todititos.
1: El día de hoy, bienvenidos a su espacio por excelencia.
0: Claro.
1: De descanso, desahogo, desestrés y mucho más, lo que sea que te sirva este espacio para decir, ¿sabes qué? Ay, lo suelto todo, ¿no?
0: Oye, y también es que ya es mitad de semana.
1: Ah, ombliguito es semana.
0: Oye, pero no sé, todavía siguen ustedes con este mood como medio tristón, como medio melancólico, porque hoy también tenemos un día nublado, o sea, ahorita tenemos 16 grados Celsius, que por cierto saludamos a San el día de hoy en controles. Por ahí, ¿a ustedes les laten esos días o no tanto?
1: Híjole, fíjate que justo yo venía platicando eso y yo soy de las que se pone medio triste cuando está el día nublado, lluvioso. Pero como ahorita no estamos viendo la tormenta que se avecina, ando feliz aquí en la cabina.
0: Oye, y es que también les traemos chismecito interesante porque una de las actrices que nos dio momentos muy nostálgicos en películas muy interesantes como Yo antes de ti, está pasándola muy mal en esos momentos, ¿eh?
1: Así merito. Emilia Clarke rompe el silencio sobre las secuelas de sus lesiones cerebrales y los nuevos padecimientos que tiene. Y bueno, creo que está increíble que pueda abrirse en ese sentido.
0: Claro.
1: Y que no deshumanicemos a los famosos, ¿no?
0: Sobre todo porque todo el tiempo la gente cree que son seres perfectos, que son básicamente personajes de las películas, pero no, son seres pensantes como tú, como yo, que sienten, que respiran, entonces está ahí medio complicadito. Y también la efeméride musical que en un ratito te estaremos compartiendo, ¿eh?
1: No puede faltar, así que se viene lo mero bueno solamente aquí en Ultra 101.3. Nosotros, mientras, te dejamos con excelente música. Esto es Yandel junto con Latin Mafia. Esto es Cómo es que se hace en Ultra 101.3. Y decirte que nos mandes tu mensajito también a través del 722-571-0578.
0: Por ahí manifiéstate con tu nota de voz, con tu mensaje de texto, cualquier cosa que se te ocurra, dudas, sugerencias,
1: declaraciones,
0: acertijos, absolutamente todo en la estación de tu ciudad. Mientras tanto, te quedas con nosotros pasándola increíblemente bien en esto llamado Modo Chill.
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1: 518.
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0: Él fue el guapísimo de Harry Styles con American Girls, sonando en Ultra 101.3, la estación de tu ciudad. Familia, estamos a 16 grados, por acá dice que se viene tormenta.
1: Sí, ¿no?
0: Así que toma tus precauciones y, por favor, contáctate al 722-571-0578 para que nos digas tu reporte vial, ¿por qué no?
1: Que mira, de hecho, por acá nuestro amigo José ya se reporta a través del WhatsApp, nos manda su mensaje de texto y nos dice: saludos, bandita de Ultra, ojalá que estén muy bien, y reportarles que ya por aquí en el centro comenzó a caerse el cielo, para que vayan tomando sus precauciones. Y sí es cierto, ya por acá empezó el diluvio.
0: ¿Cómo va la canción? El cielo se va
1: a caer. No, es cierto. Parece que va a llover.
0: Ah, parece
1: que va a llover. El cielo se está anulando. No vayan a decir que somos incultos, familia. No, ¿cómo creen?
0: Hace mucho que no cantaba esa canción.
1: No, y es que queda bastante bien. A mí me encanta siempre cuando es clima lluvioso poner esa rolita, la de los bunkers, la de llueve sobre la ciudad. Y como, no sé, otras de ese mismo estilo. Sí. No sé, noviembre
0: ya,
1: sin ti.
0: Ya la rebautizamos nosotros con el cielo se va a caer. Órale, pues, ¿no? Los locutorros aquí inventando canciones.
1: Somos ahora los descompositores de canciones. ¿Cómo? Ojalá que llueva café. También. Esa era de Café Tacuba, ¿no? Si mal no recuerdo. Creo que
0: ojalá
1: sí.
0: Ojalá que llueva café.
1: Oye, compártenos cuál es esa canción que no te puede faltar en la lluvia acá a través del WhatsApp, el 722-571-0578. Y mientras, vámonos con excelente programación.
0: Esto es Angel Blue con Blondes Have More Fun, solamente en la estación más pasada de verde. Son las 5:30. Recuerda que tú estás en modo chill.

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1: 5:33.
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0: Son las 5 de la tarde con 40 minutos. Acabas de escuchar a Miriam con Desamor en Ultra 101.3, donde ya te tenemos lista la información que te queremos compartir el día de hoy. Mi estimada Paus.
1: Chismecito. Oye, si tú has visto esa película que dice Mis medias de abejita.
0: Sí.
1: Bueno, esa actriz llamada Emilia Clarke rompe en silencio sobre las secuelas de sus lesiones cerebrales y los nuevos padecimientos que tiene porque... Pues bueno, no sabíamos, pero tiene aneurismas cerebrales, familia.
0: Y es que mira, a sus 39 años de edad, pues la actriz confesó que solo recientemente ha podido atender condiciones médicas que están derivando directamente de algunas cirugías que se le tuvieron que hacer de emergencia por estas aneurismas, ¿no? En 2011 y 2013, pues mientras grababa las primeras temporadas de la producción de HBO, porque salió en Game of Thrones, por ahí sobrevivió, fíjate nada más, a 12 episodios que pusieron su vida en riesgo, nada más en ese entonces, ¿eh?
1: Y es que mira, justamente el segundo fue especialmente el crítico, lo que debía ser una operación, imagínate, no invasiva, que terminó en un sangrado masivo que obligó a los médicos a abrirle el cráneo. ¿Cómo crees? Oigan, yo creo que no sabíamos esta información de Emilia Clarke, se lo tenía muy calladito y sí, bueno, claro, ha estado en riesgo su salud.
0: Afortunadamente se ha estado tratando, ha estado revisando su salud constantemente y por ahí nos comparte que actualmente se siente genial de una manera en que no se había dado cuenta que podía sentirse. Por eso se lo decimos, familia, el cuerpo de repente grita cosas, por favor, hay que atenderse siempre. Sí. Oye, si no, claro, hay que evitar eso, los colapsos.
1: Sí, hay que atender cualquier cosilla, mira, no es bueno postergar, entonces nada más ahí para que lo tengamos pendiente y para que dejemos de deshumanizar a los famosos.
0: Oye, te dejamos con más música a cargo de Juan Solo con esto llamado Piel de Azúcar en Ultra 101.3 para que sigas con nosotros y atento porque en breve te tenemos la efeméride musical para que no te despegues y sigas pasándola muy bien con nosotros.
1: Así es, familia, son las 5 con 42 minutos. Sigues en Ultra 101.3.

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1: 5:45.
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0: Acabas de escuchar San Charlie de Javi junto con Esa Ortiz, solamente aquí en Ultra 101.3. Ya nos dieron las 5:53, familia. Rápido, esta hora se nos fue, pero nos falta una cosa más que chismearte.
1: Es correcto, familia. Todavía nos falta la efeméride musical. Y es que, mira nada más, un día como hoy, 20 de mayo de 1979, se lanza una de las canciones del género hard rock que quedó para la posteridad y que, por supuesto, se volvió una de las más icónicas de esta banda. Te estoy hablando de Kiss, cuando lanzan I Was Made For Loving You. Yo sé que tú te acuerdas de esta rola. I was made for loving you, baby. Somos locutores, por eso no cantamos.
0: Y eso que siempre estamos cantando por aquí, familia. Y hace decir, déjale bajo tantito mientras cantan, pero no, mira, es parte de... Y mira, también un día como hoy, pero del 2013, Daft Punk lanzó el álbum Random Access Memories, el disco que nos dio Get Lucky y que marcó una nueva era para la música electrónica y la música pop. Y lo interesante es que el disco salió en una época donde la música electrónica, bueno, estaba dominada por sonidos super digitales, pero bueno, Daft Punk lo cambió todo.
1: Fíjate, por ahí, además de que hicieron Get Lucky con Pharrell Williams, estuvo presente Julián Casablancas de The Strokes con Instant Crush. Estuvo también Neil Rogers a las guitarras. Una chulada de disco, de verdad. Una chulada de disco. Mientras tanto, familia, vámonos con más música en Ultra 101.3, porque todavía vienen excelentes rolas a cargo de Maná y esto titulado Te Lloré Un Río. ¿Quién se puso a llorar el día de hoy? Que ya se están inundando las calles el día de hoy, ¿no?
0: ¡Qué buena rolita! Así que escúchala con mucha atención. Y además, ya se viene 100 pasados de verdad, dije, ahora claro. Así que no te despegues, son las 5:55, pide tu deseo, 555, y recuerda que estás en Ultra 101.3 con tus locutorros favoritos.

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1: Las 6 en punto.
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2: Ultra Noticias te informa ahora mismo que la presidenta Claudia Sheinbaum destacó que en su gobierno se harán por lo menos